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0: Es la 1:32 de la madrugada.
1: Temperatura 17 grados. Humedad 85%.
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humanidad. Métanse esa palabra en la cabeza y por favor, no bajemos los brazos, no bajemos los brazos, todos los días en Plaza Italia hasta que la dignidad se haga costumbre.

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0: Son las 2 de la madrugada.
1: Temperatura 17 grados. Humedad 87%.
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0: Son las 2 de la madrugada y 33 minutos.
1: Temperatura 17 grados. Humedad 87%.
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0: Son las 3 de la madrugada.
1: Temperatura 17 grados. Humedad 88%.

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0: Son las 3 de la madrugada y 30 minutos.
1: Temperatura 17 grados. Humedad 88%.

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0: Óyeme, Daniel. ¿Y Linda?
1: ¿Linda? ¿Linda? Si yo no sé de ella. Se fue. No me ha escrito. Y sabrá Dios. Y sabrá Dios.

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0: Son las 4 de la madrugada.
1: Temperatura 16 grados. Humedad 89%.
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0: Son las 4 de la madrugada y 32 minutos.
1: Temperatura 16 grados. Humedad 89%.

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0: Son las 5 de la madrugada.
1: Temperatura 16 grados. Humedad 90%.
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0: Son las 5 de la madrugada y 31 minutos.
1: Temperatura 16 grados. Humedad 90%.
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0: Son las 6 de la mañana.
1: Temperatura 16 grados.
2: Tenemos una humedad del 91%.
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de la ciudad las calles que cruza la gente con pausada acción. La luz artificial con débil proyección propicia la penumbra que esconde sus sombras, venganza y traición.

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0: Son las 6 de la mañana y 32 minutos.
1: Temperatura 16 grados.
2: Tenemos una humedad del 91%.
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0: Son las 7 de la mañana y 33 minutos.
1: Temperatura 16 grados.
2: Tenemos una humedad del 91%.
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Yo le entrego un vale del batacazo, vale por 5 euros, por dos arepitas de salchicha con queso y una empanadita, ¿eh?

0: Son las 8 de la mañana.
1: Temperatura 17 grados. Humedad 86%.
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0: Son las 8 de la mañana y 34 minutos.
1: Temperatura 17 grados. Humedad 86%.
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0: Son las 9 de la mañana.
1: Temperatura 18 grados. Humedad 74%.
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0: Son las 9 de la mañana y 34 minutos.
1: Temperatura 18 grados. Humedad 74%.
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0: Son las 10 de la mañana.
1: Temperatura 20 grados. Humedad 61%.
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Muy buenas tardes, bienvenidas y bienvenidos a Reescribiendo Vidas, el espacio donde compartimos historias de vida que inspiran, que a veces resuenan y duelen, pero que también nos sanan, impulsan y alientan en nuestros desafíos cotidianos y en la construcción de nuevas realidades. Gracias por acompañarnos en esta emisión por Radio Guineguada. Bueno, y en el programa de hoy tenemos el honor de recibir a un invitado muy especial. Con 2 décadas de trayectoria en el sector cinematográfico, su carrera ha estado profundamente marcada por el cortometraje, formato en el que ha tenido el honor de recibir reconocimiento tanto a nivel nacional como internacional. Su lenguaje cinematográfico encuentra su voz en el género de terror, una herramienta que utiliza para explorar y transmutar experiencias personales en relatos de ficción. Entre sus logros más recientes destaca el galardón a la mejor película de habla no inglesa, obtenido en el Reino Unido en 2025 por su obra La Bestia, tras haber sido nominado en 2 ocasiones en esta misma categoría. Asimismo, en 2023 emprendió la adaptación cinematográfica de cómic de ciencia ficción Universos Paralelos, del artista Francisco Lescano. Este proyecto no solo le permitió participar en el circuito de festivales norteamericanos, sino que también alcanzó la calificación necesaria para competir en los premios Oscar 2024. Más allá de la creación, además dedica gran parte de su tiempo a la docencia cinematográfica, a través de cursos accesibles dirigidos tanto a niños como a adultos, buscando democratizar el acceso a la formación técnica y creativa. Actualmente se encuentra en una etapa de introspección y preparación. Tras años de desarrollo, ha decidido pausar el salto al largometraje para priorizar un proceso personal importante. Esta misma etapa vital ha dado origen a su faceta como escritor y en los próximos meses veremos publicada su primera obra literaria, El miedo nació en la marea, un libro que recorre el nacimiento de su etapa más oscura. Como siempre ha sostenido, el cine no ha sido solo su profesión, sino ha sido además su salvavidas. Y bueno, para quienes no hayan visto mis redes, no tienen ni idea, a lo mejor no saben quién es o sí, por lo que he comentado. Pero les voy a dejar un poquito en intriga. Vamos a escuchar el primer tema que dedico en este programa y después les voy a contar un poquito más de él porque no quiero empezar a entrevistarle todavía.

0: Bueno, pues esta tarde tenemos el gusto de que haya aceptado la invitación a este programa, nada menos y nada más que alguien que es director de cine, guionista, productor, formador audiovisual canario, nada menos y nada más que nos acompaña esta tarde, Natanael Cardona. Muchísimas gracias por acompañarnos y estar aquí presente. Bienvenido.
1: Muchas gracias a ti por invitarme.
0: Pues bueno, como se suele decir, el cine es una fábrica de sueños, pero a veces esos sueños se quedan encerrados en las grandes capitales o detrás de las pantallas inalcanzables. Nuestro invitado de hoy se empeñó hace tiempo en demostrar que el arte no entiende de códigos postales y con su escuela itinerante Lumín ha recorrido plazas, centros culturales y municipios de Gran Canaria como Telde, Teror, Valsequillo, encendiendo la chispa de la creación en cientos de vecinos, porque para contar historias solo se necesita una mirada limpia y alguien dispuesto a enseñarte a mirar. Así que Natanael, háblanos de esa magia que tú tienes para enseñar, de esos talleres que estás haciendo, que tienes por delante muchísimo, porque verdaderamente es un auténtico regalo.
1: Bueno, Lumín nació como terapia para mí mismo. Y fueron cursos que comenzaron con dos personas, segundo mes fueron cinco, y a partir del tercer mes 30, 20, 25... Y hasta la fecha no hemos parado. Luego se creó el cine joven para niños de 10 a 14 años aproximadamente. Y sinceramente, con los niños es donde más cómodo me siento y donde creo que aprovecho más los conocimientos que yo puedo aportar hacia ellos.
0: Qué bonito. A mí de verdad que me parece algo súper generoso, pero además algo muy bueno para que las familias también lo conozcan y aprovechen de los que tienes disponibles para que los que están oyendo sepan fechas. ¿Te recuerdas de...? Porque tienes ahora uno, ahorita tengo, mismo en junio.
1: Sí, tengo unos cuantos. Bueno, simplemente en junio tengo uno para adultos a final de mes, que empieza el 25, del 25 al 28. Y lo que es el cine joven, tengo dos campus de verano, uno en Telde y otro en Las Palmas, en julio. Y también tengo un curso durante todo el mes de julio en Valsequillo para niños de 10 a 14 años, martes y jueves de 5 a 6 y media de la tarde.
0: Vale, pues ¿y quien esté interesado y quiera contactar, cómo puede hacerlo?
1: Pues o en nuestras redes sociales o por WhatsApp al teléfono 656-738-390.
0: Estupendo. Después lo volveré a preguntar, pero me parece súper importante que quienes lo oigan no desperdicien la oportunidad de hacer tus talleres, porque me parece un regalazo. Cuéntanos, Natanael, porque además tenemos que darte las felicidades por el éxito internacional de La Bestia. ¿Cómo se gestiona ese viaje emocional desde rodar en Gran Canaria hasta ganar el premio a la mayor película de habla no inglesa?
1: Sí, ahí hay anécdotas para rato.
0: Pues cuéntanos.
1: La Bestia ha sido el peor rodaje que hemos tenido. La Bestia tuvimos muchas dificultades técnicas, rotura de material, días de lluvia, pero milagrosamente
0: han obtenido el premio.
1: Pero en ningún momento pensé en enviarlo fuera de España. Fue un día, el día 31 del 2024, 31 de diciembre de 2024, que miré y estaban todavía abiertas la inscripción de un festival de Londres. Yo quería reeditar el corto no estaba reeditado. Desde ese mismo día por la mañana hasta las 12 de la noche lo edité y a las 12 de la noche en punto lo envié al festival.
0: Madre mía, contrarreloj.
1: Contrarreloj. Nos seleccionaron. Yo fui a Londres sin ninguna esperanza de ganar, sinceramente. Coincidí con otro director español que presentaba su película, que su película estaba muy bien. Tuve la oportunidad de verla en el festival. Y yo le decía a él, mira, yo estoy en Londres, tú no puedes venir, pero yo tengo hueco en mi maleta. Tú estás nominado a varios premios y como él estaba rodando una película en Gran Canaria, yo te traigo los premios, no te preocupes. Pues resultó ser que el premio lo gané yo.
0: Madre mía.
1: Y no...
0: Qué pasada, ¿no?
1: No. Cosas de la vida.
0: Lo que son las cosas de la vida que ni siquiera lo imaginabas, ¿no?
1: No, para nada. Es un cortito pequeño, y pero que funcionó bastante bien.
0: Y como tú bien dices, fue la película que más, digamos, obstáculos tuvo, ¿no?
1: De todas las que he hecho, sí.
0: Para que veas. Qué curiosa es la vida, ¿no? Que a veces lo que menos imaginamos tenemos. En La Bestia explora géneros intensos. ¿Qué viste en esta historia para saber que se convertiría en tu proyecto más ambicioso hasta la fecha?
1: En ningún momento pretendía que fuese mi proyecto más ambicioso. Simplemente queríamos disfrutar. Uh-huh. Y todo lo que surgió después fueron casualidades. Por ejemplo, el final del corto fue totalmente improvisado. Por culpa de los problemas técnicos se improvisaron otras tantas cosas que al final fueron aciertos. Y ese conjunto de infortunios se terminó convirtiendo en...
0: en un buen resultado.
1: En un buen resultado.
0: Qué curioso, ¿no? Cuando a veces dejamos que surjan ciertas cosas, pues se da como un toque también más especial. Has cumplido 2 décadas en el sector cinematográfico. Si pudieras poner a dialogar al Natanael que rodó La figura negra o Cerebro de cristal con el que has recogido este último premio, ¿qué se dirían el uno al otro?
1: Bueno, como he dicho en otras entrevistas, le diría siempre lo mismo, lo de lo has hecho bien. Felicidades. Es que no le diría mucho más, sinceramente.
0: ¿Por qué ese título? A mí me llama mucho la atención.
1: ¿Cuál?
0: La bestia.
1: A ver, a mí me gustan mucho los títulos simples. Eso para empezar.
0: Ajá.
1: Pero la bestia tiene un trasfondo muy significativo. Habla sobre la maldad en el ser humano. Y que las bestias realmente somos nosotros los seres humanos y no... lo que vemos en las películas habitualmente.
0: Qué gran mensaje. Qué gran mensaje. Y me parece también interesante lo que comentas, ¿no? Los títulos pequeños muchas veces son más atractivos,
1: sí.
0: Reflejan. Uh-huh. ¿Qué te gustaría compartir, ¿no? Tú no imaginabas que La Bestia iba a tener ese resultado, ni iba a ser tampoco premiada, ni mucho menos. Pero supongo que marcaría un antes y un después en tu carrera y el impacto también que te generó, que todas esas circunstancias y obstáculos te llevarán incluso, ¿no?, a obtener el premio. ¿Cómo lo viviste? Porque tendría que ser como vamos. Para ti tuvo que ser una enorme sorpresa, ¿no?
1: Sí y no.
0: Ajá.
1: Me
0: cuéntanos.
1: Este programa, ¿no?, se titula Reescribiendo Vidas.
0: Sí.
1: Pues yo estoy reescribiendo la mía.
0: Ajá.
1: Y en esa época yo estaba pasando por un proceso complicado y no disfruté nada ese premio. De hecho, me nombraron en el festival y yo me quedé tal cual me ves ahora. Fue en plan, vale, ya está.
0: Uh-huh.
1: Y sí es cierto que no lo disfrutas cuando ves que mucha gente te escribe, gente que no te escribía antes, o te ofrecen cosas que antes no te ofrecían, y te paras a pensar en plan, y todo esto depende de un premio. No disfrutas tanto la profesión.
0: Qué poderoso lo que estás diciendo.
1: Así que disfrutar, lo que es disfrutar, no lo disfruté. Está bien y queda súper bonito en una estantería. Pero el verdadero premio es, y siempre diré, y se lo digo a mis alumnos, es poder hacer lo que más te gusta. Y ya está.
0: Y ahí sí lo sentiste y lo viviste realmente.
1: Sí.
0: Y lo disfrutaste.
1: De hecho, hacer un corto es mi medicina. Me cura todos los males.
0: Ahora nos contarás también, porque estoy muy intrigada con el tema del libro, desde luego.
1: Vale.
0: Yo que soy una adicta a los libros, digo, yo tengo que ver ese libro. O sea que ahora nos contarás también, ¿no?
1: Vale.
0: Eres un director que no solo se sienta en la silla de dirección, además escribes, montas, compones la música. ¿Por qué esta necesidad? ¿Te sientes mejor así con el resultado? ¿También sientes pasión o te atrae? Cuéntanos un poquito.
1: Yo me crié viendo cine de mis dos directores favoritos, mis dos ejemplos a seguir, que son Alejandro Amenábar y Mateo Gil, que es canario, de aquí de Telde. Y ellos siempre han montado, Alejandro Amenábar compone la banda sonora, escriben el guión, y me crié con eso. Pero sí es cierto que para mí es fundamental editar lo que yo he rodado, porque es donde verdaderamente se hace la película, es donde verdaderamente se escribe el guión. Y sinceramente, otros aspectos técnicos, pues me ha tocado cubrirlos, porque lamentablemente no hay medios para poder pagar a los profesionales como se merecen y me ha tocado hacerlo a mí, pero lo he disfrutado mucho.
0: Pues fíjate tú, ¿no? Cualquiera lo diría y me parece súper importante esto que comentas. Al final, la necesidad te hace también,
1: sí,
0: como digo yo, te lleva, ¿no?, a vivir a esa experiencia. De la música de tus películas y al ser compositor, ¿escribes los guiones pensando ya en el ritmo musical de la escena o la melodía surge en la sala de montaje? ¿Cómo es? ¿Cómo es ese proceso creativo?
1: De hecho, la música, por ejemplo, suele estar en mi cabeza antes de escribir el guión. Yo suelo pensar mucho lo que quiero hacer y le doy vuelta durante meses, meses y meses, y cuando la película ya está montada en mi cabeza, incluso con el color que debería tener, es cuando realmente me atrevo a llevarla a cabo. Si en mi cabeza no está clara, no estoy dispuesto a dar ese paso porque no va a salir.
0: Madre mía, un profundo mundo creativo, ¿no? Que al final pones a disposición, que es un regalo también, ¿no? Para las personas que nos están escuchando. Títulos como Huesos Usados, Bloqueado o Apartamento 26 sugieren atmósferas muy opresivas o de intriga. ¿Qué te atrae tanto de los espacios cerrados y de la psicología humana al límite? Aunque ya nos decías algo hace un momento con La Bestia, pero cuéntanos.
1: La mayoría de la gente, los que no me conocen, dirían que estoy loco. Pero yo creo que es una locura sana y me gusta asustarme, me gusta pasar miedo. Si normalmente no paso miedo en la vida real, pues intento pasarlo en la ficción. No sé, me crié con cine de terror y el terror me parece emocionante.
0: Pues fíjate que creo que también es una importante invitación a quienes nos están oyendo a investigar y a sentir, ¿no? Ese miedo que al final, como tú mismo dices, es una manera de darnos cuenta de qué podemos superar, qué podemos traspasar y cómo muchas veces esos miedos están más en nuestra imaginación que en la realidad, sí. ¿No? O sea que también podría considerarse que todo esto es otra forma de gestión emocional, ¿no? ¿Cómo lo ves?
1: Sí, yo considero que pasar miedo no tiene por qué ser algo malo, es una emoción más y son sentimientos que no son malos experimentar.
0: Exacto.
1: Y si hay otros locos por ahí como yo, seguramente me entenderán.
0: Pues una locura maravillosa y apasionante que además es un regalo, ¿no? Para todas las personas que nos están escuchando y que siguen tu trayectoria. A través de la Escuela Itinerante Lumín has llevado el cine a Telde, Teror, Galdar o Valsequillo. ¿Por qué es tan importante para ti descentralizar el cine y sacarlo de las grandes capitales y te vas a los pueblos?
1: Pues sinceramente yo creo que es porque soy de pueblo. Yo me crié en un pueblo desde niño. De hecho he vivido en la ciudad y creo que no volvería a vivir. Y los pueblos me resultan más acogedores, incluso a la hora de rodar, de grabar, a la hora también de ser más creativo. Y creo que por eso me he ido directamente a los pueblos. Lo disfruto. De hecho en Valsequillo estamos ahora y es muy agradable.
0: El público de todas maneras es diferente, me imagino, ¿no?
1: Sí, de hecho, por ejemplo, en Telde funciona muy bien. El público de Valsequillo y Telde son más o menos iguales. El de Las Palmas es completamente diferente.
0: No tiene nada que ver.
1: No tiene nada que ver.
0: ¿Es la primera vez que vas a hacer un taller en Las Palmas o ya has hecho otras veces alguno en la capital?
1: Para niños sí.
0: Para niños es
1: la primera. Para adultos sí lo he hecho.
0: Ajá, interesante. Porque sí, mirando tu trayectoria veía, ¿no? Como Telde, los pueblos, sí. Y entonces, pues me parece también muy interesante. El arte debe estar al alcance de todos, ¿no? Que es un mensaje que tú también transmites y es poderoso y me parece muy bonito. Cuéntanos.
1: Básicamente es porque yo desde muy niño tuve claro que me quería dedicar al cine. Yo le quitaba la cámara a mi padre, grababa mis cositas. Ajá. Pero mis padres no se podían permitir pagarme la carrera. Y en esa época, en Gran Canaria no habían tantas cosas como las que hay ahora. No había instituto de cine, no habían cursos, no había nada. ¿Y qué opción quedaba? Aprender por mi cuenta y hacerlo por mi cuenta. Y estudiar cine no debería ser tan caro como lo es ahora. Por eso la opción de poner precios que estén al alcance de todos.
0: Sí, porque la verdad que son precios que son totalmente asequibles y al alcance de cualquier persona, con lo cual también tienen su atractivo y ayudan muchísimo a que las personas lo hagan. Cuéntanos de esas dificultades para tú formarte entonces en cine. Me parece interesante que lo compartas, porque tú fuiste entonces autodidacta.
1: Sí, y siempre lo digo, mis directores favoritos, antes nombré a Alejandro Amenábar, no estudió cine, bueno, estudió, pero lo dejó durante el primer año y sus profesores le decían que no iba a llegar nunca a nada. Dejó la carrera. Steven Spielberg la terminó hace poco, ya de adulto y por terminarla. Creo que no es necesario estudiar cine para dedicarte al cine. Para dedicarte al cine tienes que hacer mucho cine y ver mucho cine. Y ya está, no necesitas más. Y fracasar. Porque tus primeros proyectos no serán obras maestras, pero sí serán un aprendizaje y una escuela para tu futuro.
0: Al final está claro que es verdad que la primera vez las cosas no pueden salir bien y que de todo ello vamos aprendiendo, ¿no?
1: De hecho, mi primer cortometraje es horrible.
0: ¿Cuál fue tu primer cortometraje?
1: La figura negra.
0: Ajá.
1: Horrible a mis ojos, a ojos de otras personas les gusta.
0: Les gusta.
1: Pero a mí no.
0: Claro, tú como conoces, pues seguramente y siempre somos como un poco,
1: ahí
0: como
1: sí,
0: digo yo, exigentes, ¿no?
1: Ahí sí estaba un poco loco, de verdad.
0: Habrá que verlo. ¿Cuál es? ¿Cuál? Repite que voy a tomar nota.
1: Ese sí,
0: la
1: lo
0: figura
1: puede,
0: negra.
1: Ese sí está público.
0: Ese sí está, sí.
1: La figura negra.
0: Hay algunos que sí. Me parece un mensaje poderoso para quienes nos están oyendo, de darse cuenta que al final la dificultad es una oportunidad para darnos cuenta que ni el dinero, ni nuestras circunstancias, ni otras muchas cosas nos impiden poder poner en práctica aquello que nos apasiona, como tú nos cuentas, Natanael. Si alguien te estuviera escuchando y tuviera interés en el cine, además de tu oferta de talleres y demás, ¿qué mensaje te gustaría transmitirle, además de lo que ya nos has dicho?
1: Coge el móvil, quítale el móvil a tus padres y sal a grabar. Sal a grabar lo que quieras y fantasea, crea y no tengas ningún problema, que pasito a pasito todo sale bien.
0: Qué bonito es poder permitirnos eso, ¿no? El soñar y el darnos la oportunidad de... Ahora vamos a hacer una pequeña pausa y hoy no lo vamos a hacer con un tema musical. Hoy lo vamos a hacer con uno de tus cortos, para que recordemos y para que los oyentes también disfruten del buen material que tú has ido creando.
2: 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Yo acepté como una cobarde sin pensármelo dos veces y me fui con la misma, sin despedidas ni explicaciones. Escapé con la intención de dejarle al tiempo el trabajo sucio y que él se encargara de arreglar el desastre en el que se había convertido mi vida. Todo lo que había sido hasta ese momento se quedó en esta tierra. Ella me guardó el secreto y me esperó pacientemente. Hace 10 años perdí a mis padres. Cierto día, al volver del trabajo, se bajaban de la guagua dos paradas antes para tomarse un café y aprovechaban el momento para volver a casa dando un largo paseo. Yo los esperaba como cada tarde asomada en la ventana, pero ese día jamás llegaron. Un conductor se saltó un paso de peatones mientras cruzaban y sin derecho a segundas oportunidades les arrancó la vida.

Esto fue lo único que me llevé cuando me fui a vivir a la península con mis tíos. Nunca oí decir a mis padres te quiero, y ellos tampoco me lo oyeron decir a mí. No necesitábamos que el viento ejerciera de mensajero, ni nuestras bocas intérpretes de lo que nuestro corazón, en su forma más pura, era perfectamente capaz de expresar por sí solo.

0: Las palabras que nunca dije, se titula así.
1: Sí. Ese fue el segundo cortometraje que hice.
0: ¿Ese fue el segundo?
1: Sí, ese tiene bastantes añitos ya. Está coescrito con mi amigo Agustín Ramos y protagonizado por la actriz Zuleika Gabas.
0: Pues me encantó y estaba buscando alguno que durara poquito para que lo pudiéramos, que no fuera muy largo, pero además tiene un mensaje muy poderoso.
1: Sí.
0: O sea, que es inspirador.
1: Sí, digamos que de toda mi filmografía es el más bonito en cuanto que no hay muerte. No.
0: De todas maneras, para ser el segundo,
1: sí,
0: es una maravilla. O sea que
1: muchas gracias.
0: Es verdad, o sea que comentabas también antes que a lo largo de tu proceso creativo tú también has ido reescribiendo sí, tu vida. Creo que también es una oportunidad a través del cine de resignificar experiencias, ¿no? O de dotarles de otro sentido, como tú mismo decías, de incluso de sanar, ¿no?
1: Sí, yo creo que si no es por el cine, quizás no estaría aquí haciendo esta entrevista ahora mismo. Y el cine me ha dado mucho y yo le debo mucho. Y hace un año me salvó cuando yo peor estaba.
0: Pues esto también es una invitación para quienes nos escuchen de darnos cuenta que cuando conectamos con nuestra pasión de vida podemos superar las peores experiencias o los momentos más difíciles de nuestra vida. Yo quiero que me cuentes de ese libro. Cuéntame.
1: El miedo nació en la marea.
0: Exactamente. Háblanos de él.
1: Nada, el miedo nació en la marea surge mientras yo terminaba de superar una depresión. Donde yo salía a la calle cada día con una libreta en mis manos y me sentaba en una cafetería a escribir. Me sentaba en una iglesia a escribir. Yo no soy nada religioso. Entraba en la iglesia, escribía, aprovechaba para cargar el móvil. Pero me transmitía mucha calma y de ahí nacieron muchos de los capítulos. Nada, simplemente hablo un poco de mi pasado, de todo lo que sufrí, de cómo intento superarlo, de cómo nacieron las verdaderas bestias, que mi cortometraje La Bestia tiene mucho que ver ahí. Y nada, y poco más, y también es un canto a la esperanza de que por mucha depresión que tengas, si te lo propones y luchas, siempre puedes ver la luz y puedes salir.
0: Yo me he emocionado mucho escuchándote y me parece un regalo también súper bonito. Yo digo que quienes escriben, al igual que a través del cine, como tú haces, ¿no? Compartimos un trocito de nosotros, de nuestras superaciones, de nuestro conocimiento, porque al final es como tú dices, no es la formación ni los estudios que se hagan, sino el poner en práctica. Ahí hay un toque siempre personal que inspira. ¿Cuándo sale ese libro? ¿Cuándo va a estar?
1: Voy a intentar que esté para finales de año. De hecho, una de las opciones es hacerlo público en formato digital para que tengan la oportunidad de leerlo y sobre todo que sirva a ciertas personas para que les ayuden a dar el paso que yo tardé en dar. Sobre todo por eso.
0: Qué bonito. Pues ya sabes que cuando tengas ese libro estás súper invitado
1: Muchas
0: para
1: gracias.
0: Traerlo en las manos y compartirlo con nuestros oyentes, porque además yo digo que Reescribiendo Vida es también, ¿no?, como una red de apoyo que lo que persigue es invitar a las personas a descubrir lo que les apasiona, pero a sembrar esperanza, a conectar con la vida y a darnos cuenta que todos podemos superar todo tipo de experiencia en nuestra vida, ¿no? Entonces, me parece súper generoso de tu parte. Yo me estoy muriendo de las ganas de leerlo ya. Porque además me parece muy valiente cuando uno es capaz de desnudar su realidad para compartirlo generosamente con otras personas para que les sirva de ejemplo, es algo muy valiente.
1: Aunque la valentía a veces puede ir en tu contra.
0: Exactamente, también. Por eso te lo digo. Porque ya a lo largo de mi recorrido he vivido esa experiencia cuando compartes de ti, muchas veces se utiliza en otro sentido o puede venir. Entonces, es un acto muy valiente y muy generoso que doblemente tiene mérito. ¿Cuál es tu rincón favorito en Gran Canaria para esconderte a escribir un guión? ¿Existe ese rincón?
1: En Gran Canaria, ¿no? En mi cabeza, sí.
0: O sea, ya, ¿tú tienes?
1: Mi rincón sí. Es mi cabeza. Yo estoy pensando constantemente.
0: ¿Te surge la inspiración en cualquier lugar que estés?
1: Sí, sí. Bueno, en la guagua mayormente. En la guagua.
0: Porque pasa mucho tiempo en la guagua.
1: Últimamente sí.
0: Sí. Pues eso también es interesante. ¿Qué es más difícil para dirigir un actor experimentado o enfrentarte a una línea de diálogo que no funciona?
1: Depende mucho del proyecto. Ahora, de hecho, estoy impartiendo un taller de cine en prisión en el centro penitenciario Las Palmas 1. Y he rodado un corto con ellos que no son profesionales y creo que nunca antes habían hecho nada relacionado con el cine. Y me ha llevado una grata sorpresa. Súper profesionales, cogen todo a la primera, lo dan todo y súper bien.
0: Ese es un proyecto precioso que además me gustaría que nos cuentes un poquito más, porque me parece, además, siempre he pensado, ¿no?, que las personas que están ahí adentro son, como bien se dice, personas también, sí, con capacidades y necesidades, y desgraciadamente muchas veces están olvidados, y esto mismo que tú comentas, ¿no?, como a la primera lo cogieron. Cuéntanos más, Natanael.
1: Yo he coincidido en la prisión impartiendo este taller con 6 personas maravillosas. En ningún momento les he preguntado el motivo por el que están ahí y tampoco me importa. Yo solo sé que han sido súper educados, súper respetuosos. Y me gustaría contar algo que me pasó hace poco. Me iba a marchar, ya habíamos terminado de rodar y uno de los reclusos le había contado un poco mi historia. Y antes de marcharme me llamó, me dio un abrazo y me deseó mucha suerte. Eso no lo ha hecho casi nadie fuera. Estoy súper contento de que ellos puedan ver el trabajo que han realizado, que lo verán por primera vez la próxima semana.
0: El 25, sí,
1: el
0: 25. Lo he
1: visto. Y mucha ilusión porque se vean en una pantalla grande y lo disfruten al máximo.
0: Qué bonito. Me parece, de verdad, un regalazo. Y es una realidad, ¿no?, que también de alguna manera estás visibilizando y vas a visibilizar, ¿no?
1: Sí,
0: porque
1: sí,
0: yo creo muchas veces que no nos olvidamos que dentro de ese lugar hay personas viviendo una realidad bastante al margen de la sociedad y que muchas veces están ahí por razones incluso injustas. Inimaginable y que a veces no tocan, pero que son personas que necesitan mucho. O sea que yo estoy deseando, de verdad. Mira, una de las cosas que también siempre he pensado con este programa es abrir la puerta a esas personas que están ahí para que compartan. Porque estoy segura que todas las personas que están ahí tienen una historia bonita de superación que contar y compartir. Y también sería algo muy bonito. Porque yo creo que tenemos que escuchar y aprender. Hay mucha gente que desgraciadamente muchas veces hasta por un accidente de tráfico, por un atropello, sí, por cualquier cosa están ahí y su vida se descalabra al completo, ¿no? Entonces también es como esa red de apoyo que podemos compartir. Yo lo he visto, me ha encantado. Bueno, el trocito que vi, no
1: sé.
0: Sí, y me quedé, bueno, fascinada. O sea, estuve intentándolo varias veces compartir y no me dejaba.
1: Tengo que decir que es un guión que, bueno, que el educador que está conmigo en todo momento y los alumnos han desarrollado. Yo simplemente lo adapté un poco a mi manera y lo dirigí. Pero que es un trabajo que realmente hemos hecho entre todos.
0: Qué bonito. Qué bonito, me encanta. De verdad que sí. De todos tus roles, director, guionista, montador, compositor, ¿en cuál te sientes más desnudo?
1: Compositor, porque si un músico o algún experto en sonido me mataría si me ve componer, porque yo compongo un poco de oído y es en plan, pam, pam, pam, tocando teclas y lo que salga. Si en mi cabeza suena bien, es que está bien.
0: Pero bueno, te atreves y sale bien, el resultado es bueno.
1: En mi cabeza sí.
0: Bueno. Una película de la historia de cine que veas una vez al año obligatoriamente, Natanael.
1: El Imperio del Sol, del año 1986, de Steven Spielberg, protagonizada por Christian Bale y John Malkovich.
0: Madre mía. Lo tienes clarísimo y súper.
1: Sí.
0: ¿Cómo se nota que yo de cine sé muy poquito, muy poquito? Mira, tú has tocado el cortometraje, el mediometraje y largo. Tras El Espaldarazo de la Bestia, ¿cuál es el siguiente listón que te has puesto a ti mismo? ¿Tienes algún otro proyecto en mente o algo que quieras?
1: Me gustaría dar el paso al largometraje, pero sinceramente, aunque ya lleve 20 años en esto, considero que no estoy preparado. Me siento muy cómodo en el cortometraje, pero quiero que cuando llegue ese momento de hacer un largo sea porque lo tengo totalmente seguro. Si no, no. De momento, descansar. Si no surge en mi cabeza una idea que yo considere que merece la pena contar, no voy a forzar la creatividad ni mi salud física y mental para eso.
0: como antes decías, qué importante es disfrutar de lo que haces, ¿no? Porque también eso tendrá un impacto y el resultado que se transmite a las demás personas, ¿no? Y además haces muchas actividades. O sea, que no sé cuándo descansas porque estás siempre... Yo veo proyectos y creaciones por todos lados. ¿Cómo lo haces? ¿Cómo lo haces?
1: Descansar, sí es cierto que no descanso mucho.
0: Ajá.
1: Y los días que tengo para descansar, no me gusta descansar, no me gusta mucho dormir más de la cuenta, no me gusta estar siempre en activo.
0: Cuéntanos, ¿qué cosas te gustan hacer en ese tiempo de descanso, ya que no se trata precisamente de descansar? ¿Qué te gusta hacer?
1: Pues básicamente estar con la persona que quiero, pasear, y me encanta tomar café con mis amigos.
0: Qué bueno.
1: Me encanta mucho.
0: Creo que también es una bonita manera de descansar y además lo veo, ¿no? Como también, pues, dedicas tiempo a esas personas importantes. Eso es un auténtico...
1: Sí. Para mí mis amigos son súper importantes. Los valoro muchísimo. Tengo muy buenos amigos y gracias a esos buenos amigos he salido adelante también. Y los aprecio un montón. Son amigos de la profesión, algunos, otros no. Pero están siempre ahí. Y el simple hecho, y lo hago muchas veces, de ir desde Firga a Telde o a Valsequillo a tomarme un café durante una hora, para mí es oro.
0: Madre mía.
1: Y lo disfruto.
0: Y un instante que a lo mejor es muy breve. El café a lo mejor es unos minutos.
1: Breve en el tiempo, eterno en la memoria.
0: Qué bonito. Pues sí, y poderoso, muy poderoso. Para los oyentes que nos estén escuchando y quieran adentrarse en tu universo, ¿por qué obra les recomendarías que empezaran?
1: Yo siempre diré que una obra que marca mucho mi trayectoria es Universos Paralelos. Uh-huh. Universos Paralelos fue el cortometraje con el que conseguimos la calificación al Oscar. Se rodó en el año 2023, se estrenó en el 2024 y adapta una obra del artista Francisco Lezcano Lezcano, uh-huh, que es un pintor. Él tenía un cómic y un día me llamó y me propuso adaptarlo y fue una experiencia maravillosa porque es un señor de 92, 93 años del que aprendí muchísimo. Y no es fácil adaptar lo que otra persona ha creado. Fue un reto. Y yo creo que al ser un reto, a mí me marcó bastante.
0: Madre mía. Te escucho y me sorprendo, ¿no? Porque hay tanto potencial, creatividad, o sea, y es alucinante. Yo estaba hoy súper nerviosa. Digo yo, madre mía, de verdad, ¿a quién voy a entrevistar yo? Digo, si yo además de cine soy malísima y no sé nada. Pero bueno, entre más me documentaba, más nerviosa me ponía. Pero si tú quisieras compartir algo sin que yo te pregunte, ¿qué te gustaría decir a los oyentes sobre tu recorrido, sobre ti como persona? Quiero dejarte ese espacio, ¿no? Sin que yo te formule una pregunta, ¿qué te gustaría decirle a quienes nos estén escuchando? O,
1: no que sé. Desde muy niño tuve una infancia muy complicada. De adulto tampoco ha sido fácil. Pero lo que siempre me ha mantenido en pie es creer en mí, creer en mi sueño, creer en mi meta. Y a esas personas que si tienen un sueño, si tienen una meta, que no se rindan, que todo sale y que pueden conseguirlo. Y mi sueño es lo que siempre me ha mantenido en pie. Aunque las cosas se pongan muy oscuras, sé que tarde o temprano todo se irá colocando.
0: Bueno, pues ya lo han escuchado, ¿no? A mí me puso los pelos de punta y es verdad, ¿no? Yo tengo una colección de piedras en casa y una de ellas, siempre lo he dicho, el primer paso siempre es creer, ¿no?
1: Sí.
0: Aunque nadie crea en ti, si tú eres capaz de creer y taparte los oídos de lo que dicen los demás, pues puedes ir muy lejos. Hoy has dicho en varias ocasiones, ¿no? De frases como tú no vas a llegar nunca a nada, de algunos de los profesionales de los que hablaste. Son mensajes que muchas veces otras personas incluso dicen o comentarios que oyes por lo bajo. Pero es verdad que ni las dificultades económicas ni todo eso de lo que habla han sido más poderosos que tus ganas.
1: De hecho, me gustaría decir que para los que se animan a hacer cortometrajes, no necesitas buscar tanto dinero ni tantos recursos. Todos mis cortometrajes, 50 euros.
0: ¿En serio?
1: Y 100 euros, pero estoy hablando de dinero que se va en comida y gasolina y poco más. la mayor inversión que puedas hacer en tu proyecto es tu imaginación. Y si tienes una buena idea, los recursos es lo que tienes en la mente. Ya está, no necesitas nada más.
0: Qué interesante esto que nos has contado. O sea que yo creo que esto también es otro atractivo más para hacer alguno de tus talleres. Ya te dije que yo me quedé con las ganas del de adulto, pero ya habrán otros seguros a los que sí podré escaparme. Me gustaría preguntarte tantas cosas, pero el tiempo creo que no va a dar. Y no me gustaría irnos antes sin escuchar el segundo corto que elegí, porque además me pareció muy interesante. Vamos a escucharlo antes de finalizar el programa.
1: Vale.

Soy el viajero del tiempo y soy el único que puede salvar el mundo. La escasez de energía en el futuro desató la guerra.

0: Bueno, este me encantó. Digo, yo tengo que ponerlo.
1: No, no es de mis favoritos y es de los primeros también, pero ese corto fue por la necesidad también de hacer algo. Necesitaba hacer algo y la anécdota es que lo hice con 39 de fiebre, sino más.
0: Madre mía.
1: Muriéndome. De hecho, ese giro que tiene al final lo hice a la desesperada para terminar ya. Y nada, llegué a casa, me hice el test del COVID y di positivo.
0: ¿En serio? Madre mía, como para olvidar el corto.
1: Salió eso, El viajero del tiempo.
0: Pero El viajero del tiempo tiene un mensaje también muy poderoso, porque habla de la maldad y después tiene un punto de humor que a todos nos despierta. Es como...
1: aunque parezca una persona muy seria, tengo bastante sentido del humor.
0: Pues el sentido del humor es un gran facilitador emocional y nos ayuda mucho en la vida. Yo creo que a veces si no fuera por esa parte de humor, hay experiencias que serían súper difíciles. Hoy se nos ha pasado la tarde volando, a mí se me ha hecho súper corta. Yo he estado entre nerviosa, sorprendida, intrigada, o sea, y me quedo invitada a escuchar muchas cosas del miedo, porque yo digo que el miedo es una de esas emociones que hace mucho tiempo dejé de sentir y me apetece despertarla con eso. Así que voy a echarle ahí un poquito. Nada, Natanael, muchísimas gracias por tu tiempo, por acompañarnos esta tarde.
1: Gracias a ti.
0: No, de verdad, por el regalo que nos has hecho, pues, como digo yo, desnudando tu realidad, tu recorrido y mucho más que en otra ocasión, que quedas ya invitado, nos gustaría que compartas, ¿vale? Porque, bueno, es verdad que es de esas personas que tú lo ves y te transmiten esa sencillez, esa gran calidad humana, ¿no? Pero a la vez esa grandeza que va disfrazada de humildad, porque eres grande. Y te lo has ganado a pulso, es así. Así que ahora además firmarán el libro de visita. Yo quiero despedirme dándote las gracias. Quedas invitado para compartirnos esa publicación de ese libro que me muero por leerla y porque los oyentes lo conozcan y para seguirnos hablando de tu cine y todas tus iniciativas. Esta casa queda abierta para ti.
1: Muchísimas gracias.
0: Vale. Y nada, pues muchísimas gracias también a todos los oyentes. Todas las personas podemos reescribir nuestra historia contagiándonos del relato de otras que como yo y en esta tarde Natanael Cardona hemos aprendido de cada error como la mejor oportunidad de crecimiento, mejora y enfoque en soluciones para sembrar esperanza y nuevos caminos que transitar. Así que bueno, yo hoy me despido, hasta el próximo viernes a las 5, le doy las gracias desde el servicio técnico, el control técnico me ha acompañado como siempre Cristian Santana haciendo que todo esto sea posible y yo Teresa Santana me despido de ustedes hasta el próximo viernes a las 5 invitándoles a que contacten al número de teléfono, ¿cuál era Natanael para los talleres?
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0: Pues ya lo saben, no pueden perderse todos los talleres que tiene para Las Palmas de Gran Canaria, Valsequillo,
1: Telde y de momento en agosto pienso descansar.
0: Bueno, y pueden seguirlo también en sus redes.
1: Sí, en Looming_Visual. Que es en Instagram y...
0: Genial. Y ahí pueden seguir también sus talleres y aprovechar y aprender de él para contagiarse. Ya saben que es un auténtico regalo. Pues nos oímos el próximo viernes a las 5 de la tarde en Reescribiendo Vidas. Muchísimas gracias.
1: Gracias.

0: Bikini Wada, tú nos has elegido.
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0: Son las 11 de la mañana.
1: Temperatura 22 grados. Humedad 54%.
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0: Hola amigos, bienvenidos al Rincón de la Cantina en Radio Guiniguada, la onda libre, dentro de lo que se puede, claro, y comunitaria, con Cristian Santana López en el control técnico. Hoy estamos rinconeros habituales, don Pepe Pérez Santana.
1: Buenos días, un saludo a la afición como siempre.
0: Don Pedro Bermúdez Sosa.
2: Buenos días a la afición.
0: Don Tomás Torres Roque y su guitarrón Urdangarín. Y Francisco Manzano Santana.
3: Buenos días.
0: En las fiestas podía verse, puntea un poquito, Pepe, el corrido del abuelo Víctor.

0: Minero, viuda de minero. Después de viuda de minero, que va a interpretar Pedro Sosa, arropado por don Tomás Pedro Torres Roque. Pedro Bermúdez Sosa. Estaba pensando en otra cosa. Bermúdez. Tomás Torres Roque, Pepe Pérez Santana,
1: Luz y Sombra,
0: Paco Manzana. ¿Cuál? Luz y Sombra. Sí. Échale. ¿Sabes quién la compuso? Mira si lo sabes. No, está ahí. No, búscalo, se vuelve. Luz y Sombra.

0: Luz y Sombra fue compuesta por nada más y nada menos que Rubén Fuentes Gastón, no Garzón, sino Gastón con dos S, que tuvo la tremenda suerte de ser el que, por así decir, pasaba a papel pautado las canciones de José Alfredo Jiménez. Él llegó a dirigir, parece, el Mariachi Vargas, me parece. Bueno, lo que sea, Rubén Fuentes Gastón. La interpretó Pedro Bermúdez Sosa con las guitarritas de Pepe Pérez Santana y de Francisco Manzano Santana, y el guitarrón de Tomás Torres Roque. Iñaki Urdangarín no puede venir hoy a tocar las maraconas. ¿Qué vas a interpretar ahora? Mariachi.
1: Vamos a hallar dueto. Granadero, aquí el amigo Manzano y yo, que tal, y acompañado aquí por Don.
0: Sí, por Tomás Torres Roque.
1: Hombre, que no me...
2: y por Pedro
1: aquí.
0: Hombre.
1: Que está novelereando siempre nosotros. Esta canción la compuso tres personas, parece.
0: ¿Cómo era?
1: Un paraguayo, un argentino y un chileno. Los 60 granaderos.
0: Los 60 granaderos. Venga, cuando quieras.
1: Empiece.
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0: Sí, señor.
1: Yo.
2: De por la mañana.
3: Los 60 ganaderos, según internet, puesto por Cristian Santana López, la letra por lo menos es de Hilario Cuadros, de apellido Cuadros. Hay también apellido Redondo, amigos míos. De Argentina, sí. Y los Chalchaleros fueron los que la pusieron, le pusieron música. Escuchamos al dueto Amanecer Jubiloso, Pepe Pérez Santana y Francisco Manzano Santana, con el guitarrón de Tomás Torre Roque y las maraconas serias de, ¿cómo se llama?, de Pablo Iglesias. Vamos a ver, ¿qué va a interpretar Pedro Sosa Bermúdez? Venga.
4: Primero es Bermúdez, después abrir un poco Sosa.
3: Cielo rojo.
5: Qué bonito amor.
3: Ah, qué bonito amor, va a cantar.
4: Oíste,
3: yo pensaba que era Cielo Rojo.
4: Oíste, Cielo Rojo.
3: Qué bonito amor, venga.
4: Vamos en sol entonces.
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4: Yo entro. Entramos aquí.

0: nombrando a José Alfredo Jiménez, cuando en la canción anterior dije que Rubén Fuentes hacía, o sea, el papel pautado. Qué bonito amor. Pedro Bermúdez Sosa en el rincón de la cantina con Cristian Santana López, y arropado por el guitarrón vestido de fraile hoy de Tomás Torres Roque, y las guitarras vestidas de cabaretera, como es debido, de Pepe Pérez Santana y de Francisco Manzano
1: Santana.
0: Coño, Manzano Santana, ¿qué pasa? Pepe, una canción de la abuela Ramírez. De repente recupero. Sí. Junté un poquito.

0: 3-0.
1: Ahora te toca.
2: Otra canción del abuelo Víctor Ramírez.
3: Ya sonríes.
2: Sonríes. Que titulé De repente recupero la esperanza. Así son las cosas de la vida. Los jubilosos del sol me acompañaron y tomaron Torre Roque y la guitarra de Rejón. ¿Qué va a interpretar ahora? Jubilosos del sol.
0: ¿Qué canción?
3: Sonríes.
2: ¿Cuál?
3: Sonríes.
2: ¿Cómo se llama?
0: Sonríe.
2: Mira a ver si la. Sonríe. De los Panchos, pero a ver quién es. Sonríe. ¿Eh?
0: No, no se llama Sonríe.
3: Bueno, no llama cuando la dejas tú.
2: Bueno, ya la escucharemos.
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2: Échale.
0: Cuando la besas tú.
2: Cuando la besas tú. Parece que se llama.
3: Bueno.
2: Cuando quieras.

0: Sí, señor.
1: Qué bonita, ¿eh?
0: Marcos, Marcos Morales es el autor de esta canción. Cuando la besas tú. También hay versión, además de los Panchos, de Julio Jaramillo, según aprecié en la pantalla, gracias al amigo. ¿Sí? No, ahí decía también, hay versiones de Julio Jaramillo también. Bueno, los Tres Reyes le hicieron famosa, ¿no? Cuando la besas tú, el dueto Amanecer del Sol, Pepe Pérez Santana y Paco Manzano Santana, y las maraquitas a veces de Blesa. Se están turnando para no cansarse mucho los pobrecitos ya.
1: ¿Qué va? Y el bajo aquí
0: cuando la besa, el bajote de Tomás Torres Roque.
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0: cielo rojo. Parece que es de Juan Saiza. Me suena a Juan Saiza. A veces
3: David...
0: Cielo rojo.
3: Saiza.
0: ¿Eh?
3: David.
0: O David.
3: Saiza.
0: Pues son dos hermanos, parece.
1: Son guasteros.
0: Sí, cuando quieran.
1: Tenemos como malagueña.

David César compuso Cielo Rojo. Y Pedro Bermúdez Sosa, en el Rincón de la Cantina de Radio Guiniguada, con Cristian Santana López, la puso a vivir, arropado por el guitarrón de Tomás Torres Roque y las guitarritas, llamémosle revoltosas, de Pepe Pérez Santana y de Paco Manzano Santana. Ven a ver cómo sale, punteale.

0: cita canaria.
1: La canción del abuelo Víctor Ramírez, por siempre sin consuelo. Así son las cosas de amores. Se le clavó en el alma para siempre. Arropado por todos, principalmente por el guitarrón. Serio, monástico. De Tomás Torres Roque. Dueto jubiloso del Sol, Pepe Pérez Santana y Paco.
2: No apuntes mucho, no
1: Manzano sería. Santana, que van a interpretar.
0: San Andrés y Pesquero de los Guarayeros.
1: Vale, San Andrés. Barrio de San Andrés, ¿cómo se llama? O San Andrés.
0: Que uno no sabe que los dos puntales del Guarayero eran uno de La Gomera y otro aquí de Gran Canaria.
1: Sí, señor. Santa María y García.
0: Y la linda primera hora de Tenerife.
1: Sí, cuando quiera. ¡Esa mera!

0: se llama
1: San Andrés.
2: Esta canción de los guaracheros ya tiene sus 60 años lo menos, porque ellos empezaron jovencitos, gracias al cuarteto, por lo visto ya. Lo que son las cosas. Coincidieron. Sí. Me dijiste que se llamaba Antonio Santa María. Antonio Santa María de la Isleta. Y no sé si Carmelo o Diego, creo que es Carmelo. García Cabrera.
3: Que es hermano de,
2: hermano de mi queridísimo Pedro García Cabrera, mi niñito. Los jubilosos del sol. Tomás Torres Roca acompañó con su guitarrón serio.
3: Santa María concretamente nació en San Mateo.
2: En San Mateo.
3: Pero se afincó en la isleta, en la calle del Fuego. Ahora se llama
2: Alcorat. La calle del Fuego.
3: Sí, ahora se llama Alcorat.
2: Ah, ¿cómo se llama ahora?
3: Alcorat.
2: Alcorat.
3: El dios de los canarios.
2: Como uno de los dioses. Pedro Bermúdez Sosa.
4: Compromiso. Vamos a hacer.
3: Sin firma.
2: Bolerito. Antonio Machín. Sí, sí. Yo la conozco por Antonio Machín.
4: Bueno, yo no sé quién la escribió.
2: A ver si a lo mejor lo busca. Compromiso, un compromiso. Pedro Bermúdez Sosa.

0: Compromiso, interpretada por Pedro Bermúdez Sosa, arropado por el guitarrón de Tomás Torre Roque y las guitarritas jaraneras, ahora modositas de Pepe Pérez Santana y Paco Manzano, no Manzana, sino Manzano, ¿qué pasa? Santana. Y la compusieron los hermanos García Segura. Sí, señor.
1: Compromiso.
0: Sí, señor. ¿Qué van a interpretar los
2: jugadores del sol? Unas folitas canarias.
0: Unas folitas canarias.
2: Bueno, la folía que yo sepa es un canario, pero vamos a recalcar lo de canarias.
0: Cuando quiera.
1: La folía canaria.
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0: parece un poco la escalera. La gente va a estar con tres pisos aquí.
1: Perdón, folías en las voces de Paco Manzano, de Pepe Pérez y de Pedro Bermúdez, y el guitarrón serio de, del amigo Tomás Torres Roque.

0: Son las 12 del mediodía.
1: Temperatura 22 grados. Humedad 52%.
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Sean todos bienvenidos y bienvenidas a La Gaveta, aquí en Radio Guiniguada. Un sábado más por la mañana acompañándote en este espacio distendido, musical, divertido, radiofónico. Aquí en nuestra emisora, en esta radio comunitaria 41 años,

y vamos a tener nuevas canciones, nuevo repertorio de este cantante. La verdad que uno de los mejores cantantes de su generación en el tema pop cubano, música urbana, salsera de esa época, de hace 20 y pico años, que vuelve nuevamente al candelero musical. Pues lo vamos a tener aquí en nuestro estudio, el cantante Tinguaro, o Mensei, como ustedes quieren llamarlo. Y cómo no, nuestra agenda del fin de semana, todo lo que va a pasar, o casi todo lo que va a pasar en este fin de semana, tanto hoy como mañana, aunque ayer también hubieron cositas, pero bueno, lo que nos atañe nosotros hoy sábado y mañana domingo, en esa agenda cultural festiva que tenemos también en nuestro programa. Pero como siempre, empezamos nuestro espacio, nuestro programa, con la música del buen rollito. Y hoy no lo íbamos a hacer menos, claro. Así que hoy empezamos este programa con esta música, esta canción del buen rollito, con el grupo Chic y el tema Le Frec. ¡Buenos días!

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0: Bueno, y escuchando esta musiquita así de fondo en la gaveta aquí en Radio Iniguada, ustedes dirán, coño, ese gloquillo, ese sonido me suena. Pues claro que le suena porque nuestro buen amigo Tinguaro, Kamensei, saca nuevos temas y este es uno de ellos, 9-2, Golpe. Que no hay quien me pare. Pero quién mejor que la propia persona humana para explicarnos cuál es su nuevo proyecto musical. Y lo tenemos aquí en nuestro estudio. Tinguaro, buenos días, amigo.
1: Buenos días, don Manuel.
0: ¿Qué tal, hombre?
1: Muy contento. Bueno, simplemente decirte que la que está sonando es Estoy en Llama. Y la estamos estrenando en primicia aquí en Radio Iniguada.
0: Ah, vale, pues oiga, espérate un momento porque yo voy a poner primero lo que usted me dijo primero. Esta es
1: Estoy en Llama.
0: ¿Por qué me sale a mí aquí la otra, Cristiano? Entonces la puse al revés.
1: El orden de la farola no me altera el alumbrado.
0: ¿Y esta es?
1: Esta es número 2.
0: Pues empezamos con esta.
1: Ok.
0: Oye, me alegro verte, que hace un montón de tiempo que no te veía, desde tiempos aquellos de Canal 9 de las Arenas.
1: Muchos años.
0: Y me alegra un montón cuando me dijo nuestra productora Judy, oye, que Tinguaro que va a sacar cositas nuevas y tal, me alegré un montón. Y digo, coño, pues todo vale la pena porque la música de la gente de la tierra, la música con el cariño que tú siempre has hallado las cosas, vale la pena disfrutar de este 9-2 Golpe.
1: Correcto.
0: Explícanos un poquito qué significa este 9-2 Golpe.
1: 9-2 Golpe, bueno, es un trabajo conjunto con los DJ Medina Brothers, que son los hermanos Medina, Juanma, Paco, Marco, son unos DJs que llevan 40 años en las noches de la música en las discotecas de Gran Canaria y de algunas islas y de España, ¿no? Entonces me uno a ellos y hacemos este tipo de canciones en las que tenemos un proyecto conjunto y 9-2 Golpe... En la vida uno se puede haber llevado 9 talegazos, pero 2 fueron fulminantes, ¿no? Y es una manera de volver a la esencia de la música, volver a que la gente me escuche, pero siendo un poco más, hablando un poquito más de mí, ¿no? De la situación personal en la que me encontraba, en la que estoy desenvolviéndome y volviendo de nuevo a recuperar el escenario que tanto anhelo, que llevo pues, un tiempo... que he hecho alguna colaboración en algún año con Nia Correia y Dani Romero, en el 2023, en el 2025 una colaboración en Jesse Isma, la canción Sin Razón, colaborativa con varios artistas canarios, y ahora pues empezamos a sacar estas canciones y ya no vamos a parar hasta el año 2028 seguramente.
0: Qué bueno. La que es muy reconocible tu tipo de música, pero le has dado un toquito de modernidad, ¿no? A estos nuevos temas.
1: Sí, bueno, a ver, están bailables, ¿vale? No todos los temas tienen el mismo corte. Yo creo, Manolo, que tú sabes que nunca fui monótono. No soy un artista de hacer un género determinado. Sí me gusta la fusión. Y con los Medina Brothers estamos encontrando el puntito para que la gente baile, ¿no? Y empezar a meterles un poco dentro del mundo mío de nuevo. Ya iremos soltando canciones como Ser Latino, donde tenemos una orquestación de más de 20 músicos, donde colaboran todos mis primos y mis sobrina, mi hermano, Víctor Batista haciendo los coros, y después un plantel de músicos canarios que están tanto en Madrid como en Gran Canaria, como en Italia, y es ese tipo, la canción Ser Latino, por ejemplo, es como un homenaje a todos los latinoamericanos, pero claro, ahí cantó mi madre 3 meses antes de fallecer, y le hago un pequeño homenaje en este tema, ¿no?
0: Precisamente tu madre, Nelly, fue la que te introdujo más o menos esto del tema de la música de pequeño, ¿no? Simple, púa, percusión, canaria, o sea, que no te dedicaste directamente ya a hacer música latina, afrolatina, cubana, pero tú empezaste con las raíces canarias.
1: Sí, por supuesto. Mi madre fue profesora del ICEF, del Instituto de Canario de Neografía y Folclore de la zona suroeste de la isla. Se encargaba de Arguineguín, de Mogán, de Puerto Rico, de Beneguera. Y entonces generó la rondalla de Mogán, ¿no? En el colegio no daba clase, por eso nosotros nos acostumbramos a llamar a mi madre Nelly. No le decíamos mamá porque compartíamos cuando estábamos dando clases, ella daba clases de timbre y guitarra, y después vino más gente, ¿no? Paco, José, vinieron a agrandar la agrupación de la rondalla de Mogán. Pues ahí lo primero, con 6 años, me puse un timbre en las manos. Después pasé a la púa y ya después pasé a la percusión. Cosa que a mí me sentó fatal, porque yo pensaba que al ponerme a tocar el bombo, es que yo no era bueno. Valía, ¿no? Es que no era bueno tocando.
0: Es como cuando juegas al fútbol, ¿no? Tú de portero, ¿no?
1: Sí, pues al final con el tiempo me digo, no, mijo, es que tú eres el único que sabía marcar el ritmo con el bombo, porque íbamos a cantar Navidad Guanche, y tú sabes que eso es taca, taca, taca, con, taca, taca, taca. Claro. Y con ese, pues mira, ganamos un concurso de rondalla. Y a mi madre le hicieron un homenaje pasados los años, ya cuando yo saqué mi primer disco y que lo grabé en Cuba. Pues en Mogán le hicieron un homenaje por su trayectoria y su labor, la verdad. Y bueno, pues de ahí viene un poco también el tiempo que he estado desaparecido, Manolo, porque intenté donarle un riñón, no lo pude donar y empecé a entrar en una enfermedad mental porque vivía con ella sabiendo que iba a ir a diálisis y que con el lupus eritematoso sistémico que tenía, pues se me fue yendo poco a poco y fue me afectó enormemente.
0: Normal. Este tema, estoy en llama, ahora sí.
1: Sí,
0: este
1: señor.
0: Tema lo sacaste a la luz ayer, viernes, día 19.
1: Sí, señor, en primicia.
0: Así que te agradecemos enormemente que nos hayas regalado para tenerlo nosotros hoy con todos los oyentes de aquí de La Gaveta, en Radio Guiniguada, en esta radio comunitaria que tanto nos une con Cuba, con Venezuela, con todos los países latinoamericanos. Tenemos muchísimos oyentes, gracias a Dios, fuera de estas islas y dentro. Pero sí es verdad que quizás Radio Guiniguada, este 41 aniversario que estamos cumpliendo, nos distinguimos por eso, ¿no? Por ser esta red de medios comunitarios que estamos ahí metidos y que tanto la gente dice que el mar te aleja, pero yo creo que el mar Atlántico nos acerca a los hermanos de la otra orilla, ¿no? Y yo creo que tú en tus canciones lo reflejas bien claro, ¿no? Ese salto que diste a Cuba para ser también pues con esas creaciones, producciones musicales, te marcó bastante, ¿no? En tu acervo musical de después.
1: A ver, yo evidentemente al salir del ejército de aquí fui para Cuba a estudiar. Mi padre estaba trabajando en el mismo submarino que hay ahora mismo en Mogán, ese submarino amarillo, que estaba en Varadero, y a él lo contrataron como gerente. Entonces yo estaba en un proceso bastante jodidillo porque había roto con la chiquilla con la que estaba, que quería un montón, me habían echado del trabajo, me habían echado del grupo La Resistencia, y entonces el viejo me dijo, vente para Cuba a estudiar. Y entonces en Cuba, en esa época, aparte de disfrutar enormemente de Cuba, porque era extranjero y podía entrar en todos los hoteles que me diera la gana, no tenía ningún problema, encima estaba cantando en las discotecas que eran barra libre, yo tenía 19, 20 años.
0: Ah, los cielos abiertos.
1: 21 años, sí. Yo recuerdo estar bañándome en una piscina ahí en el Hotel Barlovento en Varadero y decir, Tinguaro, nunca te olvides de este día porque esto no lo vas a vivir más nunca. Pero a lo que voy, que es lo importante, Manolo, el canario fue inmigrante, o sea, emigrante. Siempre. Y fue emigrante para Venezuela y para Cuba. Fueron los sitios donde pudo hacer su vida y empezar de cero en un momento en el que aquí se pasaba un hambre y una represión brutal. Entonces, en estos momentos que estamos viviendo, tenemos que acordarnos y sobre todo recordarle a los chiquillos, los jóvenes que no vivieron esa época, que la historia existe y que nosotros primero nos fuimos y ahora están viniendo. Otra cosa es que la gestión de eso, porque somos islas y evidentemente estamos a un nivel ya que hay demasiados coches para mi gusto, para por ejemplo la ciudad de Las Palmas sobran coches.
0: Sí,
1: ¿vale?
0: sí, de luego.
1: Pero hay que abrir las manos. El isleño siempre ha mirado al mar esperando a ver qué es lo que viene. Y no podemos ser exquisitos. Y nada más, que solo pueden entrar los emigrantes ricos. Y los pobres que se quieren buscar la vida porque en su país no pueden, hay que darles la oportunidad de que puedan rehacer su vida. Y estoy convencido de que esta sociedad en la que vivimos hoy en día, que está cada vez más envejecida y que tiene menos nacimiento, requiere de mano de obra para poder mantener las pensiones de nuestras, de mi generación y las que vienen por detrás. Entonces, está claro que el que venga a hacer el ruina, el que venga buscando hacer daño, meterse en la ilegalidad, pues no es bienvenido. Uh-huh. Pero no podemos ponerle un freno a cualquiera que quiera vivir una vida mejor. Hay que ponerse en los zapatos del otro. Hay que tener más empatía.
0: Estoy contigo. Bueno, escuchando de fondo uno de tus míticos temas, el reparto. Y yo tengo por aquí un amigo que está asombrado mirando para ti y dice, coño, este José, ¿cómo me suena? Y yo, don, salude ahí a Tinguar. Acá está, mi niño querido.
1: Coño, Francisco.
0: ¿Qué tal, hombre?
1: Hombre, aquí muy bien. Mucha ganas de saludarle, don Francisco.
0: Acá están los hocicos de ahí. Es que niño, me alegro verlo, los hocicos suyos. Es que me gustaba esta canción. Esta de El reparto a mí me sale caro. No. Espera, el reparto a mí me sale caro, no. El reparto.
1: No lo veo sano.
0: No lo veo sano. No, yo lo sé porque lo digo, porque yo a mis nietos reparto me sale caro.
1: Claro, normal. Tiene muchos nietos, entonces, don Francisco. Uah,
0: tengo más cabras, pero, coño. Pero los nietos, coño, desangran a uno, carajo.
1: Ay, bueno.
0: Verdad, bueno. Oye, Tinguaro, este tema marcó también algo importante en tu vida, ¿no? El reparto.
1: Es increíble, pero es que a día de hoy, ese tema me lo siguen pidiendo. Incluso cuando estaba en Barcelona, que la gente pensaba que ya no sacaba canciones porque la compañía discográfica con la que estaba en Canarias rompí el contrato y me vetaron. Ellos eran distribuidoras de todas las discográficas internacionales en Canarias. Entonces toda la música que yo hice fuera de Canarias nunca llegó a Canarias. Pero el reparto, cada vez que lo hemos tocado, lo hemos cantado, han pasado los años y es anacrónico, porque funciona muchísimo. Y gente joven que se está acercando ahora a mi música me dice, ¿cómo pudiste hacer esto en el año 2000?
0: 2000, 26 sí, años, amigo, sí, de esta
1: señor.
0: Canción.
1: Sí, señor, la fusión del rap, en este caso, con Boogaloo, el cha-cha-cha, con una orquesta de 16 músicos cubanos. Eso no eran samples. Era músico tocando en vivo. Se grabó en los estudios Eusebio Delfín de Cienfuegos en Cuba. Ahí está Michel Valdés. Michel Valdés es una de las personas con las que voy a sacar varias canciones, porque hemos decidido reunirnos de nuevo después de 26 años.
0: Qué bueno.
1: Él está en Suiza ahora y tiene su proyecto personal. Les recomiendo a todos los oyentes que escuchen a Michel Valdés. Lo pueden encontrar en todas las plataformas. Tiene una canción que se llama Hoy, por ejemplo, pero cualquier canción que escuchen de Michel, es un genio y es un cantante excepcional. Y voy a aprovechar, en julio vendrá para acá unos días y vamos a hacer unos temitas juntos, porque la intención es unirnos y montar un espectáculo en el que podamos tener dos conciertos en uno, utilizando la misma banda base, ¿no? Y ahí poder hacer lo que quise hacer en un principio y no pude hacer porque la discográfica no quería que trajera a los músicos de Cuba, sino que saliera con un DJ y dos bailarinas.
0: Bueno, salía más barato.
1: Claro, pero no es lo mismo, Manolo.
0: No, hombre.
1: Al final, no es lo mismo. Tu gran
0: día. Aquí estamos escuchando el tema también, incluido la banda sonora de Un Rey en La Habana. Yo creo cuando la gente te llamaba para así, para colaborar con este tipo de artistas que nos estaban nombrando como Michel o con la película de Un Rey en La Habana, me imagino que el pecho se te dice, coño, pues algo estoy haciendo bien, ¿no?
1: Sí, ahí estaba yo, me llamó, o sea, esto fue a través de Alexis Valdés, el humorista que es showman hoy en Miami y que presenta un programa de humor en Miami. Él hizo una película que se llama El Rey de La Habana. Y entonces, Un Rey en La Habana, mejor dicho. Entonces, me pidieron que hiciera la banda sonora. Esa película se grabó entre Canarias, Cuba y la península, ¿no? Y entonces, pues yo encantado de hacerle la banda sonora y ahí quedó, para Universal. Y bueno, es una de las cositas que he hecho.
0: Y has colaborado también con gente como Melody, que también ahora está muchísimo en la actualidad desde hace un par de años aquí con el tema de Eurovisión y tal, pero que ha sacado también un temita nuevo hace poco. Y también con, nos lo nombraste antes, ese tema con Dani Romero y con Nia.
1: Sí, Camina.
0: Camina.
1: Dani Romero y Nia Correia. Eso fue en el año 2023, fue la banda sonora de los carnavales de la televisión canaria.

0: ¿En qué te basas para escribir tus temas?
1: A ver, en estos últimos temas está hablando un poquito, perdón, un poquito más de mí. Uh-huh. Pero por lo general, lo que suelo hacer son canciones que empaticen con la migración, que empaticen con el amor, que empaticen con la empatía directamente, uh-huh, en contra de la gente xenófoba, en el respetar a todo el mundo, uh-huh, a cada persona es única y fundamental, no hay otra igual en el universo, y quizá ahora también a la gente que en un momento dado lo puede estar pasando mal a nivel mental, emocional, a nivel porque yo lo he pasado mal en ese, uh-huh, en ese sentido, y me he tenido que recuperar de una depresión muy profunda y después de un brote bipolar, ¿no? Uh-huh. Primero para allá arriba, maníaco, hablando con las palomas, sintiendo, uh-huh, conexión absoluta con el universo, activándole las chakras, los chakras a las palmeras en la avenida de las canteras, la policía, Tinguero, ¿qué te pasa? Yo estoy bien. Pero todo eso fue producto de lo que te comentaba, uh-huh, de que no pude donarle un riñón a mi madre. Uh-huh. Coincidió la muerte de Pucho López, Xavi, uh-huh, Pérez, que fueron los productores más importantes para mí. Uh-huh. Y entonces también le intenté salvar la vida a un señor en la isleta que al final no sobrevivió, se ahogó. Y todo eso, junto con lo del riñón de mi madre, me afectó. Hasta el punto que mi madre, yendo a diálisis, yo estaba en depresión profunda. Y mi madre fue la que se encargó de que yo saliera de la depresión. Uh-huh. O sea, ella yendo a diálisis y yo me quedaba y le decía a mi madre, mamá, llévate la llave. Y mi madre me decía, no. Yo vengo de diálisis, te tongo el timbre y tú me abres la puerta. Uh-huh. Porque si no lo hubiera hecho, Manolo, yo ahora no estaría aquí sentado. Uh-huh. Porque fue una depresión muy profunda. Uh-huh. Entonces, como sé lo mal que se está en ese sentido, y hay muchas personas que pueden estar rozando ya ese límite, antes de que lleguen a tocar el fondo a un punto en el que ya la vida le importe un pito, hay que ponerle solución. Y entonces tienen que estar pendientes, o sea, los amigos, los familiares y las personas en concreto, si están sufriendo algún tipo de depresión o notan que la vida ya no tiene sentido y este tipo de, perdón, este tipo de historias, que se ponga en manos de los especialistas lo más pronto posible, porque hay que nivelar la química del cerebro. Uh-huh. Y entonces mi entrada de nuevo al escenario, hablo un poquito de mí, estoy en llama, 9-2 golpes, pero ya a partir de ahí ya vamos soltando lo que es la mochilita y empezamos a disfrutar de la vida, que la vida es muy bonita aunque pase tan rápido.
0: Yo creo que la música también es motivo para, como tú dices, esa recuperación mental tan importante en las personas, en tu caso personal y todo, como que tú dices, que esté escuchando, que se sienta pues en esa tesitura, ¿no? Y la música siempre nos ha acompañado toda la vida. Aparte de la música que tú haces, ¿qué grupo o qué música es la que dices tú, coño, pues esto me gusta?
1: Yo soy muy... A mí me gusta todo lo que esté bien hecho, Manolo. Mm. Sinceramente, no... yo hay cosas que escucho hoy en día... Y me da un poco de vergüenza ajena porque parece que todo suena a las mismas melodías, con las mismas superafinaciones de las voces, con el mismo autotune, y es como muy monótono. Pero hay gente que despunta. A mí me gustan todos los estilos. Yo he colaborado con Loco Fiones, he colaborado con La Trova, he cantado boleros con los que nos carmientan, y después también he hecho pues con una colaboración con Peret en Barcelona, uh-huh, antes de que muriera. Tuve el privilegio de poder cantar con él una canción de La Lágrima.
0: Que eso es importante, tener una colaboración antes de que muriera, porque si colabora después de morido, está jodida la cosa, amigo.
1: Sí, ya es más complicado, don Francisco.
0: Muy bien, don,
1: sí,
0: muy bien. Don,
1: sí, vale. Si ya tiró la pata, es difícil sacarlo para que vuelva. Pero tuve esa gran suerte, ¿no? Entonces, con Melody era también una etapa en la que ella pasaba de niña a mujer, y entonces me llamaron para colaborar con ella a través de Sony Music. Y bueno, hice la canción que la novia es chiquita, cosa que todos los que me habían escuchado cantando El Reparto, Bacaguaré, Un Poquito de Chacha, no entendieron que colaborara con Melody. Uh-huh. Pero es que tenía la producción de una canción de Delincuentes y el productor era Danilo Valo, y ya Melody no era una niña. O sea, ya tenía unos 15, 16 años y entonces querían enfocarla más para un público más adolescente. Y me llamaron para rapear con ella. Lo que pasa es que nunca se acordaron de poner mi nombre al lado de ella. O sea, yo iba con ella de gira por todas las televisiones de España y era Tingual, era Melody y el bailarín de Melody. Y entonces como que no se portaron muy bien los de Sony conmigo, porque ni siquiera la parte del rap que hice me la llegaron a subir con derechos de autor. Uh-huh. O sea, me hicieron la puñeta. Pero con Melody pues cogí mucho cariño con ella. Uh-huh. Pero bueno, con el tiempo no hemos perdido el contacto.
0: Uh-huh. Yo he tenido la oportunidad de conocerla cuando ha estado aquí en el carnaval, sobre todo de Maspalomas, y a su padre, pero es una excelente persona. Sí, son maravillosos. Sí,
1: los tres.
0: Son maravillosos, los tres, uh-huh, y el hermano. La verdad son excelentes personas y la chiquilla, ya una mujerona, se la ha currado y ahí está otra vez en el candelabro, como decía aquella, en el candelabro musical. Mm. La verdad que también nos alegra muchísimo. Estamos escuchando precisamente ese tema, La novia chiquita. Yo quiero hacer una vez si Tinguaro me da hacer una canción de una versión de Viva San Andrés y los Pescadores. Viva San Andrés y los Pescadores. Don. Oiga, la canción me decía yo. Ah, pues no sé, ya, oye, Tinguaro es el productor musical, no sé, ya. Si él lo llama, es por algo. Si no, pues nada, tranquilo en su casa. Vale, pues nada, esperaré impaciente.
1: Viva San Andrés y los Pescadores.
0: Espere sentado.
1: Imagínate, ¿en qué tono lo quiere, don Francisco?
0: En farra mayor.
1: En farra mayor.
0: Hombre, usted con lo de farra va bien, farra mayor.
1: Viva San Andrés y los Pescadores.
0: Es un taponazo. No, sí, no, bueno, lo estoy viendo.
1: Ya lo veo venir.
0: Tú tampoco le des muchas alas, don, a tu Tinguaro, porque vamos. Oye, nos hablabas de ese buen amigo, ese cantante cubano que ahora mismo reside en Cuba, Michel Valdés.
1: Está en Suiza ahora, sí. Nos conocimos en Cuba cuando grabamos, uh-huh, pero él está en Suiza sacando su proyecto desde Suiza. Uh-huh. Entonces estoy trabajando también con Joan de Armentero, que es un percusionista que está en Italia, en Roma, uh-huh, que también trabajó en mi primer disco. Uh-huh. Y también haciendo cositas con Abel Ferrer, que está en Palma de Mallorca, que es un músico excepcional. Uh-huh. Y la verdad que con los hermanos Medina, con Jesse Isma en Galdar y con Abel Ferrer, Joan de Armentero y Michel Valdés, Osmani Díaz en el bajo, ex bajista de Bamboleo, uh-huh, Levi Cave, que es Moreno Cejas, que fue pianista de NG La Banda, tenemos ahí la verdad que un buen elenco, uh-huh, para hacer un concierto que podríamos decir dos conciertos en uno, uh-huh, y poder hacer una buena girita por Europa y si se da por Sudamérica. Y recuperar, bueno, ese sueño que tuvimos cuando grabamos juntos en el año 1999, uh-huh, jugando con el tiempo, claro.
0: Jugando con el tiempo, 26 años. Sí. Se va el tiempo volando.
1: El tiempo vuela. El tiempo pasa, nos vamos poniendo viejos.
0: ¿Por qué dijo viejo y miró para mí? No, pues no sé, don, será bueno, usted, a ver, un becario precisamente no es.
1: Es que me mira hasta los ojos, don Francisco, me mira hasta los ojos.
0: Claro, arréglalo ahora. Oye, me imagino que estos dos temas que pusimos al principio, que estamos escuchando nuevamente,
1: Estoy en llamas y nuevo golpe.
0: ¿Cómo decidiste que estos dos temas fueran los primeros que sacas?
1: Porque quizás son los que más hablan de mí. Uh-huh. Cuando uno en Cuba dice estoy en llama, es que está mal no, peor. Uh-huh. Pero yo digo en el estribillo, estoy en llama, aunque estoy en talla, que estar en talla en Cuba significa que estás muy bien. Uh-huh. Entonces, he pasado un proceso muy malo, lo reconozco, lo admito, lo asumo, pero me recupero, levanto el pie, levanto la rodilla, y como buen canario, tiramos para adelante. Uh-huh. Entonces, 9-2 golpe y estoy en llama, si quizás son la carta de presentación más lógica después de haber estado un tiempo tan malito, uh-huh, ¿vale? Entonces, uh-huh, por ahí van los tiros. Uh-huh. A partir de ahora ya empezarán los temas más bailables, uh-huh, y con más otro tipo de contenido.
0: ¿Y en cuánto tiempo estamos hablando entre tema y tema?
1: Pues mira, los temas estamos desde, si no me equivoco, desde enero de este año empezamos a valorar las canciones que íbamos a hacer, ¿no? Uh-huh. Y ya tenemos, pues, Mis Raíces, que hablan sobre todo de las raíces canario-cubanas. Uh-huh. Tenemos Ser Latino, como te comentaba, que era la unión de mi familia cantando los coros con Víctor Batista, mi hermano, mi sobrina y mi madre, en paz descanse. Uh-huh. Y después tenemos Tingua Tumba Tumbao, Estoy en Llama. Tenemos también una remezcla de una de las canciones de mi segundo disco, Un Rey en La Habana, que lo comentaste antes. Estoy en Llama, 9-2 Golpes. Tenemos una canción que se llama Sin Lágrimas, donde colaboro con Lolailo Espinosa, Juan Carlos, José Carlos, creo, sí, perdón, no sé si voy a meter la pata ahora. Juan Carlos. Esney Morales y Kaisei Medina, que hacen los coros también. Uh-huh. Y es todo estribillo, es una canción que creo que puede salir a final de verano, a mediados de verano, que es muy épica y muy, muy positiva, de buena vibra. Y bueno, después voy a empezar a sacar las colaboraciones con Michelle también, Cucurrico, tenemos una que se llama Camino, tenemos otra que se llama... ahora no me acuerdo cómo se llama la otra, pero tenemos tres temas ahí que están muy bien y vamos a grabar del 2 al 17 aquí en Jesisma, en el norte de la isla, en San Isidro de Galdar, con Jesús Mendoza, correcto. Sí. Y entonces, bueno, vamos a ir sacando temas en la medida en la que también podamos promocionarlo. Estamos en otra etapa. Antes tenías que hacer un tema con un videoclip o un disco entero y de ahí elegías los que iban a ser los singles. Ahora no. Ahora vamos a ir sacar tema por tema. Gracias a la editorial de Virgin Universal, tenemos ahí con un subsello Indica que nos apoya y entonces nos coloca en Spotify y en las plataformas digitales en un lugar donde tenemos a nivel internacional, pues estamos bien puestos, ¿no? Eso puede ser un buen empuje. Ahora solo hace falta que la gente pues vaya a las plataformas, escoja las canciones, las escuche y si Dios quiere o si vamos a, si el destino lo permite, pues volvamos otra vez a estar arriba de los escenarios como Dios manda.
0: Yo creo que sí, pues ahora, si antes el boca a boca era importante, ahora el medio a medio digital es importantísimo también, lo que tú dices, estar ahora mismo en Spotify y a nivel internacional, que una compañía como Virgin, a través de sus filiales, apuesten de nuevo por la música de Tinguaro, es importantísimo, ¿no? La gente, cuando tú levantaste el teléfono y dijiste, chiquillo, que estoy aquí otra vez, voy a hacer temita, te apunta. Me imagino cómo sería la reacción de los amigos, ¿no?
1: A ver, súper asertiva. Uh-huh. A ver, yo he dicho, señores, necesito grabar una instrumentación sobre algo. Uh-huh. y nadie me ha puesto un pero, Manolo. O sea, es más, me han facilitado las cosas para poder grabar, ¿sabes? Uh-huh. Todo el mundo estaba a favor de Obre, los hermanos Medina, Jesús, en el estudio, Jesisma. Uh-huh. Y los músicos, ¿no? Como te decía, tanto están en Italia, Osmani está en Venecia grabando el bajo allá, la percusión Joandi la graba en Roma, Levi, como vive en vecindario, lo podemos traer para acá, para el estudio San Isidro. Los metales me lo grabó Eduardo Rodríguez Saura en uno de los temas, en Cienfuegos, Cuba. Uh-huh. En un momento, estuvo como 4 o 5 días esperando que hubiera luz en el estudio para poder grabar.
0: Madre
1: imagínate
0: mía.
1: Cómo está la cosa en Cuba, que ahí sí están en llamas.
0: Están en llamas,
1: me da mucha pena, mucha lástima, porque fue Cuba, para mí fue una experiencia muy gratificante. Uh-huh. Pero está claro que con el tiempo la situación es insostenible. Uh-huh. Es insostenible.
2: Oiga, si a usted le hace falta hay una cabra para acá, un corro, yo tengo arriba en la culata tejeda una, mi cabra pistosa, que se apunta a todo.
1: Pistosa, pero no tiene Rusia.
2: No, Rusia no tengo, fíjese.
1: Fíjese no, que no tengo. Y tiene velete en llama, probar.
2: Hombre, yo le llego a ahí con el velete con mierda arriba de la cumbre de él. Se queda usted virado con los ojos blancos, se queda.
1: Se le queda con los ojos para atrás, ¿no?
0: Oye, Tinguaro, que nos alegra muchísimo, de verdad, que estés de nuevo en el candelero musical aquí en Canarias y fuera de Canarias. Ojalá el proyecto sea a largo plazo y te podamos ver y escuchar por ahí, por esos mundos de Dios, este año, el siguiente, el otro, y también colaborando con muchísimos artistas. La verdad que nos alegra muchísimo. Gracias por estar aquí en esta casa, en tu casa.
1: No, muchas Guada. Gracias a ti, Manolo.
0: Uh-huh. Y ya sabes, cuando tengas alguna cosita, oye, Manolo, tengo esto.
1: Yo te agradezco enormemente, que sé que has estado pasando una situación bastante jodidilla ahí.
0: Sí. El estómago y la dano, perdona.
1: Bueno, pero hay que tirar para adelante. Te agradezco que tu tiempo, el tiempo de todos los radio oyentes, les agradezco que me den un huequito. Y por favor, acérquense a las plataformas digitales para escuchar las nuevas canciones de Tinguaro, tanto Tinguaro a Kamensei con S-Y, como Tinguaro, en Spotify, en Apple, en Amazon, en cualquier, en YouTube. De momento no hemos hecho videoclip, pues no lo vemos oportuno, pero seguro que en Sin Lágrimas haremos un buen videoclip. Y nada, estoy de vuelta y no me voy a ir, porque ya para la edad que tenemos, Manolo, yo creo que prefiero...
0: No vale quedarse, ¿no?
1: Sí, prefiero morirme arriba al escenario, agarrado el palo y... ¿Entiendes? Que estar en casa pensando por qué no vuelvo, o por qué no lo hice, o por qué no superé lo que debería haber superado.
0: Pues nosotros nos alegramos muchísimo, amigo, la verdad que sí. Tinguaro, gracias, querido, un abrazo.
1: Muchas gracias a todos ustedes.
2: Adiós, bonito.
1: Adiós, don Francisco, gracias.

0: oxígeno.
1: Están en llamas.
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3: Oiga, don, ¿qué le parece esta musiquita para empezar nuestro recorrido parrandero y festivo por los municipios de nuestra isla? Ah, creo que lo voy a decir, Cristiano, mándole para adelante, mira las patas.

0: pasos para atrás. Da la media vuelta, vamos a empezar.
1: Pues como dice la canción, vamos a empezar. ¿Y qué le pasa si empezamos por Tejeda?
2: Vamos a ver, a bonito mío. Es que me va a parecer a mí, es que empiece, es por mi pueblo, carajo, por bien consigo.
1: Wow, pues venga, empezamos por su pueblo. Hay fiesta en el Juncal, sí, fiesta del Juncal en honor a Santa Teresita y San Martín de Porres. A las 4 de la tarde será esta tarde el pregón de las fiestas a cargo de doña Isabel Quintana Mejías y Hortensia Huerta Santana. ¿Usted las conoce?
2: Yo no voy, no voy a presumir, pero yo las conozco bien, pero no voy a presumir.
1: Bueno, presumo, hombre. Vecinas nacidas y criadas en el barrio del Juncal, que nos van a contar sus experiencias vividas desde que eran niñas, capaz y todo, que cuente alguna experiencia con usted.
2: No me esté tirando la lengua, es que si hablo, que se escribe super pan.
1: Está bien eso. Pues sus andanzas juntas en la escuela, el barrio y el papel que desempeñaba la mujer en aquellos años. Historia viva, llena de sabiduría y emoción que nos hará volver a lo que fue antiguamente el Juncal. Y nos damos un saltito a Aruca porque también se celebran las fiestas de San Juan. Y en la mañana de hoy, a partir de las 11 de la mañana, se está celebrando esa feria Kilómetro Cero de Gran Canaria en el Parque de las Flores, que es posible pues gracias al Ayuntamiento de Aruca, Consejería de Desarrollo Económico, Artesanía, Industria y Comercio del Cabildo de Gran Canaria, Turismo de Gran Canaria, Cámara de Comercio de Gran Canaria, Instituto Canario de Calidad Agroalimentaria, el ICA, Consejería de Agricultura, Ganadería y Pesca y Soberanía Alimentaria del Gobierno de Canarias, Gran Canaria, Mosaico y Caja 7. Así que ya sabe, don, esa fiesta, también esa feria, perdón, Kilómetro Cero, con esos productos de la tierra, en San Juan, ¿qué le parece?
2: Que vamos a coger disco y Dior, pues no traje fotingo mío, y vamos a tirar para arriba.
1: Ah, pues nada, pues tiramos para arriba. Ahora también a las 12 empezaba, dirigido y presentado por nuestra amiga y compañera Wendy Fuentes, en la Plaza de San Juan, 50 años de romería, aquí nuestra gente. Esta tarde a las 7 en la Plaza de la Constitución, encuentro de verseadores con Geray Rodríguez, Alexis Díaz Pimienta y verseadores de Gran Canaria. Y por la noche, a partir de las 9:30 de la noche en la Plaza de San Juan, Noche Latina con Son Caché y La Parranda en De Cuándo Nos Salimos.
2: ¡Ay, esos son los bandidos de cartones!
1: ¿Tú los conoces?
2: Vamos a ver, ¿a quién nos conocen esos andurriales a La Parranda de Cuándo Nos Salimos, muchachos? Madre mía, casi nada los, al aparato.
1: Oye, pues nada, pues si hay que irse, va. Nos vamos un ratito a Aruca y después nos vamos a ver el pregón de sus amigas Isabel y Hortensia en, arriba en Tejeda, ¿le parece?
2: A mí todo lo que sea, ya fiesta para afuera me parece bien.
1: Pues no se diga nada, no se diga más. También en Las Palmas de Gran Canaria seguimos con esas fiestas fundacionales de Las Palmas de Gran Canaria, también enmarcadas en las fiestas de San Juan. Y a partir de las 11 y pico de la mañana empezó en la Plaza de Santa Ana esa simultánea de ajedrez que durará hasta las 3 de la tarde. Así que usted, si quiere pasarse por ahí y echarse unas partiditas o ver la gente que está jugando, puede hacerlo todavía. Esa actividad, como decimos, se celebra en la Plaza de Santa Ana, uno de los espacios emblemáticos de nuestra capital, de Las Palmas de Gran Canaria, junto al entorno de la Catedral de Canarias y la Plaza Mayor de Santa Ana. Y en el barrio de San Juan, que también están de fiesta, a partir de las 12 del mediodía, o sea, hace un ratito, empezaba la romería o ofrenda que salía desde el Tanque Blanco. Así que si usted está por los andurriales en el barrio de San Juan, ya sabe que hay romería ahora, al mediodía. A las 8:30 de la tarde será la gala de brujas y brujos, siempre en las fiestas de San Juan, los brujos y la bruja. Y a las 9:30 de la noche en el Parque de las Estrellas, Gran Verbena. Oye, que si usted quiere darse una vueltita, don, también podemos ir esta tarde, a ver si nos cuadra.
2: Usted apunte que después ya miramos ya.
1: Pues en Tenoya se celebra la tercera edición de Suena Así, en concierto. El grupo, ese grupo amigo de nuestra querida amiga Inma Morales, que en su tercera edición, como decimos, en este concierto, Suena Así en concierto, en Tenoya, será a partir de las 8:30 de la tarde en la Casa de la Cultura, en Tenoya, entrada gratuita hasta completar aforo, y colabora el solista Johnny Alonso Ramos. Colaboran también la Concejalía de Distrito Tamaraceite, San Lorenzo Tenoya y COFITE. Y nos vamos hasta el municipio de Telde, porque también están inmersos en las fiestas de San Juan. En el Centro Municipal de Artesanía y Turismo, don, a las 6 de la tarde va a haber un encuentro de tejedoras.
2: Ah, que me coño, me que bien.
1: Es que me gusta a mí que me tejan. ¿Tú sabes lo que son las tejedoras? O las que hacen teje. ¿Cómo que las que hacen teje? No se dedican a pintar el suelo o las tejes para jugar. No, hombre. A ver, las tejedoras son las que se han dedicado a tejer pues, diversas ropas de piezas de ropa, ¿eh? Tejer. Ah, amigo. Ay, don. En el Parque Franchi Roca, desde el Parque Franchi Roca hasta la Plaza San Juan, se va a caer a las 6 de la tarde, don. A ver, sorpréndame ahí. La romería ofrenda al santo patrón San Juan Bautista. Haga romería en San Juan de tarde. Sí, señor, a las 6 de la tarde, ya saben, siempre lo decimos. Vayan ataviados adecuadamente, vestidos con ropas típicas canarias, ropa de mago, como quieran llamarla. Pero no se pongan un pantalón vaquero, un fajín y unas playeras y una camisa blanca desabotonada. Eso no es vestirse de canario. Eso es disfrazarse de mamarracho.
2: Ay, pues mire que sí. Me gusta más la palabra nuestra, es mamarracho.
1: Y en la Plaza de San Juan a las 10 de la noche, parrandeando con las parrandas del cura y los chanos.
2: ¿Parrando al cura va a estar ahí?
1: Sí, señor, ¿qué le parece?
2: Ya, amigo, el parrando al cura me hace menear las patas.
1: Bueno, pues de eso se trata, de menear las patas con la parranda del cura y los chanos. Y a las 2:30, una verbena con el grupo Una Más. Nos vamos hasta el municipio de Guía porque también a partir de ya, hace un ratito, hoy y mañana, hoy sábado y mañana domingo 21 de junio, estará la tercera feria comercial de la Atalaya de Guía. En las calles alrededor de la Plaza de San Pedro, en la Atalaya, volverán pues a llenarse de vida con esas citas comerciales, una de las más importantes del norte de Gran Canaria. Artesanía, moda, gastronomía y mucho más, con más de 100 puestos, empresas y comercios, creadores y emprendedores. Y además, don, le cuento una cosa, porque también habrán grupos musicales.
2: Todo eso amenazado con la música.
1: No, amenazado no, amenizado.
2: ¿Qué dije yo?
1: Amenazado.
2: Pues eso, amenazado.
1: Bueno, como dice el don grupo, amenazado por los grupos musicales, Kilian Viera, Ritmo Bacano, Calle Obispo, Pepe Benavente y grupo Una Más.
2: Acabó hasta Pepe Benavente ahí.
1: Sí, señor.
2: Pues nada, vamos, hay que ir.
1: Bueno, hicieron un saltito al municipio al lado, a Galdar. Y a las 12 del mediodía empezaba en la Plaza de Santiago la carrera de tacones, que están inmersos también en la Semana del Gay Pride, que también han llevado en el municipio de Galdar. A las 5 de la tarde, desde el Paseo de los Guanarteme, gran cabalgata del Galdar Pride 2026. Y a las 9 de la noche, en el recinto cultural La Quinta, gran mogollón del Galdar Pride, con la participación de la DJ Inés Hernán. Y amigo, a las 11 de la noche, agárrese, don, y yo sé que a usted esto le gusta. ¿Qué hace?
2: ¿Cómo es lo mismo que me agarrara?
1: Hombre, pero no la pata en la mesa, hombre. ¿Qué? Es una expresión, es un hablar. Concierto del cantante Manny Manuel a partir de las 11 de la noche. Y a continuación, sigue la fiesta con Aceres.
2: Otro que tiene más puesto que el turrón la mollera.
1: Sí, Aceres, tanto lado también. Nos vamos a Firga en esas fiestas en honor a San Luis de Gonzaga. A las 12 del mediodía empezaba en la Plaza de San Roque la fiesta de las Pumas y actuación DJ para todos los peques y toda la familia. A las 8 de la tarde, la Barranquera Onda, traída de la rama de San Luis 2026, amenizado, que no amenazado, por la banda Vitamina Band.
2: Ah, ellos son buenos los vietnamitas van.
1: No, los vietnamitas van, no. Vitamina van. Repita conmigo. Vi.
2: Vi.
1: Ta.
2: Ta.
1: Mi.
2: Mi.
1: Na.
2: Na.
1: ¿Y ahora todos juntos?
2: Todos juntos.
1: No, me refiero a vitamina todos juntos.
2: Ah, vitamina todos juntos van.
1: En fin, vitamina van. con un recorrido que correrá por las calles de Barranquera Honda, viviendas sociales junto al Colegio Viejo y Nuevo, la Plaza de San Luis, calle El Calvario, calle Alcalde Francisco Ponce Gil y la Avenida de la Constitución para desembocar en la Plaza de San Roque de Firga. Y a partir de las 11 de la noche, lógicamente, en la Plaza de San Roque, gran verbena con el grupo Acuarela y el DJ Alexio García, que además lleva una plataforma 360 de vídeos para hacer ahí dar vueltas a todo el mundo. Y a las 12 de la noche, fuegos artificiales.
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1: En San Mateo también están de fiesta porque le dan la bienvenida al verano en la Plaza de la Solidaridad. A partir de las 12 del mediodía, Aceres en concierto, hace un ratito que acaba de empezar. Y te esperan en San Mateo con una programación llena de actividades para todas las edades y un fin de semana cargado de buena música y momentos para compartir diversión y entretenimiento y mucho ambiente para disfrutar del verano en familia. Participa y vive el verano en San Mateo.

0: Ay, cómo se lo pasa Yeray con sus amigos también, Edón. Chiquito empieza. Bueno, seguimos con más cositas que tenemos. Oye, si vas a estar por aquí por las Palmas de Gran Canaria esta tarde, también sabes que estamos inmersos, pues como dijimos antes, en esas fiestas fundacionales. Habrá circo, sí, sábado familiar con espectáculo circense en el Auditorio Antonio Ramos, ahí en el Parque Dorama, donde la cultura canaria y las artes escénicas se dan la mano en una gran celebración familiar, donde la música, la poesía, el circo, la danza, la magia y la artesanía se van a entremezclar para crear una experiencia única pensada pues para disfrutar en compañía de pequeños y mayores, con un formato renovado y con una cuidada puesta en escena. El evento reunirá artistas de distintas disciplinas que llenarán pues esta jornada de creatividad, humor, emoción y espectáculo. Malabares, acrobacias aéreas, equilibrio, mimo, danza, magia y música en directo conviven en esa programación dinámica y participativa. A partir de las 6 de la tarde el foro, pues hasta completar el foro, el precio gratuito, ya saben, vayan con tiempo y cogen ese puestito ahí en el Parque Dorama, en ese auditorio José Antonio Ramos. Y si usted está por la zona de Galdar o quiere ir, don,
1: yo a lo mejor,
0: bueno, don y el que quiera, están ese programa de fiestas, antes como dijimos, en honor a Santa Teresita en Cañada Honda. Vamos a tener esta tarde a partir de las 6 castillos hinchables y animación en los aledaños de la Asociación de Vecinos a cargo de Gran Canaria Eventos. Estará pues esos castillos hinchables para los más pequeños, no para los pendejos, para los pequeños. A las 9 de la noche, verbena en la Plaza de Santa Teresa a cargo de Son Caribe. La Virgen me está diciendo. Y a partir de las 11 de la noche, fuegos artificiales en los aledaños de la Asociación de Vecinos, y seguirá la verbena.

0: Y también tenemos fiestas en Arbejales, ese barrio que está entre Teror y Santa Brígida. Pues también hoy a las 7 de la tarde la 75 edición de la Traída de los Arcos, acompañados por la banda isleña y la banda aborigen. A las 10 de la noche llegarán esos arcos a la plaza y la ofrenda al Sagrado Corazón de Jesús. Los barrios de San Isidro, Lomotero, Ojero, Los Corrales, El Faro y Cuesta Falcón, El Piquillo y Llano Roque son los que participan en esta traída de estos arcos que ya son tradicionales. Ayer pues fue San Ramada y esa preparación de esos arcos en la Plaza del Sagrado Corazón de Jesús, ese 75 aniversario. Y pues tuvimos la actuación de la Parranda de Teror, cómo no, que presentó el acto nuestro amigo David Naranjo.
1: Otro que se enrosca el cayón y no se pierde una.
0: La verdad que sí. A continuación, a las 11 de la noche, Gran Verbena con Star Music y DJ Promaster. Y a las 12 de la noche, Fuegos Artificiales. Don, ¿a usted le gusta la ópera?
1: Hombre, yo nunca he operado a nadie, salvo un carnero que tuve una vez que tuve.
0: No. Operar no. Ópera, música, ópera.
1: Ah, que está raro.
0: Raro es el que no la escucha. Bueno, pues si usted quiere escuchar y ver la ópera Turandot, lo podrá hacer esta tarde a las 8. ¿Dónde? En el Teatro Pérez Galdós, en esa 59 temporada de la Ópera de las Palmas de Gran Canaria. Como decimos, esta tarde función a las 8 de la tarde. Ya pues pueden comprar las entradas allí mismo en la taquilla ubicada al lado del teatro. Y también el humor, cómo no, de Maru Candel, que estará por el Centro Comercial Las Arenas a partir de las 8 de la tarde, con casi 2 décadas, sobre los escenarios. Ya decía, 10 décadas son 100 años, como para estar cualquier cristiano haciendo nada.
1: Vamos a tener un amigo con 100 años, que creo que se murió ya.
0: ¿Cómo que cree que se murió? ¿Se murió o no se murió?
1: Pues yo creo que sí, pero para mí que yo voy otro día.
0: Bueno, cuente, don.
1: No, que yo tengo un amigo, ay, coño, que el hombre con 100 años todavía se iba a bailar la verbena y todo por ahí.
0: Madre mía, qué vitalidad.
1: Sí, señor.
0: Bueno, pues esto decimos, que Maru Candel estará por el Centro Comercial La Arena, que en esa carpa que han ubicado para diferentes actuaciones, pues se ha consolidado como una de las grandes monologuistas del panorama nacional. Cómica, actriz y cantante, que ha pasado por escenarios de toda España y por el Central de Cómicos de Comedy Central en televisión, y también pues ha formado internacionalmente en la escuela de Susan Batson en Nueva York.

0: Bueno, y que mañana también hay cositas. Sigue esa feria Kilómetro Cero en Aruca. Hay fiestas en San Juan, en Telde, también, como dijimos antes. Mañana, pues, será ese ludoparque para toda la familia en la Plaza San Juan, de las 10 de la mañana a la 1 del mediodía, por ejemplo, si usted quiere ir. O también, si quiere acercarse, por ejemplo, que digo yo, a Arbejales, pues se va a Arbejales. ¿Por qué? Porque mañana también hay fiesta a partir de las 10 de la mañana. Feria de ganado. Se entregarán premios en efectivo y distribución de piensos y millo, que eso siempre es importante, don.
1: A mí me va a decir, coño, que los piensos y los millos están por las nubes, coño, más vale comprarse los millos.
0: A la 1 del mediodía, procesión cívico-religiosa con la imagen del Sagrado Corazón de Jesús, acompañada por la banda Bravo, y al término, desfile de ganado ante el Sagrado Corazón. Y a las 5 de la tarde, mañana domingo, solajero joven con DJ Chechu, hinchables acuáticos.

0: esa tercera edición de la...
1: Es la 1:00 p.m.
2: Temperatura 23 grados. Humedad 52%.
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0: Es la 1:32 p.m.
1: Temperatura 23 grados. Humedad 52%.

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0: Son las 2 de la tarde.
1: Temperatura 23 grados. Humedad 53%.
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Saludos cordiales de Manolo Concesión, quien les habla, que junto a Cristian Santana y Adalberto Busquets harán posible que llegue a sus receptores la era del 600 esta semana. Que en este caso vamos a hacer un recorrido por la vida y obra del rey del pop, como era Michael Jackson. Y es

apenas levantaba un metro del suelo. Fue un fenómeno precoz, dando voz a The Jackson 5, los hermanos más famosos del mundo musical norteamericano. El joven artista, que nació en 1958, irrumpió en la escena musical a finales de los años 60, en su primera década de vida, bajo el sello Motown. Canciones como I Want You Back o ABC fueron grandes éxitos comerciales y marcaron el inicio de una nueva sensibilidad pop. Vamos a escuchar de los Jackson 5 este ABC.

Sin entrar de lleno en su familia y las vivencias de los hermanos bajo la tutela de un cabeza de familia muy cuestionado, podemos decir que su padre, Joe Jackson, actuaba como manager, organizador y supervisor absoluto del proyecto musical familiar. Bajo su estricta dirección, los jóvenes ensayaban durante horas a diario, incluyendo castigos físicos y una presión constante por alcanzar la perfección. Joe Jackson fue clave en el éxito del grupo, pues detectó el talento de sus hijos, estructuró el repertorio, buscó oportunidades en concursos locales y logró que firmaran con Motown en 1969, lo que lanzó su carrera internacional. Sin embargo, es necesario recordar distintos testimonios, incluidos los del propio Michael, en los que se comentaba con dolor el peso de una educación demasiado dura y exigente. El propio artista, en varias entrevistas, habló de una

infancia marcada por el miedo y la falta de normalidad, aunque también reconoció el papel decisivo de su padre en su formación artística. Con esas premisas autoritarias y el incuestionable talento del joven Michael, años más tarde, en 1979, el álbum Off the Wall marcó su transición definitiva hacia la edad adulta. Este trabajo no solo consolidó a Jackson como solista, sino que definió un sonido híbrido entre disco funk y pop que marcaría el cambio de década. De la mano del famoso productor Quincy Jones, Jackson redefiniría el pop de finales del siglo XX. Él mismo describía su proceso creativo confesando su profundo sentimiento musical. Solo tengo que cerrar los ojos y lo veo. La música y el escenario vienen a mí.

Quincy Jones, quien fuera el productor clave de sus discos más influyentes, en uno de los primeros y uno de los primeros en reconocer su genio musical, decía de Jackson que tenía más talento natural que cualquier otro artista que haya conocido. Quizás por eso trabajó con él mano a mano en lo que se convertiría en el mejor producto musical de todos los tiempos, Thriller. Fue en el año 1982. La grabación ocupó varios meses, desde abril hasta noviembre. El objetivo de Jackson no era un álbum más. Buscaba la perfección. Junto a Quincy Jones, seleccionó y perfeccionó meticulosamente cada tema. Grabaron decenas de canciones y solo eligieron las más fuertes, buscando variedad: pop, rock, funk, balada. Michael sentía que no había recibido el reconocimiento total que merecía con Off the Wall y se impuso una meta que requería ese esfuerzo y talento conjuntos. El objetivo era crear un álbum en el que cada canción pudiera ser un sencillo, y lo logró. Entre otros temas, la lista de 9 canciones incluye Billie Jean, Beat It y Thriller. Son las más populares, pero no debemos olvidar un tema como The Girl Is Mine, interpretada junto a Paul McCartney, un dueto que resultó exitoso y mostró al mundo entero el respeto y reconocimiento de un veterano como el ex Beatle, Paul McCartney, hacia el gran músico afroamericano que estaba marcando un nuevo rumbo en la música. Así pues, vamos a escuchar esta The Girl Is Mine.

Lanzado el 30 de noviembre de 1982, Thriller no es solo el álbum más vendido de todos los tiempos, con más de 66 millones de copias. También representa un momento decisivo en la historia de la música. La combinación de géneros, la producción innovadora y los videoclips revolucionarios marcaron el punto más alto en la carrera de Michael Jackson y sentaron las bases para la música pop moderna. La propia Madonna subrayó el impacto de Jackson en el lenguaje del pop y en la relación entre música, imagen y espectáculo. Afirmó que Michael cambió para siempre el panorama de la música pop. En cuanto al tema central, Thriller inicialmente no convencía del todo a Jackson. El tema se llamaba, en principio, Starlight, en una versión previa. Fue Quincy Jones quien impulsó el enfoque final, más teatral y cinematográfico. La canción no tiene un mensaje social o personal profundo, como otros temas suyos. Su propósito es distinto. Es puro entretenimiento narrativo, una historia ambientada en una noche de terror. De hecho, habla de criaturas sobrenaturales y la atracción por lo misterioso. En realidad, funciona como un homenaje a las películas de terror de serie B y al cine clásico. La famosa voz en off pertenece al actor Vincent Price, icono del género, y su risa final es uno de los momentos más reconocibles de la cultura pop. Vamos a escuchar este Thriller que tanto tiempo ha sido éxito en las radios españolas.

Además de ser el más vendido en 1984, Thriller ganó 8 premios Grammy y cuenta con 34 discos de platino en Estados Unidos, lo que lo convirtió en el segundo álbum más vendido en el país. ¿Y qué decir del videoclip dirigido por John Landis? Dura casi 14 minutos, una duración similar a la de muchos cortometrajes, y cuenta con un guión, diálogos y una estructura narrativa perfectos. Fue uno de los primeros vídeos en los que la música se integraba completamente con una historia cinematográfica y se estrenó como un evento televisivo global. Costó unos $500,000, una cifra altísima para la época, y era emitido por la MTV constantemente, lo que ayudó a romper las relaciones en la televisión musical. A partir de entonces, el videoclip dejaría de ser accesorio para convertirse en parte central del discurso artístico. Y a lo largo y ancho del mundo, la coreografía de los zombies se convirtió en una de las más imitadas de todos los tiempos. Vamos a escuchar otro tema también importante de este disco de Thriller, como fue Billie Jean.

Respecto a esta canción, hay que añadir que un año más tarde, en 1983, durante un espectáculo televisivo con motivo del 25 aniversario de la Motown, Michael Jackson interpretó Billie Jean y se movió en el escenario con uno de los gestos más icónicos de la cultura popular del siglo XX, el Moonwalk. Se trata de un movimiento especial que logra una ilusión óptica. El bailarín se mueve de tal manera que parece caminar hacia adelante y, sin embargo, está retrocediendo. Moonwalk, o paso lunar, es el término elegido para este baile que popularizó el artista Michael Jackson. Sin embargo, el paso no lo inventó él. Proviene de bailarines de street dance, mimo y artistas como James Brown, pero se convirtió en el sello de identidad de Jackson, influyendo masivamente en la cultura pop y la coreografía de espectáculos. En su momento, incluso recibió felicitaciones del gran bailarín Fred Astaire, al que Jackson admiraba, afirmando: Fred Astaire es uno de mis héroes. A partir de entonces, hasta el cambio de siglo, el menor de los Jackson continúa triunfando e innovando. Entendió antes que nadie que el futuro del pop pasaba por la integración de disciplinas: música, cine, danza y espectáculo. Sus conciertos se transformaron con el tiempo en escenografías monumentales que acogían coreografías milimétricas y una narrativa que convirtió sus giras en experiencias cercanas a una puesta en escena teatral, tal y como reproducen numerosos artistas a posteriori y en la actualidad. De hecho, influyó en figuras tan destacadas como Madonna, Beyoncé o Justin Timberlake. Según Timberlake, Michael Jackson es la razón por la que quise dedicarme al mundo del espectáculo. Y a juicio de Beyoncé, Michael es el icono definitivo. La artista ha señalado en varias ocasiones que lo considera una referencia absoluta en música y espectáculo. En 1987, con el álbum Bad, Jackson consolida su dominio comercial, logrando un récord de 5 números 1 en Estados Unidos. Sin embargo, más allá de las cifras, el disco reflejaba una evolución hacia un sonido más agresivo y contemporáneo. Esta búsqueda continuó en 1991 con Dangerous, donde incorporó elementos del New Jack Swing, acercándose a las corrientes más actuales del rhythm and blues. Y ya en 2001 publica su último gran álbum, Invisible, que marca el inicio de una etapa más irregular en su carrera, a pesar de mantener unas ventas millonarias. Vamos a escuchar el tema central del álbum que da título, Invisible.

En 2009, tras unos años con menos presencia pública, el artista preparaba en Londres una ambiciosa serie de conciertos titulada This Is It. Los ensayos mostraban a un Jackson aún profundamente comprometido con su arte, meticuloso, exigente, atento a cada detalle coreográfico y musical. Sin embargo, el 25 de junio de 2009, en Los Ángeles, su muerte a los 50 años interrumpió de forma abrupta ese último capítulo. Su fallecimiento no fue natural, sino el resultado de un uso indebido de anestésicos potentes. Al parecer, en los meses previos a su muerte, mientras preparaba la gira, sufría dificultades persistentes para dormir. Según testimonios médicos y del entorno profesional, llevaba tiempo dependiendo de distintos fármacos. La noticia de su muerte provocó una conmoción global inmediata, confirmando hasta qué punto su figura había trascendido lo estrictamente musical para instalarse en la memoria colectiva de varias generaciones. El título de King of Pop se popularizó a finales de los años 80, en los mejores años de su carrera, pero lo mantuvo el resto de su vida y hoy sigue vigente. El carácter de Michael Jackson ha sido descrito por quienes lo conocieron como una mezcla compleja de sensibilidad extrema, perfeccionismo artístico y una fuerte necesidad de control creativo, marcada en parte por su infancia. Diversos colaboradores coinciden en que Jackson era, ante todo, profundamente tímido en lo personal y radicalmente seguro en lo artístico. Músicos y técnicos han señalado que podía repetir las tomas innumerables veces hasta alcanzar el resultado exacto que buscaba. Su forma de trabajar no era técnica en sentido académico, sino profundamente sensorial. Muchas veces comunicaba ideas a través de sonidos, ritmos, vocalizados o movimientos. Vamos a despedir este programa de Jackson 5 con Los Esclavos del Ritmo.

Y de esta forma y manera hemos concluido nuestro nuestra era del 600 del día de hoy, a la que hemos dedicado a Michael Jackson. Adalberto Busquet, Cristian Santana y quien les habló, Manolo Concepción, les agradecen la atención prestada y esperamos en otra próxima emisión estar ya apoyados por Pepe Oribe. Así pues, hasta la próxima emisión.

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0: Son las 3 de la tarde.
1: Temperatura 23 grados. Humedad 55%.

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Buenas tardes a todas las personas radio oyentes de esta radio libre y comunitaria, Radio Guiniguada. Bienvenidos y bienvenidas a este micrófono crítico. Aquí estamos en este programa que lleva por nombre La Piedra en el Zapato, un espacio de radio que pretende, pues, remover conciencias, crear inquietudes y despertar la curiosidad de todas las personas que nos escuchan. Cada martes de 7 a 8 de la tarde estaremos aquí en tu radio libre y comunitaria en directo, abriendo esta ventana sonora que va cargada de autenticidad, donde las causas justas, la voz de la ciudadanía, las historias humanas y la cultura libre encuentran su lugar. Así que este espacio es tuyo, es nuestro, es para pensar y es también para actuar. Así que siéntate, métete una piedra en el zapato, pero solo metafóricamente. Prepárate para remover el camino, para sentir la incomodidad necesaria, esa que impulsa el cambio. Sean todas las personas bienvenidas a La Piedra en el Zapato, tu cita semanal con la conciencia colectiva, cada martes a las 7 de la tarde y durante una hora. Así que comenzamos.

Bienvenidos y bienvenidas una vez más a La Piedra en el Zapato, aquí en Radio Guiniguada, la radio comunitaria de quienes no se conforman, de quienes prefieren pensar, preguntar y a veces incomodar. Queridas y queridos oyentes de La Piedra en el Zapato, qué fácil lo tenemos ahora para opinar y qué flaco favor nos están haciendo las redes sociales en todo esto. Cualquier persona, desde cualquier rincón del mundo, comparte sus pensamientos, comparte sus ideas o creencias de forma inmediata y sin filtro ninguno. Y puede parecer maravilloso hasta que te paras a revisar pues la calidad y la validez de todas estas opiniones. Sobre todo esto ha lanzado una maravillosa reflexión el profesor y filósofo José Antonio Marina en una de sus apariciones a través de la pregunta que no duda en hacer siempre a sus alumnos y alumnas en la universidad y que abre pues un melón interesante. ¿Son todas las opiniones respetables? La verdad es que la pregunta es bastante compleja de responder. ¿Son todas las opiniones respetables? Pero ¿qué necesaria es la argumentación para hacerlo? Y justo en esto último, en la argumentación, es lo que Marina se ha detenido para hacer un alegato rotundo. La mayoría de los estudiantes, ante la pregunta de que son todas las opiniones respetables, suelen responder que sí, pero no, dice. Lo que es respetable es el derecho a exponer su opinión sin que haya una inquisición. Y es que, tal y como lo explica, la respetabilidad de las opiniones depende del contenido de las mismas. Es decir, no basta compartir una idea sin más, sino en acompañarla de razones.

0: pues lo que verdaderamente importa es lo que hay detrás de ella, su justificación, los argumentos que la sostienen y le dan calidad, justo y exactamente lo que hoy en día escasea. También el compañero y amigo filósofo Sócrates tenía razón sobre la democracia. Y cómo no, esto se acabó.
1: Nos hemos dejado infectar por un virus mental muy grave, que es que todas las opiniones son respetables. Y lo cual es un disparate, ¿no? No es verdad que todas las opiniones sean respetables. No, unas serán y otras no serán. ¿Por qué? Porque serán falsas, porque serán calumniosas, porque serán violentas, porque por muchas razones. Bueno, Alberto, pero cuando yo hago, incluso a alumnos míos ya con posgrado de filosofía, les hago esta pregunta, todos me dicen que sí, sí, claro, que todas las opiniones son respetables. Y cuando le pregunto, ¿y por qué? Me dicen, porque están protegidas por el derecho a la libertad de expresión y por el derecho a la libertad de creencias. Digo, no, esos derechos protegen a las personas, no el contenido de las opiniones de esas personas. Quiero decir, que una persona que me diga que la Tierra es plana, yo no puedo meterle en la cárcel porque piense que la Tierra es plana, pero no le puedo dar una cátedra de geografía para que enseñe eso a sus alumnos. Bueno, pues esto se nos ha metido en la cabeza y bueno, no, pues todas las opiniones valen lo mismo. Y cuando una persona dice, respeto su opinión, aunque no la comparta, parece que está haciendo un enorme gesto de tolerancia. No, eso es una estupidez. Respeto sus opiniones o no las respeto. Depende de cómo sea.
2: Sócrates pensaba que la democracia era peligrosa. No porque amara la tiranía, sino porque veía cómo destruía el pensamiento crítico. La democracia trata todas las opiniones como iguales. Pero Sócrates defendía que no todas las opiniones tienen el mismo valor. Creía que un votante desinformado no debería tener el mismo poder que una persona educada. Pensaba que la democracia recompensa la popularidad, no la competencia. Y que las masas votarían por aquello que les hace sentir bien, no por lo que es correcto o necesario. Y no estaba diciendo que la gente fuera estúpida. Solo decía que las personas desinformadas toman decisiones desinformadas. Oradores hábiles, pero sin verdadera sabiduría, podían manipular multitudes usando emociones en lugar de verdad. Prometían soluciones simples para problemas complejos y apelaban al miedo, al ego y a la comodidad. Y la ironía es que Sócrates fue condenado a muerte mediante un voto democrático.

0: pues continuamos una tarde más en este rincón de la disidencia, donde ahora queremos ponernos una piedra especialmente incómoda en el zapato. A junio de 2026, mes en el que estamos ahora, Pablo Hasél, bueno, de nombre Pablo Rivaduña, Pablo Hasél es el nombre que por que todo el mundo lo conoce, pues lleva más de 5 años en prisión desde su detención e ingreso en febrero del año 2021. Su caso, pues, ha generado un intenso debate sobre los límites de la libertad de expresión, ya que las condenas estuvieron relacionadas con las letras de canciones y publicaciones en redes sociales que los tribunales, pues, consideraron constitutivas de enaltecimiento del terrorismo e injuria a la corona. Entre los elementos más citados del caso figura la canción Juan Carlos Bobón, además de numerosos mensajes publicados en Twitter. Esta piedra no pretende ser cómoda, tampoco busca el aplauso fácil ni la unanimidad. Su función es otra: recordar que toda sociedad democrática necesita voces incómodas, críticas y disidentes. La piedra en el zapato representa aquello que obliga a detenerse, a pensar y a cuestionar. Representa la incomodidad que provocan las ideas cuando desafían las verdades oficiales, los consensos dominantes o los intereses del poder. El caso del rapero español Pablo Hasél se ha convertido para muchos en un símbolo de ese debate. Ingresó, como decía, en prisión en febrero de 2021, y más de 5 años después, su encarcelamiento pues sigue siendo motivo de controversia y reflexión pública. Más allá de las opiniones de cada persona, que cada persona pues puede tener sobre el contenido de estas expresiones, el debate de fondo continúa siendo el mismo. ¿Debe protegerse la libertad de expresión únicamente cuando las ideas son aceptadas por la mayoría o precisamente cuando resultan incómodas, provocadoras o molestas? La libertad de expresión no se pone a prueba cuando repetimos lo que todos desean escuchar. Su verdadera fortaleza aparece cuando protege aquello que disgusta, que cuestiona o que desafía al poder establecido. Esta piedra recuerda que el progreso de las sociedades ha dependido muchas veces de quienes se atrevieron a decir lo que otros preferían callar. Y recuerda también que ninguna democracia debería temer a las palabras, debería responder a ellas con argumentos, con debate y con pensamiento crítico. Que esta piedra siga incomodando, porque hay silencio mucho más peligroso que cualquier palabra.
1: Que representa el general Franco?
2: Pour moi, c'est un exemple vivant, jour à jour, par son dévouement patriotique envers en service de l'Espagne. Et à part ça, j'ai pour lui une très grande affection et admiration.
3: ¿Cuántos millones y millones han saqueado y derrochado durante tantos años tantos miembros de la familia real? Luego los psicópatas que nos gobiernan dicen que no hay dinero para derechos de primera necesidad, pero tienen los años contados. Se acerca la República Popular. Está la historia de Juan Carlos el Bobón.

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0: Y Juan Carlos el borracho tirano será recordado como la basura mafiosa que es.
1: Juan Carlos el bobón tomará tu palacio la revolución.
2: Hay una piedra pequeña, casi invisible, que muchas personas llevan en el zapato. No hace suficiente daño como para detenernos, pero sí el suficiente como para modificar nuestra forma de caminar. Esa piedra tiene nombre: miedo al rechazo social. Desde muy temprano aprendemos que pertenecer es importante, somos seres sociales y necesitamos sentirnos aceptados por los demás. El problema aparece cuando esa necesidad se convierte en una cárcel. Entonces empezamos a filtrar nuestras opiniones, a suavizar nuestras convicciones o directamente a guardar silencio para evitar críticas, conflictos o miradas de desaprobación. ¿Cuántas veces hemos asentido en una conversación estando en desacuerdo? ¿Cuántas veces hemos callado una idea por miedo a que nos etiqueten, a que nos juzguen o nos excluyan? A veces no tememos tanto estar equivocados como quedarnos solos. Las redes sociales han amplificado este fenómeno. Cada comentario parece someterse a un tribunal permanente donde los aplausos y las condenas llegan de forma inmediata. En ese contexto, expresar lo que uno piensa puede sentirse como un riesgo y poco a poco el silencio se convierte pues en una estrategia de supervivencia. Sin embargo, una sociedad en que las personas tienen miedo de hablar es una sociedad que pierde diversidad, pierde creatividad y, cómo no, pierde pensamiento crítico. El progreso nace del contraste de las ideas, de la posibilidad de discrepar con el otro. Cuando el miedo ocupa el lugar de la conversación, todos perdemos. Expresar lo que pensamos no significa imponer nuestras opiniones ni renunciar al respeto. Significa atrevernos a ser personas honestas. Significa aceptar que no siempre gustaremos a todas las personas y comprender que el desacuerdo forma parte de la convivencia democrática y humana. Quizás la verdadera libertad no consiste en que todos nos aprueben, sino en poder decir lo que pensamos con respeto, incluso sabiendo que algunos pues no estarán de acuerdo, porque el rechazo duele. Sí, pero vivir permanentemente ocultando nuestra voz termina doliendo mucho más. Y tal vez esa sea la reflexión de hoy. ¿Cuántas decisiones, silencios y renuncias están condicionados por el miedo a la opinión de los demás? Identificar esa piedra en el zapato es el primer paso para caminar con más autenticidad y menos temor. Porque si no, seguiremos teniendo miedo.
3: Residente,
4: sí.
3: Tengo miedo, cabrón.
4: Tengo miedo.

0: Hay momentos en la historia en los que el silencio se convierte en complicidad. Y ahora queremos hablar de Gaza, que es uno de ellos. Mientras las bombas siguen cayendo, mientras miles de civiles sobreviven entre escombros, hambre, enfermedades y desplazamientos forzosos, gran parte de la comunidad internacional observa desde la distancia, atrapada entre cálculos geopolíticos, intereses económicos y cobardías diplomáticas. Gaza no es solo el epicentro de la crisis humanitaria más grave de Oriente Medio, es también el símbolo más evidente de la hipocresía global. Los datos son devastadores, pero detrás de cada cifra hay una vida truncada, una familia rota, una infancia condenada al miedo, hospitales destruidos, escuelas convertidas en refugios improvisados, barrios enteros borrados del mapa y una población civil sometida a un sufrimiento que ninguna justificación política o militar puede legitimar. La tragedia de Gaza pone al descubierto una doble vara de medir que degrada la credibilidad de quienes dicen defender los derechos humanos. Los mismos gobiernos que condenan con firmeza determinadas agresiones en otras partes del mundo, pues guardan una prudente cautela cuando los responsables son aliados estratégicos. La defensa de la legalidad internacional parece depender demasiado a menudo de quién dispara y de quién recibe los disparos. Estados Unidos continúa desempeñando un papel decisivo. Su apoyo político, diplomático y militar a Israel lo convierte en un actor central de esta crisis. Washington habla de paz mientras mantiene una alianza que para millones de personas en todo el mundo resulta incompatible con la magnitud de la devastación que contempla Gaza. Y no sé si conocen a Teresa Aranguren. Teresa Aranguren es un ejemplo de periodismo comprometido con la información internacional, la defensa de los derechos humanos y la explicación rigurosa de conflictos complejos. Su trabajo ha contribuido a acercar al público español la realidad de Oriente Medio y de las poblaciones afectadas por la guerra. Aranguren es considerada una de las mayores especialistas españolas en la cuestión palestina. Ha dedicado gran parte de su carrera a explicar la historia, la cultura y la situación política de Palestina desde una perspectiva histórica y humanitaria. La escucharemos en primer lugar. Aguanta, aguanta, milenario Olimo.
1: Si no se combate esta impunidad que permite que esto ocurra, ¿qué mundo estamos creando?
2: Teresa Aranguren es sin duda una de las mejores periodistas de nuestra historia. Durante los últimos 40 años ha cubierto guerras, conflictos y crisis por medio mundo. Pero ver el lado más oscuro del ser humano durante tanto tiempo no la hizo caer, sino fortalecerse en su defensa acérrima de los derechos humanos. Nos lo ha vuelto a recordar con esta reflexión sobre el genocidio en Gaza, de la que muchos periodistas en activo deberían tomar nota.
1: A mí me parece muy importante lo que ha pasado en estas últimas horas y yo lo valoro mucho. Es un primer paso. Evidentemente no tiene capacidad de momento para cambiar la atroz situación que vive el pueblo de Palestina bajo la ocupación militar y especialmente ahora mismo en Gaza. Pero creo que es importante, primero porque marca una dirección. Y en ese sentido, pues quien lo marcó en un inicio fue España, Irlanda, Noruega y Eslovenia, que fueron los primeros países que marcaron a una Unión Europea que era vergonzosa su actitud. Yo, que por un lado me siento muy europea, he sentido vergüenza de ser europea por la actitud de la Unión Europea, esa incapacidad de defender algo que nos defiende también a nosotros, que es el derecho internacional. Bajo los escombros de Gaza se está destruyendo y se está eliminando todo vestigio del derecho internacional, que ha sido algo que se ha logrado con mucho esfuerzo, con muchas limitaciones, para parar la barbarie, después de la barbarie de la Segunda Guerra Mundial y del exterminio de los judíos europeos y de los gitanos y de ese horror que fue la Segunda Guerra Mundial. Se intenta, después de eso, crear unos mecanismos para que eso no vuelva a ocurrir. Y lo que hemos visto ahora mismo, todo lo que estamos viendo casi a diario en televisión, son crímenes de guerra. Bombardear hospitales, bombardear ambulancias, escuelas, personal humanitario, periodistas. Y creo que esto llega a unos niveles de barbarie que nos afectan a todos. Si no se combate esta impunidad que permite que esto ocurra, ¿qué mundo estamos creando?

Unión Europea tampoco sale bien parada con lo que está pasando en Gaza. Los discursos humanitarios abundan, pero las acciones contundentes escasean. Las instituciones europeas aparecen divididas, incapaces de traducir sus principios en una política exterior coherente. Europa exige respeto a los derechos humanos en numerosos escenarios internacionales, pero su voz pierde fuerza cuando los intereses estratégicos pues entran en conflicto con sus valores declarados. Rusia y China aprovechan la tragedia para denunciar la hegemonía occidental y ganar influencia diplomática, convirtiendo el sufrimiento humano en un instrumento de confrontación geopolítica. Es otra forma de deshumanización. Tampoco los gobiernos árabes pueden esconderse detrás de las declaraciones solemnes. Décadas de discursos de solidaridad con Palestina pues contrastan con una capacidad de presión política limitada y en muchos casos subordinada a intereses nacionales, alianzas regionales o cálculos de supervivencia. Mientras tanto, las Naciones Unidas vuelven a demostrar sus límites. La organización que nació para preservar la paz mundial asiste impotente a una tragedia que no logra detener. Los vetos, los bloqueos diplomáticos y la primacía de los intereses nacionales sobre el derecho internacional convierten demasiadas veces a la ONU en un espectador privilegiado de las catástrofes que debería prevenir. Gaza no es una tragedia inevitable. ¿Cuántas personas muertas son necesarias para que el mundo reaccione? ¿Cuántos niños y niñas deben morir bajo los escombros para que la defensa de la vida humana prevalezca sobre los intereses estratégicos? ¿Cuántas imágenes de hambre, imágenes de destrucción y desesperación hacen falta para romper la indiferencia? Algún día cesarán las bombas, algún día terminará esta fase del conflicto, pero quedará una pregunta grabada en la conciencia colectiva de nuestro tiempo. ¿Qué hizo el mundo mientras Gaza se desangraba? La respuesta, por ahora, resulta tan dolorosa como evidente: demasiado poco.

Bueno, pues nada, esto ha sido todo. En este programa de La Piedra y el Zapato hemos reflexionado sobre la importancia del pensamiento crítico, la libertad de expresión y la responsabilidad social. También hemos abordado el caso de Pablo Hasél como ejemplo del debate sobre los límites de la libertad de expresión y la necesidad de proteger las voces críticas en una democracia. Además, analizamos cómo el miedo al rechazo social lleva a muchas personas a silenciar sus opiniones, especialmente en el contexto de las redes sociales. Y finalmente, hemos denunciado la crisis humanitaria en Gaza y hemos criticado la pasividad o incoherencia de gran parte de la comunidad internacional. En la realización técnica ha estado Adán Medina, quien les habla Eloy Morales, y nos podrás escuchar en diferido el próximo sábado de 3 a 4 de la tarde, y nos citamos para la próxima semana, martes, de 7 a 8 en directo. Y ahora les dejo con el programa que se llama Alta Sensibilidad. Lo conduce el compañero Juan José Sánchez, representando a la Asociación Aspas Canarias, personas altamente sensibles. Que tengan una estupenda y maravillosa semana.

0: Son las 4 de la tarde.
1: Temperatura 23 grados. Humedad 56%.
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Muy buenas tardes, amigas y amigos de Radio Guiniguada. Aquí comenzamos este Quebrando Censuras y vamos a hablar sobre la revolución que viene desde el punto de vista del cambio climático y de la realidad de las premuras que nos va generando la falta de previsión, la falta de responsabilidad, la falta de cohesión a la hora de poner las medidas necesarias para evitar el descalabro del equilibrio medioambiental. ¿Todavía estamos a tiempo de frenar el cambio climático? Es una cuestión que nos ponemos continuamente delante para que no se nos olvide y no perder de vista la reivindicación fundamental de mantener los lugares donde podemos habitar y todavía podemos seguir existiendo y conviviendo. En el futuro de la revolución, el investigador Matthew Huber insta a una gran movilización social para apostar por la inversión pública como antídoto para la emergencia climática. Muchos estudios sobre la emergencia climática tienen dos problemas. Primero, es la falta de propuestas. Realizan un diagnóstico más o menos atinado de la situación, pero se quedan ahí, incapaces de plantear posibles soluciones. En el segundo caso, si se apunta ideas prácticas, aunque están tan limitadas a la acción individual, reducir el consumo de energía, optar por el transporte público, reciclar o adquirir alimentos de proximidad, que se quedan cortas a la hora de concebir una transformación a fondo de todo el sistema. Esto deriva en un pensamiento colectivo que puede conducir a la inacción y al desánimo, algo que ya está perjudicando la salud mental de la población, sobre todo de los jóvenes.

¿Cómo revertir este panorama de desasosiego en muchas ocasiones con respecto a la tangibilidad o la operatividad de acciones concretas que nos ayuden y que se manifiesten en hechos concretos y en realidades de frenar el cambio climático, de frenar el desequilibrio que nos puede llevar a la catástrofe? ¿Cómo revertir este panorama? Todo cambio comienza con la capacidad de imaginar un futuro distinto, de no resignarse al desaliento solo porque hasta ahora nos han dicho que no se puede hacer nada. El siguiente paso consiste en buscar alternativas y refrendarlas con situaciones en las que hayan demostrado su eficacia. Puede que la humanidad no se haya enfrentado a un desafío semejante, pero ha habido otros retos que en su momento también parecían imposibles de asumir y que, sin embargo, se superaron o, como mínimo, mejoraron sus pronósticos. El último paso, quizá el más difícil, es comunicar esa posible solución al público para instalarlo en actuaciones, porque esto hay que tenerlo claro. Los cambios solo se consiguen al ponerse en marcha. Para ello es necesario contar con una ciudadanía concienciada y lo bastante preocupada por el tema, por la situación, por la realidad que nos acecha, como para atender la llamada de atención. Esa masa social formada por un conjunto numeroso de individuos unidos por una causa común es clave en el proceso, tal y como defiende el investigador Matthew Huber en el texto El futuro de la revolución. Este profesor de geografía de la Universidad de Siracusa lleva años estudiando las relaciones geoeconómicas con el capitalismo y las políticas climáticas, y en este libro propone una insurrección colectiva para combatir la inercia política actual hacia un nuevo paradigma. Los trabajos sobre la crisis climática se inscriben en el ámbito científico, en áreas como la ecología, las ciencias atmosféricas o la geología, pero las ciencias humanas tienen un papel clave en la emergencia, por cuanto las tendencias sociopolíticas y económicas son las responsables de la respuesta o la indiferencia hacia este fenómeno. La ideología que más se compromete con el desarrollo sostenible, respetuoso con el medio ambiente, que trata de contrarrestar los excesos capitalistas que han llevado a este límite, es la política verde, alineada en general con los partidos progresistas partidarios de la justicia social.

¿Qué sucede? Por un lado, el problema de circunscribir esta preocupación del medio ambiente, del equilibrio medioambiental, a un espectro del arco político reduce el número de ciudadanos y ciudadanas concienciados y concienciadas. O se está a favor de una regeneración verde urgente o se es un negacionista climático. La polarización creciente en el debate público y la proliferación de bulos en los medios de comunicación tampoco ayudan. No obstante, sería un error creer que el negacionismo es el único obstáculo para tomar medidas dentro de las agrupaciones de izquierda y de movimientos socialdemócratas y de ahí hacia todo el arco de la izquierda con sus diferentes matices. Tampoco se ha dado una respuesta unitaria y ha faltado en general contundencia. Puede que los negacionistas no sean muchos, pero tampoco el cambio climático es una prioridad para la mayoría de la ciudadanía, desgraciadamente. En el Estado español, según el barómetro del CIS, las principales preocupaciones de la población son la vivienda, la corrupción y el fraude político, el paro, la crisis económica, la inmigración y la sanidad. Hay que bajar unos cuantos puestos de la lista para encontrar el cambio climático. Por mucho que se intente sensibilizar sobre la urgencia que requiere la situación medioambiental, la percepción dominante es que se trata de un asunto secundario, algo que puede esperar y un punto determinante que está desligado del resto de los problemas sociales. De esto último surge la tesis de Matthew Huber. Es un error creer que el empleo o los servicios públicos, por ejemplo, resultan indiferentes a la emergencia climática. Frente al desprestigio de las políticas climáticas entre buena parte de la población, propone una visión transversal que ponga de relieve su conexión con los problemas que resultan más inmediatos y graves, porque sucede que los ciudadanos se movilizan decidiendo su voto y presionando a sus dirigentes en función de lo que les preocupa más en cada momento. Para tomar otro rumbo es preciso que la lucha climática sea una prioridad para la mayoría en el programa o en los programas del espectro de la izquierda organizada.

Hablar de una mayoría, sin más, resulta vago. ¿Quién debería conformar esta mayoría? Si pensamos en la estructura de clases sociales, la base de la pirámide la componen los trabajadores y trabajadoras no cualificados o precarios, los desempleados, los pensionistas con menor retribución y otros sectores con un número bajo de ingresos. Sin embargo, tal como analiza Huber, el compromiso por el clima viene sobre todo por parte de una clase profesionalizada que no solo se define por un mayor poder adquisitivo, sino que por un soporte intelectual. Dicho de otro modo, la concienciación surge como respuesta a la investigación científica que constituye el credo de este grupo social. Esta clase profesional también intenta convencer a los demás con este mismo discurso: hay que luchar contra el cambio climático porque así lo dice la ciencia y la ciencia está por delante de todo lo demás. Es una teoría cargada de razón, pero poco efectiva, con el riesgo de quedarse en las buenas intenciones. Las dificultades que de un tiempo a esta parte tienen los partidos de izquierda para aumentar sus bases se extienden a la sensibilización por el clima. Si antes eran los obreros quienes protagonizaban los movimientos sociales, ahora el perfil típico de su votante es un universitario que entiende la jerga académica y se muestra sensible no solo a las desigualdades económicas de clase, sino también a las causas identitarias como el feminismo, el racismo o la representación LGTBIQ. Los activistas y las activistas por el clima se enfrentan a un reto que es conectar con esa gran masa social que conforma los menos privilegiados. Son una pieza esencial para la revolución y ahí es donde el autor da un giro al planteamiento del problema. La emergencia climática debe entenderse como una lucha de clases. Ni como algo que dependa en última instancia de clase debe estar ahí. La presión cuando se ha logrado resultados ha sido desde abajo, desde una masa social integradora en la que tienen cabida tanto los trabajadores como los miembros de la clase profesional. Entre otras cosas, porque ellos tienen el poder si se organizan de paralizar el sistema eléctrico u otra infraestructura, un gesto de boicot que llame más la atención que un corte de carreteras puntual o una acción en un museo. Para ello, el autor reivindica el papel de los sindicatos tan devaluados como garantía de la protección de los trabajadores y trabajadoras y la propia organización de las protestas y las reivindicaciones.

proletaria. Matthew Huber lo explica redefiniendo las clases sociales, sigue tomando las fuerzas de producción y cómo se relaciona cada colectivo con ellas como medida, pero va más allá del esquema tradicional de ricos, clase media y pobres. El primer lugar identifica la clase capitalista, la de los grandes propietarios, los que controlan el capital industrial y las capitales fósiles, esos capitales fósiles de explotación. Ahí está la raíz del problema. Son los causantes de la mayoría de las emisiones tóxicas que han llevado al planeta a este estado. Y mientras solo miren por el rendimiento económico, nada va a cambiar de manera sustancial. Segundo grupo es el denominado clase profesional. Aquí tienen cabida tanto los dirigentes políticos como el segmento de la población más comprometido con el clima, es decir, los activistas, científicos, profesores, periodistas y estudiantes, entre otros y otras, que se mantienen informados e informadas, difunden las investigaciones e intentan alertar a la población. Este estrato no siempre tiene las mejores condiciones salariales, pero aún así se aleja del obrero raso por la formación académica, los hábitos de consumo y el estilo de vida. Este grupo, como señala Huber, cree en la meritocracia o al menos en se ha educado en función de este principio y actúa de manera individualista al centrarse en su ascenso social. El tercer segmento de la sociedad que analiza Huber, el tercer segmento y el más numeroso, es el de la clase trabajadora. Como indica el autor, la clasificación no se basa solo en la situación profesional. La clase es una relación de propiedad y poder. Hay profesionales que se están proletarizando, como el periodismo o la enseñanza universitaria. En cambio, entre los trabajadores no cualificados, un fontanero, dueño de su propio negocio, se sitúa en una clase distinta de la que el trabajo era antiguamente, que era en otra situación, en otras coyunturas. Además, es importante no olvidar a la población inactiva, cónyuges que no trabajan, dependientes, familiares y desempleados que dependen de los servicios sociales o del dinero del trabajo asalariado de otros y otras. Para Huber, el problema principal del cambio climático está en el primer grupo, el de los inversores. Mientras solo miren para sus beneficios, todo seguirá igual o peor. La clave, según él, es que el sector más crítico para las emisiones pase a manos públicas, es decir, se trata de conseguir una infraestructura energética pública que no tenga como prioridad el rendimiento económico, sino mejorar las condiciones de la población y el ecosistema. Frente a las políticas de enriquecimiento rápido, deben implementarse proyectos a largo plazo que garanticen una transición energética ética, sostenible y en beneficio de todos y todas. ¿Qué puede hacer la población para lograrlo? Pues ejercer la fuerza social colectiva organizada.

La presión social y el poder de los sindicatos y del movimiento obrero. Hay que presionar a los gobiernos, pero no solo con el argumento científico que hasta ahora se ha demostrado insuficiente a la hora de establecer prioridades. El componente de clase debe estar ahí. La presión, cuando ha logrado resultados, ha sido desde abajo, desde una masa social integradora en la que tienen cabida todos los trabajadores y trabajadoras como miembros de la clase profesional. Entre otras cosas, porque ellos y ellas tienen el poder, si se organizan, de paralizar el sistema de cualquier infraestructura clave. También es necesario convencer a la clase obrera de que trasladar el imperio energético a manos públicas será positivo para ellos. La transición generará otros empleos para construir nuevas redes, unos empleos más seguros en proyectos a largo plazo que no dependerán del mercado. Además, aunque Huber pone el foco en el sector energético, no hay que olvidar que el cambio climático repercute en todas las áreas. La salud empeora, las temperaturas en las aulas dificultan el desarrollo del curso, aumentan los temporales extremos que causan estragos y destrozos en distintos lugares y un largo etcétera de catástrofes y de pérdida de infraestructura indispensable. Todo eso perjudica de forma directa al trabajador y la transición energética también garantiza los trabajos de prevención para contrarrestarlos. Ni culpar al ciudadano ni resignarse. Para luchar contra el cambio climático hay que combatir el liberalismo individualista del capitalismo tardío y recuperar el espíritu de los movimientos de la primera mitad del siglo XX o de las causas más recientes como los chalecos amarillos en Francia, el movimiento de sustentados en la solidaridad, en el frente común por encima de las diferencias identitarias, porque sobre todo ellos se ciernen una amenaza más grande. Esto pasa por ver el bosque en lugar del árbol, recuperar el póster completo y ser conscientes de que maneja los hilos de verdad en la historia son los protagonistas si son organizados y en actuación coordinada. Hay que volver a creer, volver a motivar a la gente. Un trabajador desmotivado se cruza de brazos. Mira que sus intereses a corto plazo y harto de la palabrería de los partidos políticos, pierde el interés por la política y se desconecta de la lucha por el bien común. De esa insatisfacción se nutren las corrientes reaccionarias. Los activistas climáticos no pueden permitirse el lujo de renunciar a este colectivo social. Recuperarlo para la causa ha de ser el primer objetivo para vertebrar una presión social fuerte capaz de intervenir en las decisiones de arriba. No estamos en un callejón sin salida. Aún se puede cambiar el rumbo, pero no basta con la teoría que hace falta una revolución organizada y al mismo tiempo directa a los problemas concretos que nos afectan para el futuro y la vida.

Y damos la vuelta a otra tesela dentro del mosaico comunicacional que hemos dedicado hoy en este Quebrando Censuras. Vamos a hablar de una entrevista al historiador marxista estadounidense Peter Linenbaum. Peter Linenbaum es un estudioso de la realidad de la sociología y de la acción política en el mundo a través de una visión y análisis marxista. Peter Linenbaum ha dedicado más de 5 décadas a rastrear esta historia, siguiendo la historia de estas tierras comunales y de su destrucción a lo largo del mundo atlántico, desde los bosques de la Renania-Westfalia y llevaron al joven Karl Marx a la economía política, hasta los astilleros de Londres, donde las tomas consuetudinarias fueron rebautizadas como robo, pasando por las fábricas de Yorkshire en Estados Unidos, en las que los luditas destrozaban los telares industriales que eventualmente se convertirían en computadoras. Este estudio, esta larga investigación que lleva a cabo este profesor estadounidense del análisis marxista, el manifiesto de la Carta Magna, Comunes y las Libertades para el Pueblo y Roja Esfera Ardiente, junto a Marcus Heidegger, es coautor del reconocido La Hidra de la Revolución, Marineros, Esclavos y Campesinos en la Historia Oculta del Atlántico. Y actualmente está terminando un libro titulado El capitalismo en acción y el capitalismo en destrucción. La conversación con Daniel Denbigh en la revista Jacobin, Linenbaum recorre siglos y continentes para argumentar que las tierras comunes no son una curiosidad arcaica, sino el fundamento oculto de la vida moderna y que su recuperación es inseparable de cualquier desafío serio al capitalismo.

El interés principal de su trabajo académico es la historia de los bienes comunes. ¿Qué son los bienes comunes? Me pide una definición como si fuera una sola cosa, pero es todo lo contrario, son muchas cosas a la vez. Lo que puedo decir es, en primer lugar, es que involucran el principio de la mutualidad o el compartir y que su objetivo es la producción de lo necesario para la subsistencia como comida, agua, refugio y ropa. Pero quiero separar de inmediato la noción de los bienes comunes de los recursos naturales como si solo se refiriera a las partes inanimadas de la creación. Por el contrario, la gestión de los bienes comunes es una actividad profundamente humana que involucra una constante relación con los demás y con el mundo que nos rodea. Y esa relación comienza con el trabajo. La forma en que trabajamos juntos es la base de los bienes comunes. Y dado que el trabajo cambia dependiendo de con quién y con qué trabajamos, la definición de lo comunitario será diferente para el cazador, el agricultor, el zapatero y el ingeniero de software. En Inglaterra, el acercamiento de las tierras comunales fue un requisito previsto para la propiedad privada capitalista y la revolución industrial. ¿Cómo se utilizaban y gestionaban esas tierras antes de ser expropiadas? Era administrada por quienes hacían uso de ellas. Sin embargo, dentro de esa administración, permítanme introducir un elemento amargo. Las tierras comunales también eran conflictivas. Imaginen que van en un avión y quieren apoyar el codo en el reposabrazos, pero la persona a su lado también quiere hacerlo. ¿Cómo negocian eso? Por lo general, se negocia sin la intervención de un tercero, a menudo sin palabras. Creo que esto ayuda a entender cómo funcionaba lo comunal. También es inherente un principio de reciprocidad. Tu franja de campo comunal no será la misma el año que viene que el del año pasado. Siempre rotará. En Cisjordania, Palestina, por ejemplo, la forma en que fluye el agua y las características del suelo variarán, por lo que la incorporación de algún sistema de rotación de parcelas es imprescindible. No es un sueño ni idealismo romántico. Estas tierras comunes de campesinos y artesanos de la Inglaterra medieval no existían en una utopía comunista. Existían bajo el feudalismo y siguen existiendo en el mundo actual bajo el capitalismo. Pero las nociones de compartir están profundamente arraigadas. Creo que forman parte de la esencia misma del ser humano. Y la familia es el centro en el que se aprende y se enseña por primera vez las formas de compartir. Pocas familias se rigen por principios neoliberales. Las necesidades del niño son lo primero, no el intercambio. El término commons se compone de dos raíces latinas, co, que significa con, y munis, que significa obligación o deber. Así que la noción de los bienes comunes tiene que ver con lo que nos debemos unos a otros como un aspecto de la mutualidad más que con lo que poseemos cada cual.

0: Y hasta aquí hemos llegado en el Quebrando Censuras del día de hoy. Quebrando censuras por la libertad de expresión, los pueblos indígenas, la lucha de la mujer por la igualdad, los derechos humanos, el pleno empleo con dignidad, el respeto a los ciclos de la madre naturaleza, la redistribución de la riqueza, la participación democrática y la dignidad de la palabra. Dar voz a todos aquellos o aquellas.
1: Son las 5 de la tarde.
2: Temperatura 22 grados. Humedad 58%.

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0: Son las 5 de la tarde y 33 minutos.
1: Temperatura 22 grados. Humedad 58%.
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Como chileno, donde quiera que vaya, siempre voy a decir que un grande de mi país es, fue y será por siempre Víctor Jara.

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0: Son las 6 de la tarde.
1: Temperatura 22 grados. Humedad 60%.
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0: Y aquí seguimos conmemorando el 40 aniversario de Radio Guiniguada, un sábado más. Este 2025 será muy especial, y todos los sábados del año vamos a ir repasando un poco de la gran historia de esta radio comunitaria. Lo continuaremos haciendo mediante los programas que se han ido emitiendo. No están todos los que fueron, porque por desgracia los comienzos fueron bastante rudimentarios. Ahora vamos a comenzar un ciclo dedicado al programa Papel de Arcoiris. Eran finales de 1990 y todavía nuestros estudios estaban situados en el barrio del Lomo Blanco. Eloy Morales, actual secretario de nuestra entidad, presentaba y dirigía este espacio que recordamos hoy. 18 de diciembre de 1990, la radio contaba ya con 5 años de historia.
1: Radio Guiniguada, en tu FM 106, cuando son las 11:35 de la noche, aquí comienza, con esta sintonía habitual, tu programa Papel de Arcoiris. Como sabes, Papel de Arcoiris es el único programa que comienza la noche de los martes y acaba la madrugada de los miércoles. Y además, que este programa es el mejor programa de Radio Guiniguada que se emite a esta hora de la noche. Porque sí, porque Papel de Arcoiris es así. Y ya te invita a imaginar, a que entres en mi taxi particular, porque él, dentro de él, ya tenemos bajada la bandera. Vamos a imaginar, y vamos a imaginar que hoy no es martes, como cada martes, que hoy tenemos que imaginar que es sábado, como cada martes, y al final no sabremos ni en qué día de la semana estamos. Pero eso sí, vamos a imaginar entonces a empezar esta historia de este martes entrando en nuestro taxi y a hacer nuestro viaje, vamos a hacer nuestro viaje particular.
2: ¡Hey! ¡Sube al taxi, nena! ¡Hoy es mi fiesta!

Pues muy bien, ordenando papeles estamos aquí ya, entrando en nuestra hora y como siempre la primera intervención que hacemos es para comentarte de nuevo, para comentarte los temas que vamos a estar hoy tratando contigo. Porque hoy con el frío y el pelete que hace, la verdad que lo único que apetece es estar en la cama metidito, cogiendo un buen café con leche y a la cama que hace bastante frío. La cuestión es que se nos ha metido un invierno y una lluvia, porque claro, vamos a hablar de eso, del frío, del invierno, de la lluvia, y vamos a hablar también de las alcantarillas, porque claro, siempre que se habla de la lluvia hay que hablar de las alcantarillas en esta ciudad, porque todo es un desastre. Y lo hablaremos largo y tendido, e incluso medio teatrizado. La cuestión es que después también hablaremos sobre el año 92, que como siempre es un tema que tratamos muchísimo, y además de eso, al final pues acabaremos con una historia de amor, porque como ya tratamos temas tan duros y tan fuertes, pues al final pues acabaremos con una historia de amor que incluso acaba mal. O sea que, como ya te contaré más adelante, creo que lo puedes pasar bien. Vamos a escuchar buena música y después seguiremos hablando.

Cuenta Luis García de Vegueta que es un señor que escribe en un periódico de que se publica aquí en la isla Gran Canaria, que es además de eso, es cronista oficial de la ciudad de Las Palmas, en un escrito titulado Las Noticias, que un antiguo alcalde de nuestra ciudad, don Federico León García, publicó en su juventud un librito titulado La Vega de San Mateo, que recogía sus experiencias de médico rural y primerizo en esta localidad del centro de la isla. El bueno de don Federico debió pasar bastante frío en San Mateo, pues uno de los capítulos comienza así: es frecuente oír que en tierra de Gran Canaria reina una continuada primavera, nada más falso. Y es verdad, porque aquí, aunque vamos a no engañarnos, aquí por mucha primavera que nosotros intentemos vender, aquí hace un pelete increíble, ¿eh? Y el que no, que salga a la calle a estas horas de la noche. Tú no, tú sigue ahí sentadito, acostadito, reposadito, y sigue escuchando la radio, porque yo creo que es lo mejor. Nuestro hombre también era, don Federico, era aficionado a las excursiones y señala pues las alturas principales del centro de Gran Canaria. Y, por ejemplo, pues dice que los Pechos son 1.951 metros, el Pozo de las Nieves 1.910 metros, claro, y así estamos con el pelete que pasamos. Otro comentarista de la época, el marino y armador don Francisco Víctor Reina Lorenzo, publicó también en Barcelona en el año 1893 sobre el libro El Litoral de la Isla de Gran Canaria, y sus noticias son precisas y a veces de gran interés para la gente de mar y simples aficionados a los temas isleños, puesto que señala la seguridad que ofrece la Bahía de la Luz a todas las embarcaciones, sean de vela o vapor, y para la arribada al puerto aconseja coger la siguiente enfilada: las casas de Antunes y Cuyás con el castillo de Santa Catalina y por la noche la luz roja del rompeolas. De todas formas, recomendaba a los buques de gran porte acudir a los servicios del práctico, dada su economía y experiencia. Y esto pues solamente costaba 16 pesetas con 88 céntimos. Veamos algunos datos más, porque el atún, decía, que abundaba en cualquier época del año, señores, aquí en Canarias, en el año 1893, tanto al sur como al oeste de la isla. La sardina puede capturarse de junio a noviembre cerca de la costa. El salmonete se pesca en Gando, en el Confital y en el mismo puerto de la Luz. Numerosas especies pululan en el banco que circunda la isla, desde el Cantil hasta la playa. Así estamos, así estamos. Y claro, lo que ocurre es que ahora hay otros tiempos, son tiempos nuevos, tiempos salvajes.

Sí, se nos metió el otro tema, por esto son así, son los duendes de la radio y se nos meten por doquier. Quería comentarte ahora también porque hay una cuestión que antes se nos olvidaba y era que no nos vamos a ver más hasta el año que viene, señores y señores. ¿Se han dado cuenta ustedes? O sea que este es el último programa, además de, mire, es el único programa de Radio Niguada que comienza la noche de los martes y acaba de los miércoles. El mejor programa de Radio Niguada que se está emitiendo en estos momentos en la radio. Y además de eso, este es el último programa de este año. O sea que hay una triple celebración que la radio ya con sus 5 años y medio de andadura, pues nos metemos en para celebrar nuestro 6º año de andadura en esta lucha por conseguir que esta radio pues siga avanzando. Y antes pues te estábamos comentando la cuestión de las noticias que daba nuestro cronista oficial Luis García de Vegueta, y además de eso pues ahora pues queríamos hablarte también de estas navidades que tenemos ahí, de estas celebraciones que tenemos, de este alcantarillado que tenemos, que ahora en la próxima vamos a escuchar un poquitito de música y ya hablaremos, pero también hablaremos, y esto te lo prometo que lo hablaremos el año que viene, sobre las construcciones, sí, porque hay que mucho que hablar de ese sur de esta isla, que realmente está vendida, y a ver cuándo nos damos cuenta de que al fin y al cabo tantos bungalows calle abajo, tantos nichos, porque al final cuando uno va por la carretera lo único que ve es nichos a la izquierda, nichos a la derecha, que engañan a los turistas porque les dicen que van a tener allí pues su playa al lado, y resulta que pues tendrán que alquilar un coche porque realmente les queda bastante lejos. Pero ya hablaremos de ese tema, y eso se los prometo en enero, porque es un tema largo. Al fin y al cabo, lo único que te vamos a decir es que vamos a poner un poquito de música, ¿eh? Pero ten en cuenta que al final una parcela no deja dinero.

0: Señores, no sé si se habrán dado cuenta, pero este año que viene, y ya podemos empezar a hablar de este año que viene, de esta ciudad, en lo que va a pasar, es que van a haber elecciones a los ayuntamientos. Y estas elecciones a los ayuntamientos, pues, va a caracterizarse con lo de siempre, puesto que todo el mundo va a prometer el oro y el moro, y resulta de que, vamos, que al fin y al cabo, pues, ahora es que parece que cuando están levantando todo el mundo las calles, todo el mundo está con el problema de las alcantarillas. La historia que van a escuchar está un poco, es una historia escrita y dirigida por José María Romero, un poco está centrada en una villa, le llaman la Villa M, un poco significando Villa M, pues ya todo el mundo un poco se lo puede imaginar. Está centrada en Latinoamérica, pero creo que es trasladable porque lo personifica una mujer llamada Herminia, que es una mujer de pueblo, pero que también puede ser una mujer de barrio, y que es una mujer que tiene que aprender, pues, de ella, no solamente las mujeres, sino también todos los hombres, y tiene que aprender todo el mundo, porque el comportamiento de ella en la historia, pues, es bastante encomendable. Que, y un poco, pues, en esta historia, pues, todos nos podemos ver un poco representados. Vamos a escuchar entonces esa obra de José María Romero, que lleva por título La historia de una villa con alcalde y sus alcantarillas.
1: Momentos históricos, señoras y señores, momentos históricos para nuestra república, que acaba de elegir libre y democráticamente a su nuevo gobierno.
2: También los de Villa M estaban celebrando la victoria del nuevo presidente, de los nuevos senadores y diputados, de las nuevas autoridades municipales. La verdad es que aquel barrio daba asco. Las casuchas remendadas con cartones, las pilas de basura sin recoger, el tufo de las aguas negras. Pero aquella mañana, con el triunfo del alcalde González, por el que todos habían votado, la esperanza se coló ligera por entre los sucios callejones.
3: ¡Este es el hombre que necesitamos para echar para adelante, sí señor! ¡Para que este maldito barrio se mejore un poco! ¡Ahora sí!
4: ¡Adelante, adelante! Pasen ustedes por aquí, ¿eh?
5: Gracias, señor alcalde. Y felicidades, señor alcalde, felicidades por... Bueno, porque ganó la silla del ayuntamiento, caramba. Que era usted el único que se la merecía.
2: Herminia y un grupo de mujeres del barrio fueron las primeras en decidirse a visitar la oficina del alcalde González.
4: Vamos a ver en qué podemos servirles. ¿De dónde vienen ustedes?
5: De Villa M, señor alcalde.
4: ¿De dónde dijo?
5: De Villa M. Bueno, los vecinos le pusimos así para no decir el nombre entero. Usted me entiende, ¿no?
4: Claro, en Villa Miseria.
5: No, la otra palabrita que también empieza por M.
4: Entiendo. Bueno, y también... me imagino entonces las condiciones en que estará el barrio.
5: Por eso hemos formado esta comisión, para pedirle a usted que nos ayude. Porque resulta que Villa M no tiene alcantarillas, usted sabe. Y entonces toda el agua empuerca. Y esos charcos, esos cenagales, y para salir o para entrar, es una asquerosidad.
6: Y los niños andan en cuero, como chanchitos en pocilga, chapoteando en ese lodo,
4: Es penoso lo que me cuentan. Ni el ayuntamiento, ni yo personalmente como alcalde, puedo permitir que toda una población viva en semejantes condiciones.
5: Claro que sí. Pues díganos usted, señor alcalde, ¿qué debemos hacer?
4: Bueno, hay que escribir urgentemente una solicitud al cabildo para que provea de alcantarilla a Villa M. A la que, por cierto, ya le buscaremos otro nombre cuando tenga buenos e higiénicos desagües. Señorita, sí, le voy a enviar una comisión del barrio M. Sí, Villa M. Escríbale esa maquinilla una solicitud de alcantarillado. Abra una carpeta, por favor. Bueno, vayan ahora con la señorita y explíquenselo todo, ¿eh? Espero que pronto, tal vez en unos 15 días, tendremos la respuesta.
7: ¡Oh!
2: Herminia y las otras mujeres de Villa M volvieron contentas al barrio. Como era de esperar, los buenos resultados de la comisión animaron a otras vecinas a visitar también el ayuntamiento. Y cuando pasaron los 15 días...
7: ¡Adelante, adelante! ¡Pasen ustedes! Por lo que veo, la comisión de Villa M ha crecido, ¿eh?
5: Sí, bueno, nosotras venimos por lo de las alcantarillas. Y estas vienen a hablarle de otro problemita, señor alcalde. ¿Qué? Verá usted, señor alcalde, que en Villa M tampoco hay luz. Y uno se conformaba antes con la pura noche cuando vivía en el campo. Pero ahora aquí en la ciudad, donde hay tantísimo maleante, imagínese.
7: Eso no se puede permitir. Pero vamos por partes, ¿eh? Ustedes vienen por lo de las alcantarillas, ¿no es eso?
5: Sí, señor alcalde.
7: Un momento. Señorita, búsqueme la carpeta de solicitudes. Sí, la de Villa M. ¿Exacto? ¿Cómo? ¿Que no ha sido enviada todavía? ¿Y por qué? Bueno, bueno, bueno, no me venga con excusas y agilice eso, señorita, ¿eh? ¿Qué? En fin, señores, parece que lo de ustedes... no ha sido despachado aún por unos sellos que faltaban, ¿eh?
5: ¿Y lo de nosotros, señor alcalde? ¿Lo de la luz?
7: ¿La luz? Bueno, hagamos lo mismo. Una solicitud debidamente firmada por la comisión del barrio. Pero ahora yo mismo, personalmente, me voy a ocupar de informar al ministerio. Ahora, un momento, ¿eh? Señorita, sí. Atiéndame a una nueva comisión que le estoy enviando. Y por favor no olvide los sellos.
5: Sí. Eso. ¿Y cuándo estará lo de las alcantarillas, señor alcalde?
7: Un poco de paciencia, señora. Que ya ve usted que estamos haciendo todo lo que está de nuestra mano, ¿eh?
5: Entonces, ¿qué hacemos, señor alcalde?
7: Entonces, vuelvan en 15 días a ver cómo van marchando las cosas.
2: Pasaron 15 días. Crecieron las esperanzas entre los vecinos de Villa M. Y creció también la comisión que bajó a la ciudad, al ayuntamiento, a presentar ante el alcalde los reclamos del barrio.
7: ¡Adelante, adelante! Veo que son muchos esta vez, ¿eh?
5: Tantos como problemas, señor alcalde.
7: Pues... vayamos resolviendo los problemas uno a uno. Vamos a ver.
5: El asunto de las alcantarillas, señor alcalde, a eso venimos nosotros.
8: Y nosotros por lo de la luz eléctrica, ya usted se recordará.
7: Por supuesto, lo de la luz. Lo que no sé si... Señorita, ¿qué hay de la solicitud que enviamos a Obras Públicas sobre... ¿eh? Que aún no han respondido. Me lo temía. Gracias. Hay que esperar un poco, ¿eh? Ya saben, estos trámites llevan tiempo.
5: ¿Y lo de las alcantarillas, señor alcalde?
7: Claro, claro, las alcantarillas. Eso es lo más urgente. Supongo que ahora con las lluvias estará aquello que da pena.
5: Y dígalo, que si usted ve el agua podrida saliéndole un sarapo, y ahí es que los niños juegan y hacen de todo, señor alcalde.
7: Pues tengo que decirle, y no me lo tome a mal, que el cabildo aún no ha podido reunirse.
5: ¿Y no podría adelantar algo, señor alcalde?
7: Yo hago lo que puedo, créame. Y hasta más de lo que puedo. Si yo le cuento las dificultades con que nos tropezamos a veces los funcionarios públicos... Bueno, en fin, un poco de paciencia y vuelvan en unos 15 días, ¿eh?
2: Y así, de 15 en 15 días... se fue escapando el año. Y un año se juntó con otro año y con otro. Se acercaban ya las elecciones municipales.
7: Señorita, sí, van a traer un archivo nuevo a la oficina. Sí. Bote todos los papeles. ¿Las solicitudes también? Sí, los originales, las copias, todo. No habrá problemas porque... como no han sido enviadas a los ministerios, ya usted sabe lo que son esa gente de los barrios. Se creen que el gobierno es solo para atenderlos a ellos. Pero ya después se conforman. Claro que no estaría mal que me escribiera un informe sobre esas comisiones, ¿eh?
4: La oficina se ha visto frecuentada por gentes del pueblo. Y eso hace muy buena impresión. Creo que tendremos una campaña electoral con excelentes posibilidades.
9: Nuevamente el alcalde González era candidato. Aquella tarde tenía programado un recorrido por los barrios de la ciudad.
10: Vecinos de Villa M, una vez más pido el voto de ustedes. Sí, el voto de todos ustedes para quien les habla. Es cierto, sí, que el ayuntamiento a mi confiado no ha podido resolver aún los graves problemas que aquejan a la ciudadanía de este sector. Pero también es cierto que ya están muy adelantadas las gestiones para conseguir todas esas demandas en un nuevo periodo de gobierno municipal. La luz eléctrica, el dispensario médico, una escuela digna para sus hijos y, por supuesto, un buen sistema de alcantarillado. Las alcantarillas que tanto han solicitado y que ya casi, casi están al conseguirse.
5: Ya no hacen falta, señor alcalde.
10: ¿Cómo dice, señora?
5: Que ya no hacen falta las alcantarillas.
10: ¿Cómo no van a hacer falta? Vean este lodazal, estas aguas negras.
5: Anoche un muchachito se cayó allí mismo, en esa hondonada.
10: ¿Y qué le pasó al niño?
5: Se dio un mal golpe en la cabeza cuando resbaló y se quedó muerto, señor alcalde.
10: Vaya por Dios, qué desgracia. En fin, son cosas imprevisibles. Denle de mi parte el pésame y mis condolencias a la madre de ese niño. Y díganle que precisamente por esto he venido hoy al barrio, para que estos casos tristes no vuelvan a repetirse.
5: Ya se repitió, señor alcalde. Es el segundo que se me muere. El otro fue por beber esa misma agua podrida.
10: ¿Cómo? ¿Usted...?
5: Sí, era mi hijito, señor alcalde.
11: Por cierto, señor alcalde, ¿no quiere ver el lugar donde cayó el niño?
10: ¿Cómo dice usted?
11: Que si no quiere ver el charco donde resbaló el hijo de la Herminia. Es ahí mismito.
10: Bueno, tal vez no sea necesario. Ya puedo imaginármelo. Habrá mucho lodo y ustedes comprendan, tenemos que visitar luego otros barrios.
11: No se preocupe, señor alcalde. Después, ya le lavaremos la ropa.
10: ¿Cómo dicen? Oigan, un momento, no empujan, por guía, disuelve esta chimba. Disuelve esta chumba, le estoy diciendo.
5: Tranquilo, señor alcalde. Tenga un poco de paciencia.
10: ¡Me saquen de aquí!
11: ¡Salga usted solito, señor alcalde!
10: ¡Ayúdenme, por favor, ayúdenme!
11: Eso mismo decíamos nosotros antes. ¡Ayúdennos! Ahora sabemos que tenemos que salir por nuestras propias fuerzas.
9: El alcalde González chapoteaba en aquella agua sucia y podrida. No alcanzaba el borde del pantano. Resbalaba.
5: No, señor alcalde. Vaya y hable con la junta de vecinos. Haga una solicitud para que lo saquen. Yo creo que en unos 15 días podrán atenderlo.
12: Una de cada cuatro familias latinoamericanas malvive en los suburbios de nuestras grandes ciudades. Su situación es desesperante. Casi 50 millones de personas se amontonan en los jacales mexicanos, en las playampas chilenas, en los barrios de Santo Domingo, en las favelas del Brasil. En estos cinturones de miseria no tienen, como en Villa M, ni agua, ni luz, ni servicios. 44 de cada 100 limeños son habitantes de barriadas miserables. 57 de cada 100 ciudadanos de La Paz no tienen servicios higiénicos en sus casas ni desagües en las calles. Puerto Príncipe es un gigantesco tugurio. 9 de cada 10 pobladores de la capital de Haití viven en casas sin agua ni luz. Caracas está rodeada de ranchos miserables. En esos cerros se aglomeran más de 1 millón de personas, la tercera parte de la lujosa ciudad. Sao Paulo, con sus 12 millones de habitantes, es la ciudad industrial más grande de toda América Latina y la que crece a mayor velocidad en todo el mundo. Pero su acelerado desarrollo es engañoso. 3 de cada 4 paulistas no dispone de alcantarillas en las callejas de sus barrios y la mitad no tiene agua corriente. 1 millón de personas de los 8 que viven en Buenos Aires son villeros. Y la mitad de los habitantes de estas villas miseria son niños menores de 12 años a los que les puede suceder cualquier día lo que le pasó al hijo de la Herminia. Ante las necesidades y la desesperación de tantos millones de hombres y mujeres que se hacinan en nuestras ciudades, muchos políticos responden con papeles, con promesas, con mentiras. Y así no puede ser.

Todos sabemos, o deberíamos saber quizás, que Enrique el Navegante de Portugal creó la famosa escuela de navegación que posibilitó el periplo de la bandera portuguesa por todos los océanos del orbe. En pocos años los portugueses se aproximaron a la India en búsqueda de las especies, y por ello, enterados los portugueses de las ansias expansionistas de Castilla, previa comprobación de que su reina por fin se había lavado tras la conquista del reino de Granada, se valieron de un gigolo italiano para que engatusara a Isabel I, poco ducha como buena mesetaria en los asuntos de la mar. E Isabelilla, la pobre, cayó en la trampa, creyendo a pie juntillas todo cuando su latín lover susurró húmedamente a su oído. Empeñó sus joyas, se lavó por segunda vez, porque la pobre era bastante guarra, y última vez en su vida, también hay que hacerlo costar, y se entregó a su amante no sin antes cerciorarse este último de que Isabel se endeudaría hasta los dientes para sponsorizar empresa tan descabellada como aquella. Cuando Colón aplastó su famoso huevo sobre la mesa, fue el primer sorprendido de sus hasta entonces desconocidas dotes de actor. Había interpretado su papel a la perfección y nadie sospechaba la auténtica naturaleza de sus intenciones, ni mucho menos habían descubierto cuál era su verdadero oficio, que era agente secreto al servicio de Portugal. Su misión consistía en difundir la descabellada superchería de que la Tierra era redonda, refutando la teoría de Ptolomeo, que había perdurado desde hace 14 siglos. Y que era una teoría geocéntrica, ¿no? Esas ideas casi habían costado la vida a un brujo llamado Nicolás Copérnico, polaco para más inri. El objetivo no era otro que precipitar las naves castellanas en el abismo sin fin, en el denominado Mar de Tenebris. Al diablo los pinzones, señoras y señores. Al fin y al cabo eran unos marineros. A la mierda, Fernando Angulo no se dejó dar por... Y Cristóforus Columbus, cual Warren Beatty en la primavera romana de los señores Stone, acabaría así con las ínfulas de su amante y protectora, dejando a ella y a su corte noqueadas por varios decenios, acabando con las pretensiones marineras, confinándoles por un buen puñado de lustros a la crianza del merino. Palos de Moguer, La Pinta, La Niña, La Santa María, zarpan rumbo a lo desconocido, regocijo en Portugal. Brindis con vino verde antes de atacar una de las sabrosísimas 365 maneras con la que los portugueses preparan el bacalao. Pero los días se sucedían, uno tras otro, y ninguna corriente extraña sin indicar la cercanía de un abismo, ni siquiera de un vulgar maestrón. Días y noches miraba a Colón desde la popa, ni rastro de la embarcación lusa. ¿Paga así Lisboa a los traidores? Un grito, tierra, estamos a 12 de octubre, y Rodrigo de Triana descubre la isla de Guaraní, la isla actual de San Salvador. Carta blanca para genocidiar a todo un continente, para que oro y plata de estatuillas incaicas se conviertan en candelabros. ¿Sería Cristóbalín un doble agente? ¿Creía realmente que la tierra era redonda? ¿Enredó a portugueses y castellanos para hacerse con unos ahorrillos? La verdad es que eso nunca lo podremos saber.

Llevaba una falda blanca con lunares azules y una enorme camiseta de algodón que parecía acusar sobre su cuerpo. Asintió con la cabeza sin despegar los labios. Llegó su turno y todos sus gestos la confirmaron como una chica corriente. Sin embargo, cuando la madera se deslizó entre sus dedos y él elevó la vista hacia su rostro, no la encontró a ella. No era ella quien jugaba, sino una mujer desnuda, dorada y sinuosa, de la calidad de los sueños febriles, con sus ojos rojos, cabellos resplandecientes y piel perfecta, transparencia de una carne imposible. Asintió con la cabeza sin despegar los labios. Llegó su turno y todos sus gestos la confirmaron como una chica corriente. Sin embargo, cuando la madera se deslizó entre sus dedos y él elevó la vista hacia su rostro, no la encontró a ella. No era ella quien jugaba, sino una mujer desnuda, dorada y sinuosa, de la calidad de los sueños febriles, con sus ojos rojos, cabellos resplandecientes y piel perfecta, transparencia de una carne imposible que traspasó sus ojos para golpearle en la cintura y en las sienes, un deseo cuya potencia él nunca había llegado a sospechar siquiera. «Es una alucinación», se dijo, y cerró los ojos porque tenía miedo. Cuando la miró de nuevo, halló la falda blanca y la camiseta de algodón, los ojos de colores diferentes, nada más. Pero no consiguió recuperar la calma y el hechizo se repitió indescifrable, cada vez que ella tomaba el taco para tirar, sin errar un solo golpe. Tuvo que esperar más de una hora para llegar hasta la dueña de la mesa. El deseo le dolía, pero las bolas de colores le obedecieron aquella noche con insólita docilidad. Perdió de todos modos y entonces ella le miró los ojos largamente para proponerle jugar por dinero. Él aceptó y perdió de nuevo. Volvió a apostar y volvió a perder, sintiendo que la ganaba en cada tirada. «No me queda nada más», dijo al final, «salvo la ropa que llevo puesta». «No quiero tu ropa», contestó ella, «ni siquiera me interesa tu cuerpo». Él meditó unos instantes y creyó haber encontrado una salida ingeniosa. «Me queda el alma», afirmó. «Me juego el alma, mi alma contra tu cuerpo». «Yo no tengo cuerpo», susurró ella. «Y el alma es una posesión valiosa, ten cuidado», pero entornó levemente sus grandes pestañas oscuras para volverle loco del todo y él insistió. «Da igual», dijo. «Me juego el alma contra tu cuerpo, que no existe». Jugaron y perdió otra vez. Recibió a cambio una sonrisa maligna, sabia y dulce, mientras jugueteaba con el taco, atravesándolo sobre el que había olvidado ella en el tapete verde, hasta que las dos piezas de madera se unieron para dibujar una cruz perfecta. Entonces escuchó un grito desgarrador y olió azufre. Trató de retenerla, juntarla con las manos, resucitarla en un gesto agónico, pero todo fue inútil. Su amor se desvaneció como el humo entre sus dedos y de repente se encontró besando el aire. En el suelo quedaba solamente un puñado de billetes, su dinero. Lo cogió, se lo metió en el bolsillo y se dirigió hacia las escaleras, andando muy despacio. La voz del encargado quebró bruscamente su ensueño. «No se puede jugar con las mujeres», dijo. «Son la piel del diablo».

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Pues nada, han llegado ya los últimos momentos de nuestro programa. Es cuando abrimos nuestra... Ya se... Maripili se ha pintado, se ha ido a arreglar al toilet y ha entrado ya a nuestra cabina, donde va a pasar a recibir las múltiples llamadas telefónicas que cada martes pues recibe este maravilloso y lúdico programa. Recordarte también que, además del número de teléfono que te lo voy a decir ahora, el 354590 con el prefijo 928, si nos llamas de fuera de la provincia de Las Palmas, decirte que el próximo viernes va a haber una verbena en el Colegio Público 29 de Abril, organizado por los alumnos de COU del Instituto Vallerato de Chamán, porque si no lo digo me matan. Entonces eso, quedarte emplazado para el próximo viernes. Y decirte también que nos llames por teléfono, que nos llames por teléfono, porque aquí la gente se está riendo muchísimo. El 354590 a tu disposición para comentar, criticar, alabar, odiar, insultar, decir lo que tú quieras, cualquier noticia, cualquier cosa que quieras comunicar, tú sabes que esa, que ahora es el momento. El 354590. Vamos a poner un poquito de música y mientras nuestro control nos lo pone, yo creo que va a coger un camión. ¿Vas a coger un camión? Venga, coge el camión, vamos.

Y es que nos queda lástima, nos queda lástima, nos queda muchísima lástima que ahora no nos vayamos a ver, no nos vayamos a escuchar, porque yo, bueno, escucharme yo, porque vamos, como aquí no hablamos con nadie, no, nadie parece le interesa. Maripili se está incluso, ahora se está limando las uñas. Maripili se está limando las uñas ahora porque no tiene nada que hacer. ¿Entiendes? Porque claro, está pendiente ahí, y entonces claro, no tiene nada que hacer. Y entonces nos da realmente lástima, lástima. Nota realmente lástima, ya no, ya pues no saber si estás ahí, ¿no? Y date cuenta que no nos vamos a ver hasta el año que viene. O sea que la despedida ahora es hasta el año que viene. Oye, mira, ¿hasta cuándo? Dice, bueno, hasta el año que viene. Y entonces, pues vamos a ir a por todas. Y vamos a ir a por todas el año que viene. Y vamos a ir a por todas, porque sí. Porque no solamente este programa va a ir a por todas, sino que la radio también va a ir a por todas. Y vamos a ir a por todas, todos. Así que vamos, vamos, a por todas. Venga.

Y ahora tenemos para ya terminar nuestro arco iris musical de hoy, una obra realmente clásica que debe pasar al Guinness, al libro Guinness, porque es una grabación de Los Canteras, un grupo canario que grabó y editó su obra, los estudios Discán, que están ubicados aquí en Las Palmas de Gran Canaria. Y el tema que vamos a escuchar del grupo Los Canteras es un tema conocido por todo el mundo y es un tema de buena ventura para este año que comienza, y desearles a todos un próspero año nuevo. Y vamos a ver qué es lo que nos deparará ese 1991, qué será de él.

Pues ya nos vamos por hoy, ya nos vamos a las 40 minutos ya del miércoles este, 40 minutos de este miércoles, día 19, porque como sabes, aquí acaba ya tu programa Papel de Arcoiris, que empezó la noche anterior. Como ya te hemos dicho, ya no nos vamos a ver hasta el año que viene, así que lo pasen muy bien, que tengan un 31 súper enrollado, que tengan un año maravilloso, y en el control, como siempre, también deseándoles seguramente lo mismo que yo a todos ustedes, José, el Pim Pam, el que está ahí detrás de la cabina y ha estado durante un montón de programas y que seguirá el año que viene también ahí detrás trabajando y enrollado como siempre. Y más nada, hasta el año que viene, que seguramente nos volveremos a ver.

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0: Son las 7 de la tarde y 31 minutos.
1: Temperatura 21 grados. Humedad 61%.
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0: Son las 8 de la tarde.
1: Temperatura 21 grados. Humedad 62%.
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Bienvenidas y bienvenidos al programa semanal con la música de los 60 desde un meari u otro. Para sentarse más o menos cómodamente, sea en el cuero de una silla a lomos de un meari, el mundo animal, que nos saludó hace unos segundos, o sea, quizás más cómodo, en el asiento, aunque no de cuero, dentro de un meari, en su versión automovilística, que arrancará dentro de unos segundos.

Voy en el Mehari, pero voy con micrófono para que me escuchen también desde Radio Guadalem, Zona Libre y Comunitaria en Las Palmas de Gran Canaria, con Cristian Santana en el control técnico y Fred Henry Language en el micrófono. Frecuentemente se dice que a los años 60 se los puede llamar la década de la mayoría de edad para la música popular. Comprendo un conjunto de géneros musicales que resultan atractivos para el gran público y generalmente son distribuidos a grandes audiencias a través de la industria de la música y los medios de comunicación. Esta está en contraste tanto con la música culta como con la música tradicional o folclórica, las cuales normalmente se difunden por vía académica o por vía oral, respectivamente a audiencias minoritarias. No obstante, los orígenes del pop y del rock de esta década prodigiosa del milenio pasado deben buscarse en un movimiento rebelde e inconformista que ya en la década anterior sacudió los cimientos de la moral y las buenas costumbres del mundo occidental, que sigue todavía, o tal vez de nuevo, a estas alturas de las primeras décadas de un nuevo milenio, desempeñando una función semejante al menos 6 años cuando un joven, porque después tenemos una palabra con ella en español. No el joven, sino el joven llamado Elvis Presley graba su primer disco dedicado a su madre. Esto es algo especial también, porque no pasa muchas veces. Y está en contraste también con las audiencias que en la década anterior, a estas alturas de las primeras décadas de un nuevo milenio, desempeñando una función semejante al menos 6 años, cuando un joven llamado Elvis Presley graba su primer disco dedicado a su madre y 2 años más tarde el primer gran éxito de su carrera rock, el tema Heartbreak Hotel, del año 1954.

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1: Coinciden con su popularidad incrementándose casi al mismo tiempo los dos temas publicados en aquel mismo año, el de rockstar Elvis Presley, eligiéndose para nuestro programa una remasterización que significa un mejor sonido, pero también la versión a rockabilly como grabación de Rock Around the Clock Tonight de Bill Haley.
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clock around the clock tonight. Alrededor del reloj, literalmente. Es decir, a cualquier hora bailan el rock y propagan el rock en aquellos años en América, en los Estados Unidos de América. Y Bill Haley fue, junto a Elvis Presley, un gran representante de esta, este tipo de música en los años 40, 50, 60 y siguientes. Por cierto, una de las primeras presentaciones de este hombre nacido en el 25 fue en el 1938 en un evento de entretenimiento para Bethel Junior Baseball. Baseball es el deporte más popular de Estados Unidos y él tocó canciones con la guitarra cuando tenía 13 años solo. Bill Haley, casi tan famoso en Estados Unidos como Elvis Presley. Pero la versión original de esta canción no es de él, sino fue grabada inicialmente por Sonny Dare and His Knights.

Esta versión a mí personalmente me gusta mucho más que las versiones posteriores y es una canción de rock and roll del 52, la primera de este género musical que llegó al número uno en la lista de ventas en Estados Unidos. Escrito por Max C. Friedman y James E. Myers y grabado en abril del 54 por Bill Haley and His Comets. Fue considerado en 2004 por la revista Rolling Stones como la número 158 en su lista de los 500 mejores canciones de todos los tiempos. Y no he podido averiguar por qué en su edición del año 2021, sin embargo, la canción fue excluida de la lista. Excluida quizás porque otras versiones se habían registrado con fechas o incluso horas anteriores, como hay tantas, puede ser perfectamente el caso. Y hay que decir también que esta canción con Sonny Day y sus Knights, un grupo vocal e instrumental estadounidense de principios de la década de los 50. Y el grupo fue el primero en grabar este éxito. El grupo estaba formado por el cantante italoamericano Sonny Day, cuyo nombre real era Pascal Salvatore Venditti, y el pianista Hal Hogan, el guitarrista Art Bueno y Mark Bennett, bajista y baterista. Se trataba de un grupo novedoso que se autodenominaba creadores de la música instrumental, vocal y diversión, y que tenía una sección fija en el programa de radio Old Dominion Barn Dance en Richmond, Virginia o Virginia. Rock Around the Clock fue compuesta, ya lo había dicho, por Friedman y Myers y fue interpretada en espectáculos teatrales en 53 por Bill Haley, que es la versión que habíamos escuchado al principio, que era amigo y socio de Myers. Jimmy the Knight, cuyo nombre de nacimiento era James E. Myers, editor musical y compositor que coescribió otras 10 canciones con Friedman, formaba una sociedad de composición con este. Acordaron publicar y registrar los derechos de autor de la canción en 53 como una composición conjunta. Myers adaptó la canción para Bill Haley, para quien había escrito canciones y de quien se habría convertido en un fiel seguidor. Y nosotros también queremos poner la versión de esta canción sin cantantes. Si no me he confundido, es esta versión que tengo ahora en la lista.

no totalmente instrumental, pero gran parte de esta versión, una de dos escenas, como ya había dicho antes. Después, ya pasados los años 60, otros músicos realizaron algunas versiones del mismo tema. Y un ejemplo era la banda de punk Sex Pistols, las pistolas del sexo, literalmente traducido. Una banda de punk, de música punk, formado en Londres en el año 75 y considerada por algunas fuentes la responsable de haber iniciado el movimiento punk en el Reino Unido y de inspirar a muchos músicos de punk rock, heavy metal y rock contemporáneo en general. Su primera etapa apenas duró los 2 años y medio y en ella produjo únicamente 4 y una banda sonora de Great Rock and Roll Swindle. Never mind the bollocks, here is the Sex Pistols, que incluye la suya y la de la banda belga Telex.

Y la música pop no solamente vino de Inglaterra o del Reino Unido y Estados Unidos, a España y a otros países de lengua española o portuguesa. Y un grupo muy popular en aquellos años 60 y especialmente durante principios de la década fue precisamente el que hemos escuchado ahora, Los Cubanos de Los Yopis. Al finalizar sus estudios en La Habana, en Estados Unidos, fueron a La Habana, la capital de Cuba, donde interpretaron en fiestas familiares, pero también en algunos otros eventos, algunas canciones que habían aprendido durante su estancia en los Estados Unidos, a las que daban un toque rítmico propio. Tras ser invitados por un locutor de radio a su programa, dieron el salto a la televisión y decidieron dedicarse al mundo de la música. Se les unieron otros dos habaneros y fueron así cuatro cubanos: Manuel Yopis, normalmente llamado sencillamente Ñolo, voz, Francisco Yopis, su hermano, steel guitar, entonces la guitarra electrónica de acero, y Leandro, saxófono, y Manolo Vegas, también voz. Y poco después de grabar su primer álbum en Cuba, actuaron en la Sala Pasapoga de Madrid, obteniendo un gran éxito. Durante un tiempo residieron en España, donde hicieron diversas versiones de éxitos estadounidenses que entraron a formar parte de la historia del rock en español.

un camino del rock para llegar al amor. En esta canción de Brooke Benton, que nació en el 1924 y fue un compositor y productor discográfico como su colega Clyde Otis, y por ser uno de los primeros ejecutivos, ambos ejecutivos afroamericanos del sello A&R. Según la Organización Estadounidense de Derechos del Autor, Broadcast Music Incorporated, a Otis, el colega de Benton, se atribuye la autoría y coautoría de casi 800 canciones cantadas por muchos cantantes, no solamente en Estados Unidos.

con nada más y nada menos que la Miss Mundo de 1962 estaba casado, Chubby Checker. Chubby Checker es un cantante estadounidense considerado por muchos como el rey de este. Nacido en Carolina del Sur y formado en Pensilvania, estudió en el South Philadelphia High School al lado de otros próximamente o en el futuro dedicados a la canción y a las películas. Frankie Avalon y Fabian Forte fueron colegas suyas en el cole. La esposa de Dick Clark, conductor de American Bandstand, surgió para él el nombre Chubby Checker como juego de palabras porque se llamaba Ernest Evans, un nombre bastante común en Estados Unidos. Y el éxito de este cantante fue el gran éxito, fue precisamente la canción que hemos escuchado ahora, The Twist, el cual había sido un éxito menor en la voz de Hank Ballard antes. Fue tan popular que su público frecuentemente no le permitió cantar en otro estilo musical durante un concierto entero. Checker después lamentó: de alguna manera el twist realmente arruinó mi vida. Tuve la posibilidad de ser un gran artista de club nocturno y el twist la aniquiló. Queda fuera de proporción. Nadie nunca creyó que tuviese talento. Y fue el único artista discográfico en tener 5 álbumes en el top 12 de popularidad simultáneamente. También fue condenado por muchos al haber cambiado de golpe la manera de bailar la música desde el año 1959, casi llegando a los 60 ya. Checker tuvo un número importante de éxitos con sus canciones bailables a mediados de los 60, pero cambió el gusto del público al final de su meteórica carrera en 1965. Invirtió mucho tiempo durante la segunda mitad de aquellos años 60 en giras y grabaciones por Europa. Los 70 lo vieron convertirse en un icono del circuito de temas antiguos, retornando como estrella menor de la era disco. Y con esto cambiamos a otro gran cantante de los años 60, de principios de los 60 ya.

Darling, don't you know, querida, no lo sabes. De hecho, Corina, Corina es solamente una gran canción de este cantante norteamericano, porque está conocido casi más que por Corina, Corina, por su título Sweet Alberta, sustituyendo las palabras Corina, Corina por Sweet Alberta. Pero junto a Corina también había publicado un disco que, en un sentido u otro, cambió las canciones blues, porque blues, esta forma de cantar, es un género musical, vocal y también instrumental de la música folclórica estadounidense, basado en la utilización de notas de blues y de un patrón repetitivo que suele seguir una estructura de 12 compases. Y aparte de Corina, Corina, debería haber puesto también Laura. Laura, I love you, pero no tenemos tiempo para tanto y yo tengo varios otros en el papel de notas aquí, y entre ellos un grupo que hay que mencionar en este contexto, The Four Preps, traducible con los cuatro preparados.

0: The Four Preps son un cuarteto de música popular norteamericana y durante las décadas de los 50, 60 y 70 recibieron 3 discos de oro y tuvieron ventas millonarias con sus sencillos 26 Miles, 26 Millas, Big Man, el gran nombre, Lazy Summer Night, La Noche Aburrida del Verano y la que hemos escuchado ahora, la canción Down by the Station, ahí abajo en la estación, sin saber si es estación de ferrocarril o una estación de guagua, como decimos aquí en Canarias, de autobuses. Pero Down by the Station es quizás el título más conocido de este grupo, Four Preps. Y empezamos directamente con otro para, por lo menos, no dejar mucho en la lista. Jim Reeves con You'll Have to Go. Tiene que irse.
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You'll have to go. Tendrás que irte. Esto es que él iba a decir a su amigo con el cual había venido a este sitio donde todavía había algo que la gente hoy en día ya no conocen. Un jukebox. Esta máquina con pequeños discos de vinilo donde se podía elegir en una pantalla, por supuesto, no digital, pero multicolor, la canción que quería oír. El que ponía dinero, porque había que insertar unas monedas para escuchar cualquiera de las canciones en estos discos. En la era, ya quería decir, en la era de la inteligencia artificial, pero mucho antes, ya en la era digital, ya se sustituyeron esos jukeboxes, como sería el plural, se sustituyeron en prácticamente todos los sitios por elementos digitales. Este Jim Reeves, considerado figura emblemática de la música popular norteamericana, debido al novedoso sonido Nashville que popularizó, fue un cantante y compositor que gana publicidad en los años 50 y 60 debido a la calidad de sus interpretaciones y la originalidad de sus números. Su fama se expandió posteriormente por una buena parte del mundo, recibiendo el calificativo El Caballero Jim. A pesar de haber fallecido infortunadamente a la edad de 40 años en un accidente aéreo, su música sigue siendo recordada y forma parte del Salón de la Fama de la Música Country. La música country, como ya sabrán la mayor parte de nuestros oyentes, que era popular no solamente en Texas o Kentucky, sino en muchos otros estados. De hecho, más bien de Tennessee, tenemos que hablar con Jim Reeves, porque el sonido Nashville, que es algo que apareció a finales de la década de los 50, como un subgénero de la música country estadounidense, es algo creado por él y se convirtió en la corriente predominante, desplazando el hunky-tunky, que era más popular en las décadas anteriores, en el 40 y 50. Y de Jim Reeves nos aventuramos y escuchamos The Ventures.

se oyen los caballos que están galopeando con esta instrumental, esta pieza instrumental del grupo importante de aquellos tiempos, The Ventures. Y el técnico con quien estaba hablando durante el último título me ha enseñado una palabra nueva que no había aprendido yo en español porque ya no existían cuando yo llegué en los años 80 a Canarias para asimilar el vocabulario español y no pronunciarlo francés como me ocurrió en las primeras semanas porque había venido de un viaje por todos los países del Magreb, en el noroeste de África, aquí a las islas por haber sido expulsado de la última colonia española en tierras africanas del Sahara Occidental. Y por eso también la música que siempre nos introduce en el mundo de los años 60 también menciona un coche de los años 60 que me acompañó por Italia, Sicilia, Túnez, Argelia, Marruecos y hasta el Sahara Occidental, que ya estaba parcialmente ocupado por los marroquíes en aquellos tiempos. Ya no podía llegar a nada más con mi coche, salvo regresando a Argelia y después de Argel coger una pista de desierto que hubiese sido posible con este pequeño coche, porque además cuento a veces entre amigos que me acompañó hasta el Aaiún, hasta la capital de la ex colonia española, y lo tuvo que vender a los dos policías secretos que como periodista tenía siempre detrás. Se haría noche, incluso a primeras horas de la madrugada. Uno de ellos estaba siempre a mi servicio, pero no a mi servicio para ayudarme, sino para averiguar lo que estaba hablando yo con los saharauis, que casi no me entendían, porque como yo hablaba francés y ellos tenían como lenguas maternas el hazanía y como lengua común con otros países también el español, pero con ningún país de la zona, porque todos allí tenían como segundo idioma, aparte de sus diversos dialectos del árabe, tenían todos el francés como idioma. Y el Sahara español para mí significaba siempre tener que hablar con un joven que estuviera dispuesto a servirme como intérprete del francés al español, porque los padres de los jóvenes hablaban en aquellos tiempos, en los años 80, nada de francés. Francés era el idioma que les enseñaban en los colegios a sus hijos, pero ellos nada más que encontrar a un extranjero intentaban con pies y brazos, gestos, hacerse entender. Y gracias a mi Mehari, me escaparon muchas veces del Aaiún al desierto con dos pasajeros, un niño joven como traductor e intérprete y uno de sus padres o incluso abuelos informándome lo que había pasado la noche anterior. Y nosotros ya no vamos a tener tiempo para otras canciones, y como ya hemos terminado con el tema del norte de África, del Magreb, y ya quedan solamente pocos minutos, vamos a escuchar los dos minutos que quedan. Quizás ya estoy dudando ahora y no he dicho nada al técnico si ponemos ahora nuestro Mehari o si ponemos la siguiente canción para seguir con esta. Ponemos esta.

Shirell, un nome, nome bonito, y por eso dice ella, I love you tomorrow. Mañana también te amaré. Y lo mismo digo yo a la audiencia que les gusta el programa, entonces escríbanos a nuestra dirección de correo electrónico de la emisora en la página web. La encontrarán, radioguiniguara.com. Y el programa se llama A partir de los 60. A partir de los 60, con un Mehari u otro. El Mehari es el pequeño Jeep de Citroën de los años 60.

0: Son las 9 de la noche.
1: Temperatura 20 grados. Humedad 68%.

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Hola, soy Víctor Martín y estás en A Capela. Hoy tenemos un coro de enseñantes jubilados de Tenerife, dos de centros de educación infantil y primaria de Gran Canaria y por último un pequeño homenaje modesto pero muy cariñoso para un coro de Las Palmas de Gran Canaria que recibe la medalla de oro de esta ciudad.

0: Comenzamos con la coral de la Asociación de Enseñantes Jubilados Paulo Freire de Santa Cruz de Tenerife. Estoy con Pilar Garrido, vicepresidenta, y con Carmendelia Rosales, que es integrante del coro Paulo Freire de Santa Cruz de Tenerife. Hola, buenas noches.
1: Buenas noches.
2: Buenas noches.
0: Hola. Bueno, cuénteme primero el coro, la formación y cómo está ahora mismo.
2: Bueno, la finalidad de la asociación siempre es fomentar actividades culturales. Entre ellas entraba tener una coral. Entonces nos costó un poco encontrar la persona idónea, pero al final conocimos a una profesional magnífica, María Rosa da Costa. Ella ya empezó con nosotros, fomentó las actividades del coro y tuvimos un buen coro de 28 personas más o menos, donde actuábamos en diferentes sitios y con distintos temas. Según la temporada, Navidad, Semana Santa, asistíamos a colegios donde nos solicitaran, centros de mayores, y la verdad que funcionó bastante bien hasta que la pandemia nos truncó, se deshizo, no pudimos seguir, y a partir de ahí ella ya tomó otra iniciativa, con lo que nos quedamos sin coral, sin directora. Luego vino Mercedes Cabrera, también buena profesional, pero con distinto estilo que María Rosa. Y ha ido disminuyendo el coro y ahora tenemos a Agustín últimamente, que estamos contentas las que estamos, pero somos solamente 6 personas, con lo que es un sexteto, pero y el pobre hace lo que se puede hacer con 6 personas. Esa es la trayectoria que hemos tenido de la Asociación Paulo Freire.
0: Ajá, que en principio me dijiste que eran docentes jubilados, ¿no?
2: Y no jubilados. Jubilados y no jubilados. También se admite personas que se vayan a jubilar, que estén próximas, para tener nueva gente, ¿sabes?
0: Sí, abrí un poquito la puerta, ¿no? Para no se me escape
2: claro,
0: nadie.
2: Claro.
0: Qué bueno. Mira, una cosa, ¿el repertorio que trabajan cuál sería?
2: Mira, era diferente. Incluso música sacra algunas veces cuando nos tocaba ir a alguna iglesia. Folclórico un poco cuando eran pues fiestas de Santa Cruz o fiestas de romería. O sea, independientemente de la fecha, villancico, por supuesto, en Navidad. Siempre a 2 voces, a 3 voces, hasta 4 voces tuvimos con María Rosa.
0: Mira, una cosa, ¿momentos especiales que hayan vivido con el coro?
2: Pues mira, hay un centro aquí de personas mayores en Santa Cruz y todos los años nos llamaban para asistir en Navidad, en distintas fechas. Y era emotivo el ver estas personas mayores que están en un centro, pero cantaban estupendamente y se incorporaban a nuestra coral. Eso nos emocionaba bastante.
0: Sí, la verdad es que el tema de integrador de los coros, ¿no? Que al final
2: sí.
0: Hace una labor social también, ¿no? Mira, una cosa, y el tema de dificultades que tienen ustedes.
2: Pues mira, dificultades que la gente mayor se va haciendo muy mayor, la gente que viene nueva, pues a lo mejor no se ha incorporado, no viene mentalizada a estar en una coral, porque esto requiere también sacrificio. Y a lo mejor pues prefieren viaje o prefieren otro tipo de actividades, y hasta ahora estamos intentando promocionarlo, porque Agustín no lleva sino este año. O sea que
1: Un año y poco.
2: Entonces vamos a ver si para ahora termina el curso y cuando empecemos en septiembre a ver si promocionamos esta actividad.
0: ¿Y usted ha notado alguna mejoría en el tema, incluso hasta de salud, perteneciendo al coro?
2: Bueno, siempre favorece, ¿eh? El estar en una coral desarrolla muchas capacidades, como tú lo sabes. Espero que la gente lo reconozca y se vaya apuntando y vayan, que sea un coro de verdad, con un número suficiente para poder hacer el trabajo que Agustín quiera hacer.
0: ¿Y alguna institución les ayuda?
1: ¿Alguna institución?
0: Sí,
1: no.
0: Nada, no se moja.
1: Ahora soy Pilar la que estoy hablando. Somos una asociación de profesores jubilados. Ahora hemos abierto un poco la mano y entran otras personas que no son profesores, porque es que si no, tú sabes, los años van pasando y tenemos que meter gente nueva porque para ir fomentando la asociación. Entonces te iba a comentar que la asociación siempre es cultural. Tenemos un montón de actividades. Y lo que le estabas preguntando a Carmendelia, la gente Sí, se siente muy bien, tanto sea en el coro, tenemos un club de lectura fabuloso, tenemos muchas cosas, y tú te das cuenta cómo la gente vive otra segunda etapa de su vida en todas estas actividades.
0: Es que, ¿sabes lo que pasa? Que el tema de jubilado, se imagina uno en el banco yéndole de comer a las palomas, y no es
1: En
0: eso.
1: el caso nuestro, no, la verdad que no, somos bastante activos. Y lo que te decía Carmen Delia, entonces la gente a veces pues prefiere irse de viaje porque solemos hacer vi varios viajes aquí en la asociación, que tener el compromiso y la obligación de venir 2 días en semana a ensayar. Ya, yo ya estoy jubilado, yo prefiero irme ahora de viaje. Cuando vuelva me vuelvo a reincorporar. Pero claro, esto atrasa un poco el coro.

0: duerme.
1: Vamos ahora con el CEIP, doctor Juan Negrín, de Las Palmas de Gran Canaria. Estoy con Leticia.

0: García, profesora de música y directora del coro del SEIP, doctor Juan Negrín, aquí en Las Palmas. Hola, buenas noches, Leticia.
1: Buenas noches, Víctor, ¿qué tal?
0: Mira, cuéntame un poco la historia de tu coro, por favor.
1: Pues yo llegué al colegio Doctor Juan Negrín en el curso 2019-2020 con la intención de iniciar un proyecto de coro desde que llegué, aparte de dar las clases de música en el cole. Y nos cogió una pandemia, lo paralizó todo. Después de la pandemia, pues enlacé con una maternidad y también me paró durante un tiempo. Finalmente estoy retomando el proyecto de coro durante este curso.
0: ¿Y número de niños, Leticia?
1: Bueno, pues el número de niños ahora mismo oscila un poquito porque el coro se lleva a cabo en los recreos de los viernes. Es totalmente voluntario, no influye por supuesto en la nota de música, sino que es un ratito de recreo diferente. Y bueno, hay veces que vienen 22 niños, hay veces que vienen 8, pero bueno, el número más estable es 15. Unos 15 niños son los que están viniendo habitualmente.
0: ¿Y edades, Leticia?
1: Bueno, pues yo empecé en el primer trimestre, en septiembre, octubre, con niños de sexto y empecé a bajar progresivamente en edades y ahora mismo los tengo desde los 8 hasta los 12 años, de tercero a sexto de primaria.
0: Muy diferente, ¿no? De 8 a 12 es un disparate.
1: Bueno, pero son niños que, bueno, en general les gusta mucho venir a las clases de música, entonces vienen con gusto, vienen con ganas de aprender, porque al fin y al cabo, pues cuando hay un repertorio tienen que memorizarlo, tienen que aprender dónde entran, dónde no entran, todo en media hora de recreo, a respirar, a parar cuando toca, a relajarse y demás.
0: ¿Y el repertorio, Leticia, cuál sería?
1: Pues mira, empezamos el curso con un proyecto de villancicos en un encuentro de coros que se llevó a cabo el pasado diciembre. Pero el repertorio habitual, el mejor es canciones que transmitan valores, canciones con un mensaje positivo, canciones alegres, canciones rítmicas que sean divertidas para ellos, temática atractiva para ellos. Pero bueno, sobre todo busco canciones con mensaje, que transmita un mensaje.
0: Mira, ¿te has visto algún cambio en la actitud de los chiquillos que intervienen en el coro con respecto a los demás profesores, incluso entre ellos?
1: Sí. De hecho, algunos profesores me lo han dicho. Por ejemplo, hay algún caso de niñas que se distraen con facilidad, quiero decir. Les cuesta concentrarse. Como solamente trabajamos en el recreo de los viernes, yo les mando las canciones, ellos se las aprenden en casa y, hombre, vienen con el repertorio un poquito más avanzado. Pero es que me dicen, mira, están estudiándose las letras, repasando. De nada que tienen un ratito libre, sacan la fotocopia, empiezan a leerla. Han visto un cambio y, hombre, eso siempre se refleja en el resto de áreas. A la hora de estudiar para un examen o memorizar un poema, pues quieras que no, el tener rodaje en memorizar o que los oyen cantando por los pasillos. Eso me lo dicen mucho también. Están todo el día cantando por el pasillo. Oye, pues para que estén gritando y discutiendo, pues que canten.
0: Está claro. Mira, ¿y
1: Súper.
0: algún momento especial que te has tenido con ella?
1: Bueno, pues sí, hombre. Hemos tenido muy, muy poquito tiempo juntos. En el primer trimestre, ellos, cuando les planteé el encuentro de coros, no tenían ni idea de lo que era eso. Claro, yo ya había participado anteriormente cuando trabajaba en otro centro. Yo les decía, venga, que vale la pena, vengan y tal. Cuando ya vieron el tema de estar en un público escuchando a otros niños, o que otros niños les aplaudieron, que no nos conocían de nada y se saludaban allí después de las actuaciones, pues fue un subidón que ellos me decían. Esto tenemos que hacerlo otra vez, esto tenemos que repetir. ¿Y cuándo repetimos? ¿Cuándo actuamos otra vez? Y solo que con un encuentro que hayan hecho con un 4 o 5 coles más tuvieran ese sentimiento, pues la verdad que para mí eso es de oro.
0: Y me hablas de encuentros. ¿Tienes ahí profesorado que te haya echado una mano de otros centros o de que organicen cosillas con los chiquillos?
1: Bueno, sí, hay muchos profes de música que se mueven mucho con los niños. Este encuentro parte sobre todo gracias o por culpa de Emma Rodríguez. Siempre luchó porque se trabajaran los coros a nivel escolar, pues como una herramienta de convivencia, como te dije antes, tengo niños de distintas edades y entre ellos conviven, se aprenden sus nombres, se conocen, se ayudan. Emma tuvo una genial idea hace ya pues más de 10 años y logró muy grandes cosas, vamos, y entre muchos colegios de la isla se llegó a hacer incluso el último año se llegó a hacer incluso en la isla de La Graciosa. Fue simultáneo en todas las islas, fue una semana de encuentros corales preciosa. La verdad que es una lástima, aprovecho para comentar que no se diera más difusión en su momento. No se llegó a repetir porque llegó la pandemia, como te comenté antes, y se paralizó. Pero bueno, este curso se volvió a hacer a nivel navideño, gracias a la insistencia de Emma, que tiró de una serie de compañeros, Domingo Quintana, de Di Blaying, de Luis, de mí. de muchos compañeros, otros no podían comprometerse, pero hay muchos más de los que participamos finalmente ese día en el Paraninfo de la universidad. Fue gracias a la insistencia de Emma con las administraciones de que esto se repitiera, que el profesorado de música se mueve mucho a pesar de que solamente impartimos una sesión semanal.
0: Y ahora cuéntame las dificultades que tú tienes el día a día con el tema de seguir con el coro. Aparte del recreo, con el bocadillo y toda la historia, que seguro que es así.
1: Sí. Bueno, vamos a ver, antes de hablar de lo negativo, te puedo decir que, por ejemplo, tengo el respaldo del equipo directivo de mi centro para llevar a cabo este proyecto dentro de las posibilidades del horario y demás, claro. Como en el cole se lleva a cabo otros proyectos en los recreos de lunes a jueves, lo llevo solamente los viernes, pero bueno, cuando hay alguna actuación cercana, pues los niños, yo los llamo y vienen, venga, nos vemos este martes, que no tengo patio, nos vemos porque, claro, depende de que ellos desayunen antes de que empiece el recreo, de que yo no tenga turno de patio, o bueno, me lo cambio con algún compañero que no ha hecho falta, ¿no? Nos organizamos y la verdad que alguna vez, mira, es que yo voy a estar de excursión, ese día no puedo venir, bueno, no te preocupes, que ya yo luego te cuento lo que vamos a hacer y tal. Bueno, son dificultades del día a día. El que está malo, el que está que no para de toser, profe, yo no puedo cantar, siéntate, vente con nosotros. Y la verdad es que no me puedo quejar porque los niños responden, vamos, los niños vienen. Alguno te lo dice, mira, profe, hoy quiero jugar en el patio porque hoy van a hacer tal cosa. Perfecto. No me puedo, ¿qué les voy a pedir? No les puedo pedir nada en su ratito de descanso, ¿no? Pero bueno, la verdad es que estoy muy contenta porque ellos se han comprometido y me aportan, me traen canciones. Profe, ¿por qué no cantamos esta? Está muy bonita. No me puedo quejar mucho, la verdad.
0: Claro.
1: Una horita de música semanal es muy poquito.
0: Mira, el tema de proyectos cercanos, Leticia.
1: Bueno, pues ahora se acerca el Día de Canarias. Coro, pues. Hace poquito cantó una cancioncita en el cole en dos ensayos por el Día del Libro. Cualquier actividad que se haga dentro del cole, aunque sea a nivel interno, pues siempre es buen momento para cantar una canción. Se busca algo cortito, algo sencillo, que se aprendan rápido. Nada de trabajar a dos voces, ni mucho menos, porque primero que ellos tienen poco rodaje y que no tenemos tiempo, ¿no? Pero bueno, ahora se avecina el Día de Canarias y algo harán por ahí, alguna cancioncita. El cole pues está con el proyecto de la naturalización de espacios, que es un proyecto de la consejería, pues se está reformando. Ahora mismo todavía estamos en obra, pero bueno, se puede hacer una pequeña inauguración de esos espacios, pues con una actuación del coro, aparte de todo lo que pueda hacerse, ¿no? Cualquier cosilla que surja, siempre es buen momento para cantar.
0: Qué bien. Pues nada, entonces lo dejamos aquí y escuchamos a tu coro, Leticia. ¿Vale?
1: Pues muchas gracias.
0: Nada, por favor, a ti, por estar por aquí. Gracias.

0: y recibimos a otro centro de educación infantil y primaria, pero esta vez de la Villa de Ingenio, en Gran Canaria. Es el doctor Juan Espino Sánchez. Estoy con Gregorio Trujillo Rodríguez, que es el director del coro del SEIP, doctor Juan Espino Sánchez de Ingenio. Hola, buenas noches, Gregorio.
1: Buenas noches, Víctor. ¿Qué tal?
0: Hola, mira, cuéntame primero eso, ¿cómo se ha formado el grupo y de qué va el coro tuyo?
1: Se ha formado hace ya 2 añitos. Es verdad que han cambiado los miembros porque algunos se van y luego llegan otros nuevos, pero la idea es, viendo yo que a los niños les estimula el canto, porque voy dando en las clases de música que doy en el colegio, se van dando clases de entonación y ellos participan y yo veo que afinan bien, pues la idea fue crear un coro. Lo que hice fue crear un proyecto en el colegio, hablando con el equipo directivo, proyecto de coro escolar, que ensayamos durante los recreos. La cosa es esa, que en la media horita del recreo, una vez a la semana, los niños vienen. Yo no pongo ninguna traba, ni al que desafina, ni al que afina bien, sino yo simplemente le digo que pasen los que quieran. Y ellos, pues, por un proceso de selección natural de ellos mismos, vamos a decirlo así, al principio entran para verlo y luego dicen, bueno, no me gusta, y otros van, se quedan y van comentando y al final se forma el coro, que este año tengo unos 35, que bueno, no está mal. Al principio te empiezan 50, pero luego se te van yendo porque precisamente es la media hora del recreo y no quieren perder patio. Tiene que haber un compromiso para que algo suene bien. Y la idea, pues, se ha ido forjando con los 35 niños que finalmente están. Poco a poco se van haciendo canciones, se van haciendo ejercicios de entonación. Y lo bueno que tiene la música en este caso, a diferencia de la gripe, que cuando alguien está agripado contamina a los demás, pues al revés. Si alguien desafina y se rodea de gente que afina, pues se contagia el positivo. Entonces, el que desafina termina afinando. Al final consigue un unísono, porque mi idea al principio es cantar todos al unísono.
0: Qué bueno. Mire, ¿y el repertorio que trabajas con ellos, Gregorio, cuál es?
1: Son temas populares, canciones que son arregladas generalmente pues, por Vicente Umpierre. También tengo arreglos propios y también de David Campodarbe, que ha hecho trabajos anteriormente con nosotros. Pues, por ejemplo, Dónde vas Alfonso XII, A los árboles altos, La viudita del conde Laurel. Son temas así del repertorio popular. ¿Por qué? Porque el repertorio popular, digamos, tiene algo que al ser cantado tiene una melodía que ayuda a la entonación y también pues tiene su atractivo.
0: Pues mira, dos cosas que apunto yo ahora. Primero, me encanta que te hayas arrimado al tema de Membus, porque tiene un buen proyecto. Y segundo, el tema de los temas populares, porque uno se va a Disney y se va a cositas de esas. Y a lo mejor los críos deben ampliar un poco más ese horizonte, ¿no? Y tirar pues cosas que a todos nos suena un poco, pero con los arreglos suena diferente, suena nuevo todo.
1: Sí, exactamente. Que cuando no es lo mismo cantar una canción con un arreglo, un acompañamiento que se haya escuchado mucho, a cantar una canción con un acompañamiento que es novedoso. Encima es inventado por el que dirige o por alguien cercano que compone y que lo hace teniendo en cuenta también que va a ser cantado por un grupo de niños y que tiene un registro determinado. Por ejemplo, sabe que pues, Alfonso XII va de re al re agudo, pues una octava o así. Y así, pues ayuda también. Hay que también tener en cuenta pues, qué tonos se van a cantar que tienen una tendencia, qué tonos son que no pertenecen a la armonía, eso es más complicado de cantar. Por eso es importante componerlo con conocimiento. Esa es la cosa.
0: Mira, y un momento especial que has vivido con ellos.
1: Para mí fue el primer concierto que hicimos el año pasado en la iglesia. En ese momento éramos 25, si no calculo mal. Yo siempre había ensayado en el colegio y estábamos cantando precisamente A los árboles altos. Y cuando estamos en la iglesia, que teníamos la iglesia tiene, pues al tener una cúpula, pues reverbera un poco más el sonido, también teníamos unos micrófonos ambientales. Y de repente empezó a sonar ese coro, pues mejor todavía, ¿no? Mejor que cuando estábamos en el colegio. Y yo miraba a los compañeros, a Yanira que estaba hacia un lado, al resto de los coros que eran coros femeninos, coros de adultos, y mientras cantamos miraba sus caras y la propia mía y era como, wow, ¿cómo está sonando esto? ¿No? Entonces me emocioné, en ese momento me emocioné. Y cuando terminó la actuación se lo dije a los niños y también los compañeros me decían, Dios, qué bien está sonando. Y eran coros, un coro que los más pequeños tenían 6 años. Y los más grandes a lo mejor tenían 10, 11 años por ahí. Y
0: Bueno.
1: encima que era la primera vez que cantaban en público, que no tenían mucho rodaje, no tenían muchas tablas.
0: Mira, y el tema, la parte de la otra parte, de dificultades que puedes tener tú para.
1: Yo siempre en el colegio he tenido pues, esa iniciativa de crear un proyecto de música coral. Me han dado 2 horas, 2 horas son, sí, semanales, para yo preparar, pues, las clases, para preparar las composiciones, etcétera. Pero yo lo que pediré para el curso que viene, a ver si me lo concede el equipo directivo, esto también no es una cosa mía sola, sino depende del centro, que en esas horas que tengo yo, digamos que son horas libres, entre comillas, poder sacar a los alumnos de clase, y que a lo mejor son 2 o 3 por clase, y en esas horas, que puede ser, yo qué sé, un martes a segunda hora, por ejemplo, ellos tendrán matemáticas, otros tendrán lengua, otros tendrán otras asignaturas, pues que se vengan a la hora de coro. ¿Por qué? Porque la dificultad que tengo es que ensayamos en una semana media hora, en un recreo, y claro, para conseguir que un coro suene, media hora a la semana es casi nada. Entonces, digamos que incluso muchos profesores cuando ven los vídeos dicen, Dios, ¿cómo consigues que suene así ensayando tan poco tiempo a la semana? Y es porque a veces vamos con mucho tiempo atrás. Estamos empezando a ensayar pues desde septiembre y la actuación es en junio, pues es por los meses que llevamos. Y hay veces que no coincide, o sea, no te vienen todos los niños, otras veces el día del ensayo del coro es día de fiesta y tienes que cambiarlo. Y a veces cuando estamos próximos a un concierto, pues tenemos que coger varios recreos. Pero lo que yo pediría es que eso, en la hora de proyecto, tener un tiempo para ensayar. Y es verdad que sí, perderían a lo mejor un media horita o una horita de otras asignaturas, matemáticas, lengua, inglés. Pero depende, si el alumno va bien, no, lo va a agradecer, porque luego el coro pues avanza más. Esa es la cosa.
0: No, y las aportaciones que hace el coro a los chicos, que es un beneficio que no está en los libros. Entonces
1: Exacto.
0: hay que valorar también eso, el tema de.
1: Eso es, sí.
0: Pero bueno, hay que entenderlo primero, hay que estar en un coro primero para entender los beneficios del coro. Si no, se entiende como un grupo de gente que está ahí perdiendo el tiempo con una
1: Claro.
0: canción. Es una pena, es una pena.
1: Sí, y ellos mismos ya cuando están en el coro, después de haber pasado esta experiencia, van forjando una relación entre ellos, van aprendiendo a cantar de una manera sin gritar. Van cogiendo una educación.
0: Mira, y por último, el tema de proyectos. ¿Tienes algo así cercano? Pues ya el curso está prácticamente acabado.
1: Nosotros, para el curso que viene, la idea es seguir formando pues a alumnos, a los que tengo y los que quieran entrar, porque el próximo proyecto, lo más probable es que sea en mes de diciembre, la escuela Membo hará en el Teatro Federico García Lorca una función de invierno. Y ahí el coro del colegio nuestro, sí, lo intentaré, hablaré con Yanira a ver si logramos cantar ahí, que ya no es en una iglesia, sino que es un teatro con la microfonía más adecuada, con luces y todo, con sus entradas, sus salidas. Los temas todavía no los hemos elegido, pero será algo, pues todavía, digamos, un reto mayor, digamos que amplías horizontes.
0: Pues Gregorio, lo dejamos aquí escuchando entonces a tus caballeros y señoritas.
1: Muchas gracias, okay,
0: Bueno,
1: vamos a escucharlo.
0: muchas gracias entonces a ti. Hasta luego.
1: Adiós, adiós.

0: Y es el momento de poner en valor esa medalla de oro de la Palma de Gran Canaria concedida a la Coral Cantata del Real Club Victoria por sus más de 26 años de servicio y de hacernos partícipes de su música, de sus cantos, de su alegría. Reseñar también que su director, Eduardo García, ha sido el encargado de dirigir el coro participativo Laudate Dominum, que participó en la recepción al Santo Padre León XIV en la Catedral de las Palmas de Gran Canaria y también en el Estadio de Gran Canaria. Vaya desde aquí nuestro aplauso y reconocimiento a Cantata por esa gran labor y por ese premio tan merecido. Felicidades, Cantata. Y nadie mejor que el propio Eduardo para que nos cuente un poquito qué es Cantata.
1: Coral Cantata del Real Club Victoria.

para conocer un poco de nuestra historia, debemos echar una mirada atrás. En las Palmas de Gran Canaria, en el incomparable marco de la Playa de las Canteras, nace Cantata, el verano de 1999, fruto de la inquietud de un grupo de amigos, la gran mayoría socios del Real Club Victoria, interesados en formar una asociación relacionada con la música polifónica. La iniciativa generó mucho interés y el grupo fue creciendo. En noviembre del año 2000 tuvo lugar el primer acto como coral. Ana Belén Sánchez Ramos dirigió el coro desde el comienzo hasta aproximadamente el año 2008. Eduardo García Rodríguez toma el relevo como director desde el año 2008 hasta la actualidad. Nuestra sede de ensayo se encuentra en el Real Club Victoria, en el Paseo de las Canteras. Desde este primer encuentro coral hasta el día de hoy, han pasado más de 25 años. En todo este tiempo, la pasión por la música, el empeño por mejorar y las ganas de compartir han llevado a la coral a hacer muchas y diversas actividades. Entre ellas, intervenciones en actos inaugurales, galas de la Cruz Blanca, entregas de orlas, aniversarios de Radio ECA. Encuentros corales, conciertos sacros, zarzuela, música popular.

0: Siempre le digo a los participantes en las entrevistas que tienen un espacio para plantear dificultades y quejas. Pues bien, hoy me toca a mí. He dado casi sin querer con una información nueva para mí, pero conocida por algunas personas. No voy a dejar a un lado este tema y me gustaría que se difundiera al máximo entre las escuelas de música, centros escolares y centros de profesorado. Comienzo. En el diario de sesiones del Parlamento de Canarias número 96, de fecha 14 de octubre de 2021, en su punto 12, se recoge todo el proceso de la proposición no de ley 10L-PNLP-0361, por la que todos los partidos del arco parlamentario solicitan la creación de una red de coros escolares en Canarias. Esta iniciativa tiene registro de entrada número 8562/2021, el 14 de julio de 2021. Pasó por la mesa del Parlamento el 19 de julio. Se publicó en el Boletín Oficial del Parlamento el 22 de julio, con el número 351/2021. Pasó por esta sesión los días 13 y 14 de octubre. Fue publicada la resolución en el BOP el 26 de octubre, con el número 480/2021, en su página 2. Presidió las sesiones la señora vicepresidenta segunda, señora Dávila Mameli. Intervinieron señora Vidina Espino Ramírez, por el Grupo Mixto, señora Melody Mendoza Rodríguez, por la Asociación Socialista Gomera, señor Manuel Marrero Morales, por Sí Podemos Canarias, señora Carmen Rosa Hernández Jorge, por Nueva Canarias, señora Lorena Hernández Labrador, por el Partido Popular, señora Beatriz Calzada Ojeda, por el Grupo Nacionalista Canario, y la señora María Esther González González, por el Grupo Socialista. En la tribuna de invitados se encontraban cuatro miembros de la Escuela Coral: doña Natalia Díaz, don Agustín Francisco Curbelo, don Julián Brito y don Juan Ramos Vinagre. Tras los correspondientes turnos de palabra, se procede a la votación. 48 asistentes, 48 en votos ejercidos.
1: Son las 10 de la noche.
2: Temperatura 19 grados. Humedad 71%.
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vestido de blanco por ser un símbolo de limpieza, para contrastar con la barbaridad, el caos y la suciedad de toda la panorámica que estamos viendo, donde precisamente al lado de uno de los mantos de lava más importantes de la isla de Lanzarote, se encuentra permitido por las autoridades un basurero claramente lamentable.

la enorme satisfacción de haber realizado algo que ha servido para toda mi vida. Que sirva como de ejemplo al respeto a la naturaleza, al respeto del medio ambiente, del paisaje, respeto al ser humano.

0: Son las 10 de la noche y 33 minutos.
1: Temperatura 19 grados. Humedad 71%.
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0: Son las 11 de la noche.
1: Temperatura 18 grados. Humedad 73%.
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Muy buenas tardes a todos nuestros oyentes, otra jornada más en tu programa de carnaval durante todo el año. Enmascárate en carnaval.

¿Quién les habla? Nada más y nada menos que José Miguel Castillo. Está encantado de hablar con ustedes otra semana más. Llevarles toda la actualidad del carnaval. Llevarles, por supuesto, toda esta información sobre la fiesta más internacional, el carnaval de nuestras Islas Canarias.

Programa nada más y nada menos que 417 de esta duodécima temporada de tu programa carnavalero. ¿Y quiénes hablan? José Miguel Castilla está encantado de estar otra semana más con ustedes. Hoy pues un día especial con esa visita pues del Santo Padre, ese Papa León XIV, que en la mañana de hoy y en el día de ayer pues ha estado de visita en nuestras Islas Canarias.

Nos estás escuchando en directo a través de Ondas Joven en Rosario, la 103.6 de la FM para la isla de Tenerife, en Santa Cruz, en La Laguna y, por supuesto, en el municipio del Rosario. A través de Radio Tanque FM, la 92.4 para el norte y 98.2 de la FM para el sur de la isla de Tenerife, La Palma, La Gomera y El Hierro, y en la web radiotanquefm.es. Aire Tenerife, comunicación a la 107.4 para todo el norte de la isla de Tenerife y en la web airetenerife.es. Onda Universal Canarias en su web ondauniversalcanarias.com. Y por supuesto un diferido en las siguientes emisoras que buscan un huequito en su parrilla de programación para dar el programa, aunque no sea en directo, pero nosotros siempre agradecidos con ellos, porque al fin y al cabo nos hacen crecer y nos hacen llegar a muchos lugares, como es el caso de Radio Diámetro, para toda la isla de Gran Canaria, en la 89.2 de la FM, nos dan los viernes a partir de las 10 de la noche, y por supuesto también en su web, diámetro.org.

0: 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Y bueno, sin más, vamos a arrancar con la actualidad del carnaval en la isla de Tenerife.
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Desde aquí los saludamos, pues, desde la cabina de este medio que cada semana pues hacemos ese repaso, en este caso a la actualidad del carnaval de la isla Tenerife, porque Santa Cruz garantiza la iluminación de sus grandes fiestas hasta 2030 con una inversión superior a los 8 millones de euros. Esta inversión se hace a través de dos grandes celebraciones. Por un lado está la de Navidad y por otro lado está la del Carnaval. Esta iniciativa permitirá planificar con antelación la instalación, mantenimiento y retirada de la iluminación festiva que cada año pues transforma las calles de la capital. Nos alegramos muchísimo porque siempre que haya previsión las cosas salen mejor. Bueno, y si hablamos de uno de nuestros grandes embajadores, como no, es la comparsa Los Joroperos, que, bueno, en el día de hoy, vamos a decir que están en las 24 horas de Le Mans, en Francia. Se trasladaron pues hace dos días, incluso hasta el día de ayer estuvieron de visita por algunos lugares emblemáticos de la ciudad parisina, como no, la Torre Eiffel, el Arco del Triunfo. Y en el día de hoy pues están participando los actos oficiales de la legendaria 24 horas de Le Mans, esa prueba automovilística que cada año mueve pues infinidad de patrocinadores, de visitantes y de espectadores. Así que nos alegramos porque son embajadores de nuestro carnaval. Bueno, y otra gran noticia de nuestro carnaval, una murga, bueno, en este caso dos murgas que se fusionan. Ni pico ni corto, se une a Los Avispados. Y al fin y al cabo, con esta fusión histórica, lo que están haciendo es que Ni pico ni corto tenía grandes problemas para salir. No perdemos el nombre, no perdemos pues esa sociedad. Y en este caso Los Avispados se fusionan con esta murga histórica del carnaval. Así que no perdemos a Ni pico ni corto, nos alegramos. Y Los Avispados pues se quedaron en esa pequeña abeja en la flor del logo. Una muy buena noticia para el Carnaval 2027.

y una murga como diabólica que apuesta por un talento que hasta ahora no lo habíamos visto, el de Jocelyn Alonso, que diseñará la fantasía de 2027 de la murga diabólica. Esta joven diseñadora pues se va a lanzar no solo con lo que va a ser el disfraz de la murga para el próximo año, sino también con toda esa ese merchandising que la murga pues prepara para el próximo carnaval 2027, como decíamos, la camisa, el suéter, va a ser todo, pues una, al fin y al cabo va a llevar el sello de esta diseñadora, Jocelyn Alonso, que va a llevar pues la imagen creativa de Diabólica 2027. Y otra noticia de la cual nos alegramos, porque hay un nuevo rumbo musical en la agrupación musical Nobleza Canaria, con la llegada de Gustavo Pomares. Y decíamos hace algunas semanas que Aarón Alberto al final no iba a poder estar al frente de la agrupación musical por diferentes compromisos que había pues llegado pues profesionalmente con alguna orquesta. Tenemos ya nuevo director, Gustavo Pomares. Alguno dirá, oye, ese nombre me suena. Pues te sonará de la murga Los Chinchosos, donde ha estado muchos años. Gustavo Pomares, nuevo director musical de la agrupación musical, valga la redundancia, Nobleza Canaria. Y bueno, tenemos un nuevo grupo para el carnaval. Va a llamarse Batucaché. Y alguno dirá, uy, eso de caché me suena. Pues José Luis Salas Cachete, que tiene una nueva agrupación para el Carnaval 2027. Va a llevar pues la percusión brasileña, pues va a ser un grupo de percusión. Va a ser una batucada. Y José Luis Salas Cachete, que ha estado muchísimos años pues dentro de la comparsa Los Cariocas, el año pasado también estuvo con Bella Mariana, se lanza a formar este nuevo grupo. Acuérdense, apúntenlo. Batucaché, nuevo grupo para el Carnaval 2027. Y otro grupo que tiene un relevo, en este caso, la murga infantil Mamelones, que bueno, hace algunas semanas

0: Anunciaba la despedida de Aray Suárez de la dirección porque, como decía él, yo cumplo 18 años y me voy a ir a la murga adulta. A Aray Suárez, que dio un paso a un lado, y ya tenemos nuevo director, nada más y nada menos que Hugo García será el nuevo director de Mamelones, al cual le damos pues un abrazo enorme y desearle muchísima suerte, porque seguramente lo hará a las mil maravillas.
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Bueno, comenzamos este rápido repaso que tenemos a la actualidad del carnaval en el archipiélago canario, nada más y nada menos que por la isla de Gran Canaria, porque el municipio de Santa Lucía de Tirajana elige tema para el carnaval 2027. Son tres opciones las que nos presentan, se las digo por aquí. Por un lado tenemos Oriente, el carnaval del sol naciente. También tenemos Egipto, el reino del Nilo. Y por último, la tercera opción, Los Locos Años 20. Ya sabes que tienes hasta el próximo 23 de junio para participar a través de la web municipal del ayuntamiento, como decíamos, de Santa Lucía de Tirajana. ¿Cuál es la opción que te gusta más? Oriente, el carnaval del sol naciente, Egipto, el reino del Nilo o Los Locos Años 20. Yo que tú me daría un poquito de prisa porque a lo mejor se acaban rápido.

Bueno, y también recordar darnos un saltito a la isla de Lanzarote, porque su concejal Echede y Eugenio, que con el cual hablamos pues la semana pasada, ha tenido ya la primera reunión con esas murgas infantiles que de cara al 2027, como él nos recordaba y nos decía, pues que quería hacer las cosas bien y quería pues solventar esos problemas que habían tenido las murgas infantiles en el pasado carnaval, y no quería cometer otra vez el error, y qué menos que hablarlos con ellos. Yo creo que siempre el diálogo es la base para hacer las cosas bien. Bueno, y hoy tenemos, cómo no, yo creo que el tema de los próximos 20, 30 días, cómo no, porque ayer en el día de ayer inauguramos ese mundial de pues de México, Estados Unidos, y tenemos canción oficial, este tema de Shakira y Burna Boy, este Dai Dai. Yo creo que nos vamos a cansar de escucharlo, pero si no lo has escuchado, te lo voy a poner ahora mismo.

0: Bueno, pues ya nos hemos podido trasladar, porque a veces ustedes saben que las cosas del directo es así. Y ahora mismo ya sí tenemos al otro lado del hilo telefónico a Sergio Niz, presidente de la comparsa Los Cumbacheros. Muy buenas tardes, Sergio.
1: Hola, Miguel, buenas tardes.
0: Bueno, yo encantado de hablar contigo, porque tú sabes que a veces la tecnología está hecha, pero sí, para hablar no, porque se cruzan las cosas y no hay manera.
1: Con el alcance que tenemos todos, pero a veces la tecnología también falla. Sí. Nada de eso es normal.
0: Tú sabes que eso es así. Pues, Sergio, yo esta semana quería hablar contigo por dos cosas. Una, porque creo que el proyecto 2027 ya va, como se suele decir, viento en popa toda vela. Y pues para hablar un poquito también del 2026, que se nos ha quedado un poco en el tintero. Así que, ¿por dónde quieres empezar?
1: Bueno, vamos a empezar, si quieres, por orden, que en ese aspecto sí me gusta ser un poco más ordenado también, si te parece bien. Pues podemos empezar por el carnaval 2026. Pues la verdad que ha sido un año, pues puedo decir inesperado, porque al final, a ver, todos los años tienen su cosa, ¿no? Su cosa buena, su cosa mala, pero obviamente este año fue como un año inesperado, ¿no? Porque verdad que tuvimos menos componentes de lo habitual. Se le esperaba un año distinto, porque es verdad que el previo al 15 aniversario iba a ser un poco como más light, pero al final creo que fue un año increíble, un vestuario increíble, como siempre, de la mano de nuestro amigo Borja. Y la verdad que un carnaval que al final pues se prolongó mucho más allá del tiempo, porque terminamos en La Graciosa, pero después continuamos en Telde, seguimos también en Maspalomas, y al final el carnaval se prolongó prácticamente hasta la Semana Santa. O sea que hasta el otro día teníamos puesto ya lo que era el traje de la comparsa.
0: Bueno, eso siempre es bueno, porque al fin y al cabo yo creo que es necesario que los grupos también vivan fuera de la época carnavalera, porque a veces a lo mejor se puede hacer un poquito largo el hecho de terminar en febrero o marzo y a lo mejor hasta septiembre no vernos. A lo mejor alguno se desconecta un poco.
1: Bueno, nosotros de todas maneras no hemos colgado el traje, porque todavía nos queda. Ahora empezamos la temporada de verano con las actuaciones ya privadas de, pues, eventos privados, hoteles y demás. De hecho, ya este fin de semana ya comenzamos con las actuaciones y ya tenemos todo el verano ya previsto para seguir actuando durante. Tenemos la suerte de poder seguir actuando durante todos estos meses, sobre todo porque económicamente nos hace falta para afrontar cada año y cada vestuario y cada instrumento que compramos. Y la verdad que en ese aspecto, pues bien, contentos, ¿no? Y de tener que todavía ponerte el traje, aunque bueno, a veces se hace un poco raro, la gente no entiende a veces que pleno junio estemos con el traje puesto, pero vamos, para un grupo como el nuestro es necesario y primordial que podamos tener actuaciones fuera del carnaval.
0: Hombre, necesario y primordial, porque estamos hablando de que Cumbacheros no tiene un traje, como se suele decir, de andar por casa. Han sido pues unas grandes fantasías en estos 15 años.
1: Sí, la verdad que hemos ido evolucionando, la verdad que también es verdad que hemos podido tener la suerte de contar con Borja desde el principio, y eso ha ido evolucionando, ha ido cambiando. Es verdad que hubo un antes y un después, nuestras fantasías pasaron a ser de una forma y luego a pasar a otra, pero todo eso también ha sido, pues obviamente, porque el grupo se desarrolla de muchas formas, se profesionaliza de muchas maneras, y obviamente también la buena sintonía que hay entre los directores, tanto de percusión como de baile, y con Borja, pues se crea, ¿no? Porque también la fantasía también va incluida con el espectáculo, tú lo sabes, con el espectáculo, con el baile, con la percusión, con la calle. Al final todo es un conjunto, ¿no?, que engrandece todavía mucho más lo que son las fantasías de Borja. Y la verdad que cada año pues hemos ido superando expectativas. Para nosotros también ha sido brutal que cada año se reconozca nuestras fantasías, porque la verdad que trabajamos mucho todos los componentes para siempre llevar unos trajes y unas fantasías a la altura que merece el carnaval. Y nosotros la verdad que estamos contentísimos siempre de contar con Borja Abreu, y la verdad que bueno, felices por llegar al 15 aniversario con el mismo diseñador, porque al final ya trabajamos con él, sabemos la forma en que trabaja, estamos acostumbradísimos ya a trabajar con él, aunque esté en la distancia, está al final está cerca, porque la mano, nos hemos hecho a su mano, con lo cual formamos parte de su forma de trabajar, y para nosotros es mucho más sencillo, pues que cada año trabajamos mucho mejor con él.
0: Sergio, en estos 14, el próximo año 15 años de Borja, oye, estar 15 años con el mismo diseñador en carnavales es muy raro. ¿Ha habido algún momento de crisis de decir, no, yo creo que este año vamos a tomarnos de parón con Borja y probamos con otro diseñador? ¿O eso nunca ha pasado?
1: Bueno, yo soy de las personas que piensa que cada persona tiene su cometido, ¿no?, en el carnaval. Y hay una cosa que se está perdiendo en nuestro carnaval, y es que los grupos tengan diseñador. Y cada vez se le está dando menos importancia a que los grupos estén con un diseñador. El diseñador no solo te hace la fantasía, porque al final también el diseñador también valora cómo puede vestir a un chico, a una chica, lo que es mejor y lo que es peor, lo que es más estético y menos estético. Y eso quien lo puede, quien lo sabe hacer perfectamente es la profesionalidad de un diseñador. Y cada vez estamos viendo más grupos, que oye, se respeta por completo, que deciden hacer los vestuarios los propios grupos. Pero es verdad que hay muchas cosas que se escapan en ese aspecto. Es verdad que a lo mejor lo digo porque tenemos la suerte de tener a Borja, y a lo mejor lo digo ahora y no sé qué es lo que podría pasar en un futuro. Pero sí es cierto que tener un diseñador te abre muchas más puertas, porque al final el grupo tiene una estética. A la hora de una fantasía es muy complicado vestir a una chica que esté cómoda, que pueda bailar con un traje, vestir a un chico de percusión que pueda tocar y que esté cómodo, que pueda ver al director. O sea, son muchos factores que en este caso Borja tiene en cuenta. Entonces hay que siempre contar con la mano del diseñador. Nunca se nos ha pasado por la cabeza que Borja no nos diseñe, porque Borja es Cumbacheros. Para nosotros Borja forma parte de Cumbacheros, como puede formar pues el director de percusión, como Jesuri, o como yo mismo, que he sido fundador. O sea, Cumbacheros no se entiende sin Borja Abreu y sin Jesuri y sin las coreografías de Sergio, ¿no? Al final el grupo se ha creado en esa base, y nunca nos ha pasado por la cabeza ese motivo. Un año Borja estuvo indeciso, pero ya era por su parte, no por la nuestra, sino que no quería, y al final pues conseguimos que se quedara y se quedó con nosotros, y agradecido siempre porque haya estado. Y al final es ir superando fantasía, aunque hasta que llegue el momento de que ya no se podrá superar más, porque Borja cada año nos sorprende, ¿no? Y es muy difícil, ¿no? Pero la verdad que el sello Cumbachero obviamente está con Borja Abreu, que es nuestro diseñador.
0: Sergio, ¿qué balance haces de estos 14 años de la comparsa Cumbacheros? Porque al fin y al cabo, para todos nuestros oyentes hay que poner que no solo participa en Lanzarote, sino que en varias ocasiones, pues yo no me acuerdo si son ya como 6-7 años, a lo mejor me equivoco, están presentes en Ritmo y Armonía y estuvieron a punto incluso de participar en el Carnaval de las Palmas de Gran Canaria, si no me falla la memoria.
1: Sí. Nosotros desde que comenzamos en 2015 a participar en Santa Cruz hicimos 10 Ritmo y Armonía hicimos este año.
0: Fíjate, o sea, tú, yo te estaba echando menos, perdóname.
1: Sí. 10, no pasa nada, 10 parece mentira, pero son 10 años los que hemos estado en Ritmo y Armonía. Al final Tenerife ha sido como un segundo carnaval, una segunda casa para nosotros, porque al final ha formado parte prácticamente de toda la historia del grupo, porque hablamos que prácticamente desde el cuarto o tercer año ya estamos en Tenerife. O sea, al final ha formado parte de un proyecto que es como volver a casa en carnaval, ¿no? Como en Navidad, pero en carnaval. Claro. Entonces, obviamente, el balance para nosotros, el estar en Santa Cruz, ha supuesto también, obviamente, que la comparsa sea reconocida a nivel también fuera de las islas, por supuesto, porque al final la repercusión que también tiene el carnaval en Santa Cruz es bastante importante. Y para nosotros estar allí y también la acogida, ¿no?, del público, que eso también para nosotros es súper importante, nuestro público, porque al final estamos en la calle para ellos, y nuestros seguidores y nuestro público, el estar allí, por ejemplo, cómo nos arropan y cómo nos esperan hasta el final del Ritmo y Armonía para vernos, ha sido una experiencia increíble. El balance en carnaval en sí, es verdad que un año estuvimos a puntito de ir a Las Palmas, no pudo ser, por condiciones meteorológicas se fastidió y no se pudo. Son cosas que pasan, al final el carnaval es al aire libre y se pueden dar estas circunstancias, pero bueno, no se descartan que puedan haber proyectos similares pues de cara a lo mejor a muchos años en adelante de Cumbacheros, porque también pues obviamente los grupos tienen que ir evolucionando y hay cosas que también tenemos que ir cambiando, ¿no? Pero bueno, el balance general del grupo durante todo este tiempo ha sido abismal, porque hemos empezado como algo muy pequeñito, prácticamente empezamos con 35 componentes el primer año, 60 el segundo, y hemos llegado a tener 75. Para un grupo de Lanzarote tener 75 componentes en general, un grupo de carnaval, es muy muy difícil, y mantener también a todas las personas que han pasado, que han estado muchísimas, es muy importante y es muy complicado. Es muy complicado. También las comparsas se ponen de moda, a veces se ponen de moda las murgas, a veces se ponen de moda otro, las batucadas, y es muy complicado pues cada año que la gente te cumpla, porque es un sacrificio bastante grande. Pero el balance del grupo, ahí está, tú mismo lo has dicho, es la evolución que ha tenido, y para nosotros es un orgullo totalmente que pues la comparsa esté posicionada, obviamente ahora mismo, pues como un buen grupo, y contentos de que se reconozca, pues buenas fantasías, buen trabajo, y para nosotros, pues, lo que te digo, Miguel, satisfechos con el trabajo durante estos 14 años atrás.
0: Bueno, antes mismo lo estabas diciendo, y la semana pasada hablábamos con el concejal de fiestas de Arrecife, con Eche de Eugenio, y hablamos, nos preocupábamos mucho por las comparsas de Lanzarote, las murgas de Lanzarote o de Arrecife, porque siempre estaban, pues, aparecían algunas, desaparecían otras, hasta el año pasado incluso, que solo eran cuatro participantes. En el caso de las comparsas, en Lanzarote parece que tiene un mejor estado de salud, como se suele decir.
1: Es lo que yo digo, que al final yo creo que todo va un poco por épocas. Yo recuerdo, por ejemplo, yo cuando estaba en Danzarines, en Tenerife, los años que yo estaba en el concurso no se llenaba nunca. O sea, el concurso era siempre, había una afluencia de público, y en cambio las agrupaciones musicales nunca habían entradas. Ahora se ha dado la vuelta a la tortilla, ahora no consigues entrada para las comparsas, y en cambio a lo mejor para las agrupaciones pues quizás consigues más, o es más fácil de conseguir. Pues aquí ha pasado exactamente lo mismo, cuando Cumbacheros comienza, aquí queda una comparsa nada más. Es verdad que al empezar nosotros, al siguiente empezó una tercera, y ahora mismo tenemos cinco comparsas adultas, y se acaban de crear dos infantiles. Son siete comparsas ahora mismo con cantera, que eso también para los grupos del carnaval es muy importante. Pero pienso también que va un poco también por moda, y al final también, no por moda, sino también un poco por el sentir de la gente, y que también es más complicado que cada vez la gente se involucre más y quiera estar en el grupo, porque es muy difícil. O sea, al final tienes que ensayar, preparar vestuario, son muchas horas de ensayo, muchos meses, tienes que dejar de hacer muchas cosas, y eso a la gente le cuesta también comprometerse para estar en un grupo todo el año. Es difícil, tiene que gustar mucho, y cada vez es más complicado. Por eso entiendo también que hay a lo mejor este bajoncillo en las murgas, pero que estoy seguro que ahora, una vez que esto se vuelva a retomar o que empiecen otra vez, yo imagino que las murgas volverán a coger también esa hoja, porque no se puede perder ningún grupo del carnaval, porque al final la historia del carnaval la escriben los grupos. Da igual sean murgas, comparsas, batucadas, lo que sea, las carrozas tienen que escribir el grupo, lo escriben los grupos del carnaval.
0: Y Sergio, para terminar, si tuvieras que escoger un año de Cumbacheros de estos 14 años, casi 15, porque ya están programando el 15, ¿con qué año te quedarías?
1: Bueno, yo he de decirte que obviamente muchas veces me hacen esas preguntas. Yo tengo mis trajes favoritos, pero es verdad que en conjunto, ¿no?, de lo que es espectáculo, vestuario, de todo, del baile, de la percusión, cómo se desarrolló el espectáculo y por el año que fue, para mí de lo más completo ha sido el Tesoro de Saba, que es el año 2021-22, que fuese el momento COVID, después la vuelta del COVID 2022, okay, porque 2021 no pudimos salir. Y fue nuestro 10º aniversario con el Tesoro de Saba, que creo que ha sido una fantasía que todo el mundo se ha quedado con ella. Aquí en Lanzarote, sobre todo el mundo recuerda el traje de Saba, porque era una inspiración africana, con mucho color, y el espectáculo, la verdad que fue, sacamos a Saba, la reina de Saba, tuvimos una percusión bastante africana, movida, con mucho efecto. Y creo que eso a la gente le quedó marcado, y es uno de los espectáculos quizás para mí más completos. Pero obviamente muchos espectáculos han sido emotivos, como el de César Manrique.
0: Eso
1: para
0: te iba a decir.
1: Fue bastante, bastante emotivo César Manrique. Sí, bastante emotivo.
0: Te iba a decir que yo creo que es uno de las fantasías y de los espectáculos que más se me quedaron a mí en la memoria, y pensé que iba a irme por ahí.
1: Sí. Sí, lo que pasa es que César Manrique no fue un problema, sino que el carnaval se paró justo en ese año. O sea, en el 2020 se paró el carnaval. Entonces ese traje y ese espectáculo quedó un poco ahí enquistado por ese motivo, porque al final fue como, no pudimos acabar el carnaval. Nosotros nos quedaban tres fines de semana de carnaval o dos fines de semana de carnaval en Lanzarote todavía para acabar. Entonces fue tanto trabajo que se quedó como ahí y no pudimos ponernos más el traje durante todo ese tiempo. Y después encima teníamos otro diseño para el 10º aniversario, que no era el diseño de Saba. Había otro diseño que teníamos para ese aniversario. Pero al final decidimos sacar a Saba como algo sencillo para el 10º aniversario, teniendo en cuenta que íbamos a tener cuatro actuaciones, porque porque el carnaval ese año fue bastante cortito y ha sido para mí uno de los años más exitosos en respecto a todo, a todo el conjunto en general. Pero puedo decir que todos los años han sido, todos estos últimos años sobre todo, han sido pues bastante vistosos, y pero bueno, es uno de los favoritos del público en general.
0: Pues Sergio, ¿qué te digo? Gracias como siempre por atenderme. Es un verdadero placer contactar contigo, porque la verdad es que cuando hablas con alguno de los invitados y automáticamente él un sí por respuesta, pues a uno le agrada, y al fin y al cabo pues se mantiene ese cariño de decir, conchale, siempre están ahí para ayudarle en la tabarra, y perdón por la presión.
1: No, para nada. Yo aprovecho también la ocasión, si me permites, para darte también las gracias a ti, porque durante todo este tiempo, la verdad que no recuerdo desde cuándo, pero siempre hemos contado con ustedes, con Grupo Mascarada, contigo, Miguel Ángel en especial, siempre llevando nuestras noticias, llevando toda la información de los grupos más allá de las redes sociales, porque muchas veces se nos da mucha voz, y tú nos das mucha voz a través de tu web y a través de tus redes sociales, y por supuesto te agradecemos, ahora que estamos casi cumpliendo el 15, pues aprovecho para agradecerte todo este tiempo y todo lo que nos ha, la repercusión que nos ha dado a la comparsa Los Cumbachianos durante todo este tiempo.
0: No, por Dios, hombre, al contrario, siempre gracias a ustedes, porque sin ustedes tampoco nosotros existiríamos. Yo creo que es un binomio que nos retroalimentamos entre los dos, porque ustedes van generando esas noticias y nosotros encantadísimos casi siempre de compartirlas y de que nuestros pues oyentes, nuestros lectores a través del diario digital, pues se informen de Cumbacheros. Y es un verdadero placer, Sergio.
1: Nos ayuda mucho, y lo dicho, quedas invitado también para nuestra presentación en enero, ya te veremos la fecha, para que te vengas para acá también este año, que también sería muy especial para nosotros que pudieras estar en la presentación de la Fantasía 27, así que el testigo queda echado, ahora falta que te vengas con nosotros para acá.
0: Vale, pues Sergio, muchísimas gracias por la invitación, intentaremos la medida posible, pero tú sabes que esa época es complicada, bueno, lo intentamos. Un abrazo enorme a la Isla de Lanzarote.
1: Muchas gracias. Venga, un abrazo, hasta luego.
0: Bueno, nos hemos dado ese saltito, como decíamos, nada más y nada menos que a la Isla de Lanzarote para hablar con Sergio Nís, que es el presidente de la comparsa Los Cumbacheros.

0: Y bueno, como cada programa ya sabes que tenemos un tema hamburguero. En este caso nos vamos a escuchar pues a uno de los grupos de la sociedad Mamel, que en este caso es la Murga Los Mamelucos, y vamos a escuchar en 2018 un gran tema, tanto así que se llevó ese premio Criticón en primera persona.
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1: Wow. Muy bien, muchas gracias por todo. Vamos rápidamente con nuestro primer tema. Se lo queremos dedicar rápidamente a nuestra sociedad, a todos los grupos de nuestra sociedad, porque con todos ellos somos más. Muy bien, rápido. Esta murga lleva 38 años cantando en el carnaval. Y en 38 años les hemos cantado un montón de temas dedicándoselos a ustedes, al público, contando sus problemas, sin darnos cuenta que lo que tengo aquí detrás es parte del pueblo, parte de ustedes. Ellos tienen también sus problemas, problemas que también se van a sentir identificados con ellos, porque son problemas reales. Por eso este tema se titula Tema en Primera Persona. Muchas gracias.

Bueno, esa murga Mamelucos año 2018 en primera persona. Como le decíamos, ganadores de ese premio Criticón, con una crítica voraz, dura, pero seguramente que más de uno pues le gustaría volver a escuchar en el carnaval. 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

0: Bueno, y nuestros televidentes ya están viendo a través de las redes sociales la emisión de vídeo y están, ya ven que estoy muy bien acompañado aquí en Estudios de Onda Joven Rosario, pues con una nueva agrupación musical que se han lanzado, y yo me alegro mucho que lo hayan hecho, porque es un concurso que hay que potenciar y que yo creo que le faltaba un pequeñito empujón. Y ellos son nada más y nada menos que la agrupación musical Maremecum B. Muy buenas noches, están nosotros. Buenas tardes. Yo ya me fui de noche. ¿Sabes qué pasa? Que durante un montón de meses este programa de noche, y ahora es que se hace de noche a las 10 de la noche.
1: Sí, exactamente. Sí,
0: esto es una locura. Y yo ya, como aquí luz solar no tenemos, yo me voy directamente a buenas noches. Buenas tardes, Tanosu, ¿cómo estás?
1: Buenas tardes, ¿qué tal?
0: Bien, yo encantado de teneros por aquí, porque se supone que es una muy buena noticia para ese colectivo de agrupaciones musicales el que aparezca un grupo nuevo. Yo creo que es bueno, es necesario, y yo creo que es un empujoncito que a lo mejor hace arrancar ese concurso.
1: Pues sí, y encima que en el mismo año coincida no solo nosotros, sino también otra agrupación más. Pues sí, hace que el empujoncito que necesita el concurso, que está claro que necesita que entre juventud sobre todo, que entre gente que tenga ganas. ¿Y por qué no intentarlo? ¿Por qué no intentarlo e intentar sacar este concurso y ponerlo donde se supone que debe estar?
0: Tanosu, ¿cómo surge la idea de crear el grupo? Bueno, ¿a quién se le ocurrió? ¿O eso fue algo que lleva mucho tiempo ahí gestándose?
1: Pues mira, tenemos el otro día escuché el programa y escuché a Maxi y demás con el grupo que van a sacar nuevo, con Sabor a Diablo, y tenemos muchas cosas en común, porque nosotros también tuvimos pasado hasta hace muy poquito en la agrupación Sabor Isleño, igual que ellos. Y bueno,
0: de Pedro Ortega sale todo el mundo.
1: De don Pedro, sí. Y bueno, también tenemos el respaldo de una gran murga detrás, o sea que somos muy parecidos, caminos muy muy parecidos. Surge simplemente de la idea de seguir con una agrupación. Nos gustó la experiencia, como decía, en la otra agrupación donde estábamos, pero teníamos ganas de dar nuestro propio sello, nuestro propio estilo, y teníamos ganas de hacer algo diferente. Y se nos ocurrió un día, Alberto y a mí, una de tantas comidas que hacemos, y ¿por qué no intentarlo? Y bueno, y ahí está, aquí estamos. Empezó todo como una broma y mira.
0: Eso iba a decir, el aquí, ¿por qué no vamos a intentarlo? ¿No? Eso es un problema.
1: Sí,
0: eso
1: sí,
0: eso
1: sí,
0: no
1: sí.
0: Se tiene que decir, porque al final se empieza uno, se lía la manta a la cabeza y al final termina metido en este mamerecumbe, imagínense. Que por cierto, me dio trabalengua, a mí me cuesta un...
1: Si me dejas te explico que es fácil.
0: Dime.
1: Pues en esa comida que dijimos, buscando nombres, buscando ya darle forma al proyecto, a Alberto se le ocurrió... creo que eran entre 10, 12 nombres diferentes. Teníamos claro que queríamos que fuera el nombre en una sola palabra. Y Alberto nombró, oye, ¿qué te parece Merecumbé? Buscamos que era Merecumbé y viene de un ritmo latino que viene de Colombia, que mezcla merengue y cumbia. Y como tenía que ver con el tema de las agrupaciones, la música latina y demás, dije, oye, pues me gusta. Pero claro, pertenecemos a la Sociedad Mamel. Digo, hostia, está Mamelones, está Mameluco, está Mamelonas también ahora, Rondalla Sociedad Mamel, nosotros no podemos ser Merecumbé, vamos a ponerle el más adelante, Mamerecumbé, haciéndole un guiño a la sociedad, y aquí estamos, Mamerecumbé.
0: Mamerecumbé, buenas tardes, Alberto, ¿cómo
2: Hola,
0: estás?
2: Hola, José, muy, muy buenas tardes.
0: Bueno, y de verdad que es que, ¿cómo se le ocurre a ustedes meterse en este rollo? Alberto, ¿cómo te metes tú aquí en Mamerecumbé?
2: Buena pregunta, de eso tiene mucha mucha calma, mucha culpa este señor que está al lado mío, Tanosu, de que yo esté en todo esto. Pero bueno, básicamente de lo que se trata, bueno, somos un grupo de personas que nos gusta la música en general. Muchos vienen del mundo del carnaval, muchos vienen del mundo del folclore, amantes en general de la música. Y bueno, ¿por qué no? ¿Por qué no poner nuestro granito de arena? Y aquí estamos.
0: Alberto, ¿no es la primera experiencia carnavalera que tiene?
2: No, yo por ejemplo no tengo esa amplia experiencia que tiene mi compitana, pero bueno, yo he estado anteriormente también en la casa, en Mamelucos, y también pues tuve el placer de compartir escenario con Sabor Isleño el año pasado en el concurso de agrupaciones. Y bueno, pero realmente esas son mis pinceladitas dentro del mundo del carnaval realmente. Pero bueno, yo realmente vengo del mundo del folclore.
0: ¿Y cómo termina metido en carnaval? De folclore y carnaval, aparte de ser fiesta, mucho conexión. Bueno, conexión es que la gente es una novelera. Sí, y en este caso, si no eres novelero, no te unes. Pero,
2: está claro.
0: ¿Y en el folclore, en qué grupo? ¿Estás algún grupo ahora mismo?
2: No, ahora mismo no. Ahora estoy desconectado. Las vueltas de la vida han hecho que me tuviera que desconectar. Pero anteriormente, al igual que Tana, estuvimos en la agrupación folclórica Princesa Iraya de La Laguna.
0: Ah, ok. Mm-hmm. Chicos, perdonen que yo estaba atendiéndoles, pero estoy atendiendo por aquí también a las redes sociales, claro. Porque Terry Martín nos dice, arriba mamen, la familia crece en la casa del miedo. Yo creo que a Terry la conocen de algo.
1: Va, la mejor cocinera que hay, vamos, en todos los grupos del carnaval. Tenemos todo lo mejor, lo tenemos en esa casa.
0: Y hay otro que yo creo, Tana, que a lo mejor lo conoce. Se llama algo así como Aray Suárez. Dice que en manos de los mejores. Yo creo que algo lo conoce. Hace un momentito lo estaba nombrando porque estaba también en la parte de noticias, pues comentando que ya Mamelones tiene nuevo director, Hugo.
1: Sí, Huguito.
0: Ahora se me fue el apellido. Hugo García,
1: sí.
0: Hugo García, y digo, bueno, Aray, desde el minuto uno que lo entrevisté después del concurso, me dijo, ya, este es mi último año, yo me voy para los grandes y hay que poner un niño al frente. Y yo creo que Hugo va a darle un saltito.
1: Yo, si me lo permites, quiero darle aquí todo el cariño del mundo, sabes que lo quiero un montón. No solo yo, sino todos en la casa, y que sabe que lo vamos a apoyar, que lo va a hacer maravillosamente bien. Estamos todos orgullosísimos de él.
0: Yo no es por nada, pero a mí me viene, hablando de Hugo, de la parodia famosa de hace 2 años.
1: Exactamente.
0: Yo creo que a lo mejor algo tiene que ver para que hoy en día...
1: Pues una imagen vale más que mil palabras, dicen, ¿no? Pues ahí lo tiene.
0: Totalmente.
1: Es un crack.
0: Estamos hablando Sociedad Mamel. Este año dos grupos nuevos, Mamelecumbé y Mamelona. En su momento yo me acuerdo hacer una inocentada con el permiso de Manolo Peña, que se iba a hacer una comparsa. Digo, ya es lo que le falta. Creo que no le falta, si no me falla la memoria, ningún otro colectivo dentro de la Sociedad Mamel.
1: Yo algo de baile creo que va a haber dentro de poco. No sé si comparsa o algo más, pero creo, yo voy a Manolo Peña bailando.
0: Hombre,
1: a Luis, Manolo... Medusa, todos ahí haciendo una coreografía.
0: A Manolo, es que al fin y al cabo él tiene un cuerpazo. Yo no sé qué. Ese hombre no pasa los años por él.
2: Y él vive una elasticidad bárbara también. Sí.
0: Yo a Luis Maya, si me lo perdone, yo lo de las maracas le va bien.
1: Sí.
0: Este año lo vimos que ya poco a poco parece estar más recuperado. Sí, y esperemos verlo, por supuesto.
2: Esto, por supuesto, dicho con mucho cariño y mucho respeto, sí. Por supuesto.
0: Sí,
1: yo no tanto.
0: yo sí le tengo mucho cariño y mucho respeto. Y al fin y al cabo uno se entristece cuando ve pues que algunos componentes pues no pasan por buen momento de salud. Y cuando los ve recuperados, es conchale. Me alegro mucho.
1: Es una pieza fundamental dentro de la murga y dentro de la casa. Es una persona maravillosa.
0: Tana, ¿qué me cuentas de Mamelecumbé? ¿Qué cabezas visibles vamos a tener por ahí, si me puedes contar algo?
1: Bueno, Mamelecumbé nace de una pequeña directiva que creamos. Estamos Alberto, que va a ser director artístico. A mí me dejaron ser presidente, no sé por qué todavía. Y tenemos a Wasi, que va a ser la tesorera. Y Mari, que es la secretaria. A partir de ahí ya pues tenemos... parte de coro, que somos unos, si no me equivoco exactamente, somos 27 personas en el coro. Uh-huh. Y 10 músicos en la parte de lo que va a ser la parte instrumental.
0: ¿Hay mucha relación con Mamelucos, con la ronda y a Mamel, o son también gente que viene de fuera?
1: Tenemos
0: Mamelucos, Mamelonas,
1: sí, tenemos gente de la casa, tanto de gente de la parte administrativa de la casa que está ahí, se ha querido sumar, y también gente de Mamelucos que por diversas situaciones de la vida pues no pueden salir en la murga, pero con nosotros sí. Mamelucos, sabes que prácticamente ensaya a diario,
0: claro.
1: Y hay gente que no puede por problemas familiares, por problemas de trabajo, que antes estaba y que es de la casa, y al crearse la agrupación pues no se tienen que ir de ahí, están, vamos, desde el minuto uno tocando la puerta, diciendo cuenta conmigo. Pero también es verdad que viene gente de fuera, gente que viene de parte de otros grupos que ha estado, gente que viene de la calle que nunca ha estado en grupos, y también gente de folclore que se nos ha unido, de antiguos compañeros que hemos tenido en grupos de folclore y demás, y se ha hecho ahí una simbiosis de gente de carnaval, gente de fuera pero que viene con ganas, y yo creo que muy bien, la verdad que estamos muy contentos, sí, con el grupo que hemos formado, la verdad.
0: Bueno, eso es primordial. Y yo creo que la unión de diferentes colectivos que vengan de diferentes grupos.
2: Al final todo se resume en un grupo de personas que lo que viene a hacer es a sumar. Un grupo de personas que les gusta lo que hace, independientemente del mundo del que venga. Me refiero, si vienes del mundo del carnaval, de las murgas, de folclore, gente que nunca ha cantado. Pero bueno, que nos hemos juntado porque nos gusta lo que vamos a hacer y de poner nuestro granito de arena para sumar en el carnaval.
0: Alberto, estaba diciendo, Tana, que te toca hacer la parte de director artístico.
2: Eso me tocó.
0: ¿Director musical también, no?
2: No. Director musical no. Quedamos en las manos de Fernando Cruz, que él va a llevar toda la parte musical, la parte de las músicas, o sea, los arreglos, etcétera, etcétera.
0: Bueno. Y yo voy tirando el hilo, Dano, tú no me mires así como que... ¿Y la parte del disfraz tienen pensado o lo tienen y no me lo quieren decir?
1: No.
0: Ustedes son libres de decirme, porque hay cosas que son secretos de carnaval también.
1: Mira, tenemos la suerte que aparte de conseguir personas maravillosas, tenemos la suerte de que muchas personas que se dedican a trabajos concretos están dentro del grupo. Tenemos de costureras, tenemos maquilladoras, tenemos especialistas en llevar redes sociales. En
2: marketing, tenemos muy buenos profesionales, tenemos diseñadores.
1: También tenemos estilistas, o sea que ha sido un cúmulo de cosas que decir. Pues aparte de cantar y aparte de aportar musicalmente, cada uno puede aportar, pues mira, en diseñar el tema de peluquería, el maquillaje, uh-huh, el tocado, el disfraz. Tenemos también a Diego de la Rosa, hijo de Alberto, que nos ha hecho el diseño de tanto del logo del grupo como el del disfraz. Y bueno, venimos con los pies en la tierra el primer año, va a ser una cosa muy sencillita, pero queremos que sea salir al carnaval decentemente.
0: Tana, si el grupo tiene costureras dentro, sabes que tiene un tesoro.
1: Te lo estoy diciendo por eso mismo.
0: Porque hoy en día, sabes que por desgracia, lo que es el trabajo de costura está costando muchísimo, muchísimo el conseguir los grupos del carnaval costureras.
1: Sí. Pues tenemos la suerte de que tenemos tres dentro del mismo grupo. Pues o sea, no una ni dos, sino tres.
0: Pues eso, que digo, quien tiene una costurera hoy en día tiene el cielo ganado, pues, porque sé de muchos, muchos grupos que incluso han tenido que dar, pues no me acuerdo si el año pasado o el año anterior, el salto a la isla de Gran Canaria para que le hicieran los disfraces allí. Porque pues
1: nosotros primer año vamos a ser, esperamos que autosuficientes y con el trabajo de todos, pues intentar sacar todo desde la casa.
0: Que eso es primordial.
1: Sí.
0: Cuando uno habla de carnaval y habla de, y perdón por irme un momentito a hacer las murgas, decimos, no, es que tienen que pagar las letras a no sé quién, tienen que pagar la dirección musical a no sé cuánto. Dice, cónchale, ¿cuánto dinero se le está yendo al grupo en pagar todo y no se está quedando aquí si lo crearan ustedes?
1: Uh-huh. Hombre, sí. no tenemos la infraestructura de una murga, somos pequeños. Tenemos esa suerte también, pero también tenemos una bendición en poder decir lo que estamos diciendo. Lo vamos a hacer todos nosotros, mejor o peor, pero lo vamos a hacer todos nosotros y creo que...
0: Bueno, nadie se ha aprendido.
1: No, claro.
0: También tiene que haber...
1: Estamos aquí para aprender.
0: Correcto. Ojalá lleguen este año y digan, esto es lo que queríamos conseguir desde a partir del tercer año y en el primero lo hemos conseguido.
1: Ojalá.
0: Pero bueno, yo creo que con esfuerzo, con cariño y sobre todo con amor al carnaval, a lo mejor no será el mejor año, pero posiblemente sea el año del arranque de muchos otros años.
1: Sí va a ser el más bonito, sí. Eso te lo aseguro.
2: Yo creo que es primordial eso que acabas de decir, sobre todo el amor, no solo en la música, en el carnaval, sino en el día a día, en la vida de cada persona, es ponerle amor a todo lo que haces. Y bueno, en ello estamos. Ahora, pues, toda carrera empieza con un primer paso, en ello estamos, afianzando, permíteme el símil, los pilares de esta construcción, de este proyecto. Y bueno, ganas no nos faltan y seriedad. Y vamos a ver, ya vamos viendo con el tiempo.
0: Chicos, por aquí José.

0: cuando hablamos de Sociedad Mamel y hablaba con el presidente, don Manolo Peña Guerrero, él me decía, Mamel y Cumbé es de la Sociedad Mamel, pero no tenemos hueco en la sociedad para poderles dar un espacio. A ver, hermano, si tiene ahí el palacete de la Noria, no, que va. Dice, porque un lado lo tiene pues la ronda y a otro lado pues... Dice, pero ellos tienen ya un sitio donde preparados para ensayar. Cuéntenos un poquito y así todos nuestros oyentes... Por cierto, ¿hay plazas libres por si alguien se quiere animar o este año lo cerramos?
1: De momento estamos completos, pero no se sabe nunca si llega alguien más. Y hay hueco, pues se habla, todo se habla. Pero de momento, en principio, a día de hoy, estamos completos.
0: Bueno, pues si nuestros oyentes hay alguno que se quiere animar,
1: sí, que...
0: ¿dónde tiene que ir?
2: Por supuesto. Mira, nosotros vamos a ensayar en la Asociación de Vecinos Princesa Iraya, que está en un barrio lagunero de San Bartolomé de Geneto. Estaremos allí los jueves y bueno, como decía Tana, aunque tenemos ahora mismo, gracias el cupo cerrado, nunca obviamente vamos a cerrar las puertas a nadie.
0: Que tiene esa asociación que siempre todos los años veo algún que otro grupo, me acuerdo a Benaura en su momento que sí, por ahí. Digo, la verdad es que me alegra mucho que esos colectivos vecinales también faciliten el que los grupos del carnaval, que a veces se ven apurados, tengan un lugar donde poder ensayar.
2: Correcto, la verdad que la labor que hace la asociación es muy encomiable y siempre facilita que los grupos, no solo del carnaval, sino grupos folclóricos, ensayen en el local. Yo recuerdo, además de Avenaura, además de nosotros, ahí ensaya la agrupación folclórica de Princesa Iraya. En su día ensayó Atlantes, por ejemplo, y bueno, también sé que se imparten muchos cursos municipales y la verdad que siempre han tenido las puertas abiertas y desde aquí queremos agradecer la predisposición del centro hacia este grupo.
0: Que la verdad es que nos alegramos muchísimo porque a veces no todos, pues los colectivos vecinales, tampoco sabemos la situación, por ejemplo, que está viviendo la zona del mercado del barrio de la Salud, correcto, que no es la más adecuada. Esperemos que este año bajen las aguas un poquito más tranquilas, porque el año pasado estuvieron un poquito revueltas y esperemos que, al fin y al cabo, pues no creo que todos los grupos de carnaval hagan las cosas mal y no creo que todos los vecinos se quejen o tengan el derecho a quejarse por algo que tampoco va... estén haciéndolo mal. Si ensayan en sus tiempos adecuados y no hay ruido, yo creo que se puede conciliar o convivir vecinos y grupos del carnaval siempre.
1: Ojalá lleguen a un entendimiento, porque ese es uno de los centros neurálgicos del carnaval y la verdad que es un poco triste lo que está pasando, pero ojalá lleguen a un entendimiento y puedan seguir todos conviviendo como se ha hecho siempre.
0: Antes me hablaban que el nombre salía de un ritmo colombiano. ¿No se podemos sacar de ahí que el repertorio de Mamel y Cumbé va a ser animado? ¿Va a ser rítmico? ¿Va a ser
2: sí,
0: de ponernos a bailar? Yo es que a mí en el concurso de agrupaciones musicales, sí, si miran para arriba, para la cabina, me verán bailando.
2: Sí, porque fantástico.
0: Yo suelo animarme
2: fantástico,
0: ahí.
2: Fantástico. Es la idea. E independientemente del nombre del grupo, como decía Tana, Merecumbe es la mezcla del merengue y de la cumbia, es un ritmo colombiano. Pero bueno, vamos a dirigir el repertorio principalmente a ese tipo de ritmos. Pero bueno, es una sorpresa. No queremos adelantar nada.
1: Sí que te comento que bueno, tuve la suerte en su momento de ser fundador de la rondalla Sociedad Mamel, y sí es verdad que cuando entramos al concurso fue una innovación. También es muy parecido a este proyecto, porque en ese año entraron dos agrupaciones nuevas, que fue la Sociedad Mamel y las Valquirias.
0: Okay.
1: Y es verdad que la rondalla desde el primer momento hizo algo distinto, se dirigió a un tipo de temas que no hacía nadie y demás. Y igual que está haciendo el amigo Fernando con la rondalla, queremos un poco emularlos y tener nuestro propio sello e intentar hacer algo diferente a lo que se está haciendo.
0: Sí, porque cuando hablamos de agrupación musical es más de un público, más de una persona que va al público y dice, yo no voy a eso de agrupaciones musicales, porque eso todos son boleros y cha-cha-cha, y a mí ese tipo de música, digo, no, oiga,

0: usted no ha escuchado bien las agrupaciones musicales. Que hay algún bolero, sí.
1: Correcto.
0: Que hay alguna canción lenta, sí, pero yo he visto repertorio desde Disney, que me acuerdo en su momento que...
2: Exactamente.
0: Salsabor lo sacó, he visto pues canciones de lo más animado del mundo.
2: ¿Y quién te dice que no podemos hacer un reggae, por ejemplo, o hacer otra cosa? Hay millones de cosas que se pueden hacer, que se pueden adaptar, y en eso estamos, en buscar algo diferente y ver qué, con qué podemos sorprender.
0: El próximo año tendremos cambio de fechas del concurso de agrupaciones musicales. Van a ser el primer concurso que abra el Carnaval de Santa Cruz. Yo creo que era una deuda histórica del carnaval con este colectivo. Era necesario. Yo creo que podemos lograr a lo mejor darle el impulso de público que se comenzó a lo mejor el año pasado con los 1.600, si no me falla la memoria, personas que fueron allí a disfrutar de ese espectáculo. Animados por ese premio de 1.000 euros o no animados, pero bueno, ahí está. Ahí estamos y la verdad es que no se fueron. No, me alegro, mucho público se quedó a esperar el veredicto del jurado y eso yo creo que es primordial también.
2: Lo que está claro que hay que innovar y que hay que apostar y ellos, esa apuesta salió bien. Salió bien porque se multiplicó el público en las gradas y es totalmente demostrable. Tú estuviste ahí y lo viste.
0: Sí.
2: Ojalá se les ocurra... más acciones como esta para que se pueda llenar. Y si el cambio de fecha, como tú dices, hace que el público aumente, pues bienvenido sea.
0: Yo creo que es necesario. Yo creo que ese cambio de fechas era necesario. Vivir a la cola de esa gran final de murga del Carnaval Chicharrero era un lastre muy grande para las agrupaciones musicales porque, oye, yo sí estoy ahí, yo me da igual que me acueste a las 3 de la mañana en la final de murga, que el día siguiente a las 8 sé que voy a estar, pero a lo mejor alguno se pone un poquito perezoso y dice, bueno, hoy me lo salto. Y yo creo que había que rodar. El año pasado aprobamos con el domingo, vino bien porque el lunes era festivo. Este año yo tampoco veía haciendo unas agrupaciones musicales un domingo, porque sí podía ser un gran problema para este colectivo, porque a lo mejor lo terminábamos de perder del todo y era preocupante, era bastante preocupante el perderlo. Pero bueno, yo creo que vamos a intentar darle ese salto y yo creo que era necesario el hecho de hacerlo. Y vamos a ver si en vez de 1.600 personas este año vamos a llevar a las otras 1.600.
2: Hombre, está claro que este año los murgueros no tienen excusa. Antes era que el día antes de... era la final, que no podían ir, pero ahora no, 2 semanas antes prácticamente no tienen excusa. O sea que tienen que llenar eso ahí debajo y ir todo el mundo a apoyar.
0: Si vamos a rebuscar, porque a lo mejor yo estoy poniéndomelo rebuscado, si de repente cogen y vuelve otra vez... Dicen, no me gusta cómo funcionó y vuelven otra vez al sábado después de la murga. Mamerecumbe va a seguir ahí, ¿no?
2: Mamerecumbe vino para quedarse. Mamerecumbe vino para quedarse porque es una de las imposiciones, digamos, que nos puso Manolo Peña. No quiero un proyecto que sea para 2 años y ya está. Tiene que ser una cosa seria que dure en el tiempo como el resto de grupos de la sociedad. Y bueno, le hicimos caso, la verdad que desde el primer momento, quiero aprovechar si me das un segundo para darle las gracias no a la sociedad, sino a él en persona. Desde el primer minuto que le dije, Manolo, pasa esto, tengo esta idea y quiero formar parte de la casa, me dijo sí, eso sí, tráeme un proyecto y tráeme una cosa seria, yo te conozco, tráeme una cosa seria y tráeme, rodéate de gente que sepas que te va a apoyar y queremos hacer la cosa, me la tienes que traer todo especificado y tal. Eso hicimos, pero no había terminado de abrir la boca y me dijo sí.
0: O sea, bueno, eso es importante.
2: Mil gracias, Manolo.
0: En el caso de Mamelonas también me decían lo mismo. Me dijeron que han logrado siempre desde el primer momento que Manolo Peña, que la sociedad los apoyara, porque tampoco no era el primer proyecto que llegaba de una murga femenina para la sociedad. Y que en este caso esperemos, yo creo que sí va a salir adelante. Bueno, después de la primera reunión que tuvieron hace una semana, yo creo que el futuro está más que asegurado. Pues
2: mira, yo creo que hoy están ensayando ya. Las chicas están ensayando ahora. Las chicas se merecen que les salga el proyecto bien. Y se lo merecen porque, no sé si, como digo yo, no lo harán mejor, peor, pero te aseguro que están poniendo corazón el que tienen y más. Se merecen de verdad que les salga bien porque... No te puedes imaginar el amor y el cariño que están poniendo a ese nuevo nombre. Y se merecen todo lo mejor. Desde aquí se lo hago llegar.
0: Es que, oye, eso de tener ese mame delante...
2: Pesa, haciendo, ¿eh? Pesa.
0: Sí. Hombre, tiene su parte buena.
2: Sí,
0: que
2: sí,
0: es
2: sí.
0: Que no es lo mismo llegar con... De nuevo, fuera de una sociedad como Mammals, uh-huh. Y decir, estamos aquí, que decir, uh-huh. Venimos de donde venimos.
2: Sí, sí. Es mi casa, no puedo decir nada. Este año me hago mayor de edad en la murga, cumplo 18 carnavales. He tenido la suerte de, durante
0: ya,
2: cinco
0: ya
2: años.
0: Como ahora, ¿ya?
2: Ya. Durante cinco años también estuve en la rondalla, como te comenté antes. He estado en las habaneras, como sabes, mi hijo Aray acaba de dejar de ser director de Mamelones. Tengo a la niña también, a Garita, en las filas de Mamelones, que también es una crack. Y, ¿qué quieres que te diga? Toda mi vida, bueno, mis hijos nacieron en esa casa. Desde con el carrito entró Aray a la casa y mira, ya está hecho un hombre. Así que todo lo que te voy a decir de ahí es poco lo que yo quiero a esa casa y lo que quiero a esa gente.
0: No, lo que yo, hablando de casa, yo no sé cuándo vas a llegar a la tuya. Porque bueno, después de tantos proyectos, sin mamelones, que sin mamelocos, que sin mamere con
2: B. Esto tiene truco. Mi mujer está aquí también. Ya, si no me dejaba ya.
0: Claro, pero es que al fin y al cabo en algún lado no creo que se vaya a quedar
2: la cama. Me quedan dos medias horas libres a la semana.
0: Y dos medias horas
2: y las dedico a, no sé si conoces a un pequeño grupo que se llama Tigaray.
0: Sí, hombre.
2: Y también estoy en otra rondalla de folclore, Guantejina. O sea, que imagínate. Está. Tengo la mujer más, vamos, tiene cielo ganado.
0: Hombre, yo no sé si cielo ganado o no, pero verte te ve poco. Eso está claro.
2: Yo creo que por eso llevamos tantos años juntos, porque no me soporta, no me tiene que ver. No, me ve un par de horas al día.
1: Yo no sé cómo lo hace, pero que me lo enseñe, porque yo... Que quiero aprender también.
0: Yo puedo asegurar que yo a veces digo, yo me meto un montón de cosas y tengo un montón de fregados, pero no llego a ese nivel, ¿eh?
2: No.
0: Ya. A ese nivel.
1: Parece que tiene el cuerpo.
2: Sí, se me cayó el pelo ya del estrés y tal, pero bueno. Aquí está.
0: Bueno, yo voy por camino, si no te preocupes. No te preocupes, que eso a veces no tiene que ver el estrés, a veces se llama una cosa genética. Por desgracia, yo quería tenerlo largo, va a hacerme trenzas, pero a mí que ya está la cosa en decadencia. Chicos, ¿cuándo empezamos los ensayos? ¿O ya empezaron algo de
1: Mira,
0: a ensayar o pues, a programar un poquito?
1: Precisamente en estos días ya se reúne la parte musical para definir el repertorio. En breve también se reunirán los músicos para grabar las maquetas. Y si todo sale bien, en septiembre, principios de septiembre, ya estamos... pensando en comenzar los ensayos.
0: Pues eso está a la vuelta de la esquina, ¿eh?
1: En la vuelta de la esquina, sí, señor. No. Sí, después de regresar de vacaciones, ahí estamos.
0: Uf, y a uno no le da un poquito de vértigo al pensar...
1: No, todo lo contrario. Estamos muy ilusionados, de verdad, José, muy ilusionados. Y ya tenemos ganas de empezar. Muchas ganas de empezar,
2: Hay un par de locas que tenemos ahí en el grupo. No les voy a decir los nombres, pero que nos tienen locos para empezar a ensayar ya.
0: Yo pensé,
2: tenemos que frenarlas. Si vayan a hacer
0: el cuidado,
2: vayan
0: a la playa, hombre. No vaya a ser que sea tu mujer.
2: No, vale. Las tengo ahí, no las voy a nombrar, porque tal, pero te aseguro que vaya un rato para la playa, que está tiempo bueno, sí. Déjenos tranquilos.
0: Nada.
2: Que ya se cansarán ya de nosotros.
0: Bueno, lo que pasa es que tú sabes que cuando uno empieza con algo, también empieza con muchas ganas.
1: Sí, pues
0: está la gente
1: por suerte muy ilusionada, la verdad. Estamos con muchas ganas de comenzar y ensayar.
0: Yo creo que eso es primordial, que el grupo esté conectado, primordial. Que el grupo esté pues animado, pues sobre todo con esa presencia positiva, porque Correcto. A veces... Yo creo que los grupos de carnaval exigen, porque al fin y al cabo estamos dedicando tiempo.
1: Correcto.
0: Como digo yo, cuando salimos de ahí, no vivimos de esto y tenemos nuestro trabajo.
1: Correcto,
0: y,
1: efectivamente. Al final no deja de ser un hobby, aunque uno le ponga amor, mucha pasión, pero no deja de ser un hobby. Y lo que sí tenemos claro que lo primordial es reunir a un grupo de buenas personas, ¿de acuerdo? Porque este proyecto, como bien decía Tana, no viene... No tiene por qué tener fecha de caducidad. Nos gustaría que perdurara en el tiempo. Y tenemos claro que para eso tenemos que juntar un grupo primero de buenas personas y después de amantes de lo que hacemos, de la música. Y pienso que tenemos la suerte de reunir a buena gente que tiene ganas de empezar y que le va a echar mucho amor y muchas ganas al grupo. Y bueno, pues como te comentaba, estamos muy, muy ilusionados en que comience.
0: Bueno, tenemos por aquí, por Instagram, a la segunda cuenta de Carlota, que dice, grupazo, el que se viene. Ya le dimos aquí un corazoncito, pero esperemos que esté por aquí escuchando. Me imagino que será conocida por la risa
2: de
0: ustedes, ¿no?
2: Sí, sí, sí. Está compañera de grupo también.
1: Sí, sí. Además, una muy buena niña,
0: esta
1: muy
0: no
1: buena
0: espero
1: persona.
0: Espero que sea de las que quieren empezar.
2: No.
1: Esta es muy buena niña. Todas son muy buenas niñas, pero esta en concreto es muy buena niña.
0: Bueno, tenemos a Omaira Albornoz, que también nos manda por aquí unos aplausos. Y de los cuales pues vamos a darle las gracias.
1: ¿Será Omaira una de las que...?
2: Yo creo que sí, me suena Omaira, que esa quiere ser ya esta tarde mismo.
0: ¿Así ya?
1: Sí, no, creo, no es que no me acuerdo sí, yo, pero...
0: Es que tú sabes que cuando la gente empieza, después se enrala y no hay manera de... Ustedes van a tener que estar parando esto. Y nosotros ya pusimos el aviso. Y bueno, la agrupación Sabor a Diablo, que también lo tuvimos hace 2 semanas por aquí, nos decía, es que fue hablar de la agrupación y aquí se quería apuntar todo el mundo.
2: Uh-huh. Sí,
0: y eso, la verdad al cabo, es bueno, pero para un primer año es complicado.
2: Sí, tenemos que poner un límite, sobre todo porque, como sabes, el primer año es complicado porque dependemos prácticamente del dinero de las cuotas para poder hacer frente a los pagos, porque no tenemos remanente del año pasado, nuestro primer año, y no tenemos que partir de cero. Es verdad que nos llega la subvención, pero hasta que nos llegue tenemos que hacer malabares para...
0: Bueno, subvención que en este caso primer año será el 25%.
2: Eso lo gestiona Manolo. La verdad que no sé cómo irá, pero me imagino que sí, que será así.
0: Hasta el cuarto año, hasta lo que yo sé, no tiene obtienen 25, 50, 75 y ya el 100% a partir del cuarto año.
2: Por eso el disfraz este año es de bolsa de basura y,
0: bueno,
2: y papel de cartón, el corro de cartón y tal, pero bueno.
0: ¿Qué problema?
2: Eso también es carnaval, ¿eh?
1: Igualmente hecho con mucha ilusión y con Diego de la Cruz como diseñador, un estudiante de moda de la Fernando Esteves. Y bueno, pues aunque sea un disfraz sencillo pero bonito, pues estamos, te digo, muy ilusionados en que esto empiece, que arranque y que empiece a caminar.
0: Yo creo que es necesario, al fin y al cabo, ir poco a poco, porque ya he conocido más de un grupo que a lo mejor el primer año intenta, pues, dar un empujón muy grande y después a lo mejor el lastre es demasiado para
2: los siguientes. Hay que ir con los pies en el suelo.
1: Estamos de acuerdo. Y
2: dar pasitos cortos.
1: Y como te decíamos, hay que afianzar los cimientos del proyecto e ir caminando poco a poco, reunir un grupo de buenas personas es lo primordial, lo más importante, es lo que tenemos claro Tana y yo. Y bueno, y trabajo. Esto no funciona de otra manera.
0: Nada más y nada menos, chicos. Se nos ha ido esos 40 minutos que teníamos para hablar de carnaval. Espero que haya sido un ratito agradable de tertulia.
2: Siempre es un placer venir.
0: No, para mí es un placer tenerlos aquí. El saber que hay una nueva agrupación musical en el Carnaval Chicharrero era necesario. Creo que era un colectivo que necesitaba un empujón, un pequeño empujón, no, un gran empujón para que ese concurso vaya para adelante. Porque hay años donde yo desde las gradas he dicho, como esto sigue así, a lo mejor terminamos perdiéndonos este colectivo y este concurso, porque no se puede soportar un concurso con 300, 400 personas en el público, y espero que la llegada de Mamerecumbe sea para dar un empujón también al público para que vaya ahí a verlo. Y yo creo que al fin y al cabo es lo que ustedes quieren y lo que otros como yo, que vaya a estar arriba de la cabina, también queremos que pase.
2: José, 2 segunditos si me permite. Darte las gracias, decirte que también esto es hacer carnaval, lo que haces tú. Gracias por darnos un huequito para darnos a conocer, no solo a los grupos nuevos, sino a todos los grupos del carnaval y a todos los colectivos del carnaval, y animarte a que sigas y que nos des esto, porque esto es carnaval y esto también es importante para los grupos del carnaval. Muchas gracias.
0: Te agradezco, no, por Dios, gracias a ustedes siempre. Antes mismo hablamos con Lanzarote, con Sergio Niz de Cumbachero, me decía gracias. Digo, no, si ustedes no crean noticias, contenido, yo tampoco tengo dónde sacarlo. Y el proyecto nos vamos a retroalimentando los dos.
2: Exacto.
0: Y para mí es necesario que ustedes, cuanto más
1: al final carnaval, es un trabajo en equipo, claro. Y lo que está claro es que aquí remamos todos para el mismo sitio.
0: Claro, y siempre lo digo, el otro día hablaba con una murga porque había metido un pequeño gazapo en una noticia que se me había colado. A veces la IA, cuando intentan mejorar, se mete alguna cosilla. Y dice, no, José, por Dios, no te preocupes. Digo, no, a mí me da rabia porque metí este fallo y se me coló y no me di cuenta. Pero bueno, a veces lo cometemos. Los grupos saben que no ha sido con intención de ni de burlarle ni de perjudicarlo, en este caso era una palabra de una localidad diferente, así que me perdonen, que a veces cometo esos fallos, pero no es con ánimo ni de ofender, ni de nada, y al contrario, yo siempre quiero que todos los grupos sigan confiando en nosotros, que sigan apostando, me sigan dando la información, y que cuando yo los llame, me digan, José, si puedo, porque a veces hay motivos laborales, si puedo estoy ahí arriba. Yo creo que ese es para mí primordial. Yo creo que es primordial el que ustedes se sientan queridos y que yo también me sienta querido, porque yo creo que vamos a la par en pro del carnaval, Dana. No, las gracias para nada, al contrario, gracias a ti, Dana, por haber venido y por presentarnos este proyecto. Alberto, gracias. Te va a tocar un papelón para el año que viene, pero tú sabes, pastillas para la voz, para poder gritar un poquito, porque a veces cuando empiezan los ensayos algunos se ponen revoltosos. Sí, sí. ¿Alguno o alguna?
1: Así va a ser, pero bueno, paciencia y quien dijo miedo.
0: Pues chicos, muchas gracias por venir, ha sido un placer, y nada, contar los días para ver a Mamerecumbe encima del escenario del recinto ferial.
2: Ya queda poco, ojalá.
1: Muchas gracias, José, por este ratito, de verdad, ha sido un placer compartir este rato contigo.
0: Gracias, siempre es mía. Y nosotros pues emplazamos a nuestros oyentes a la semana que viene. Saben que estaremos aquí en tu programa de carnaval durante todo el año, Enmascárate en Carnaval. La semana que viene cambiamos al jueves porque por motivos laborales no estaré aquí el viernes, pero el jueves tendremos por aquí pues el proyecto educativo de carnaval, Educarnaval, que ha llevado el carnaval nada más y nada menos que a todos los colegios de las 8 islas. Sean felices, pásenlo bien, nos vemos la semana que viene.
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0: Son las 12 de la noche y 33 minutos.
1: Temperatura 18 grados. Humedad 76%.
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